Versión 12 pulgadas hoy, comenzando la semana. Seguinos en redes sociales, encontranos en Instagram como Richard-Bentancor. Llega Ranjan Blackberry.

0: 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Antes de Netflix, las series se esperaban frente al televisor en día y horario puntuales. Nos merendábamos la tanda completita para no perdernos ni un segundo. Cada minuto, cada instante era importante, porque sabíamos que había que esperar una semana para poder volver a sentir esa sensación única.
1: ¡Yo soy He-Man!
0: Ver a nuestro superhéroe combatir el mal.
1: ¡Por el poder de Grayskull!
0: Disfrutar de ver cómo otros están realizando su sueño y creer que el nuestro también es posible. Estos eran los 80. Y en colección privada siguen presentes.

Esto es África. 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Llega John Miles Music.

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Desde los primeros días de los fuertes españoles, cuando criosos nubarrones retobados de osadía relampaguearon de día.

tierra de hombres valientes que se supieron jugar, pa' que aquí se acerenciara por siempre la libertad. 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

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Mas por suerte hay hombres puros, hay hombres de cerno entero, que no los pudre el halago ni los ablanda el dinero. 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

33 orientales, 33 hombres que juntaron el coraje de la tierra, que preñaron a la gloria del heroísmo para hacerla parir la patria.

los llanos de Sarandí nacen de pronto a la historia por una carga furiosa que va redoblando a gloria. 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Adelante la Valleja lleva la muerte enancada, y la muerte también lleva

0: Sentado en su despacho, el comisario estaba hojeando expedientes cuando el cabo se presentó trayendo al detenido. Un mozo de 30 años a lo sumo. Vestía bombacha gris y corralera. Pilchas que, a juzgar por la vejez, daban pruebas de la miseria de su dueño. Me lo entregó el sargento, comisario. Este es el que anteayer robó unas botas del boliche Los Vascos. ¿Unas botas? Ladrón barato. ¿Cómo te llamas vos? Orencio Nievas. ¿Y de dónde sos? De acá mismo, señor. ¿Trabajás? No, señor. No hallo trabajo. Estuve con Chabau para la cosecha en la chacra de Los Barcales, pero en cuanto terminó la junta de maíz me echaron. Ahora hago algunas changas y ansí vivo. ¿Y a qué le llamas changa? ¿Andar robando? El paisano bajó la vista al suelo. ¿Han de tener las botas? En el rancho. Cabo, mande a buscarlas y páselo nomás al calabozo, que ya vamos a ver cuánto le damos. Salió el cabo llevando al detenido y el comisario se quedó pensando. Un par de botas. Ni para robar sirven estos paisanos vagos. No habían pasado dos horas que un milico se le cuadró en la puerta. Con licencia. Acá tiene las botas, comisario. Me las dio la mujer del detenido. Las tenía puesta el hijo, un chiquilín de unos 7 años. Ajá. ¿Con qué esas son las botas? Son muy chicas para ensuciarse las manos. ¿Y qué decía la mujer? Y nada. Lloraba como una magdalena, comisario. Y cuando me iba a ir, me dio esta carta para que se la entregara a usted en sus propias manos. A ver, déjame. Mujeres que le piden los maridos. Nada más natural. Pero lo malo es que siempre los hallan angelitos, aunque les hagan sombra al mismo diablo. Pero esa carta era distinta a todas. Escrita en un papel de estraza, mugriento y arrugado. Las palabras eran una hilera torpe de garabatos que había estampado la gracia y la inocencia de aquella criatura de 7 años, ajeno por completo a la desgracia que la miseria echó sobre su rancho. El ceño del comisario se fruncía al tiempo que la iba descifrando, y al acabar de leer casi temblaba la hoja de papel entre las manos. Agente, mande mi comisario. Vaya y devuelva a la mujer de Nievas esas botas que ha traído. Dígale que fue un error, que nos disculpe. Después va y le pregunta al bolichero cuánto cuestan las botas, se las paga y que se olvide el caso. Espere, no se vaya. A Orencio Nievas ya mismo me lo larga. Y que no deje de llegarse hasta acá mañana mismo. Puede que le haya encontrado algún trabajo. Se retiró el milico tras la orden. El comisario se acomodó en la silla y, al par que liaba un poco de tabaco, repasó aquella carta que aún temblaba como un pajarito ondeado entre sus manos. Señores Reyes Magos, yo les pido que se acuerden este año de traerme las botitas. Yo soy bueno, y según me han contado los otros chicos, Si uno se porta bien todito el año, ustedes siempre dejan un regalo. Al apartar la mirada de la hoja, sintió como una brasa dentro del pecho y echó afuera la rabia, murmurando, mientras que la miseria haga ladrones de esta laya, yo nunca serviré pa' comisario.
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0: veces estás entre mis brazos. A veces estás y no te encuentro. A veces te vas lejos y te traigo. Siempre te traen mis manos viajando por el tiempo. La memoria y el tiempo, la distancia. Te amo en la distancia y en el tiempo. A veces quiero no quererte tanto, pero ahora quiero que estemos abrazados juntos los dos, sin que nos vean ni siquiera la luz de aquellos astros que hace mucho tiempo se apagaron, y en un vuelo de sombras luminosas nos besemos los dos por todos lados. No sé cómo se miden en la tierra el amor, el tiempo, la esperanza, el miedo, la tristeza. No sé cómo se mide la ternura de todo nuestro amor. Lo cierto es que hace mucho tiempo te esperaba. Esperaba tus años inocentes, sin historias, detrás de la mirada, para aliviarme de tanto sufrimiento, de tanta soledad acumulada. Yo sé que tu amor vino a mi vida viajando lentamente por el tiempo. Ahora está conmigo. Y sin embargo, mis manos necesitan de tu cuerpo. Ahora más que nunca, ahora mismo, quiero que estés conmigo. Ahora que me siento solo y que te siento, y sé que sin ti, mis manos solo acarician los recuerdos. Ahora, mi amor, ven a mi lado, quiero que estés conmigo. Ahora, mi amor, que el tiempo pasa, que después, mucho después, vendrá la muerte, y tal vez de tu amor y mi amor no quede nada.
1: El día que se estaba haciendo por el este, media hora antes había agarrado fuego y se afirmaba en los médanos y en la espuma. ¡Qué maravilla! El agua brillaba, las hojas brillaban, la arena brillaba. La playa se acabó y empecé a remontar la falda húmeda y sensual de los recuerdos. Los recuerdos. Ese encantamiento que nos hace vivir por revivir cada vez que entramos en nosotros para odiar o para amar, para reír o para llorar. Los recuerdos, ese cuerpo impalpable y excitante, los recuerdos, esa nada fértil y pegajosa, los recuerdos, ese todo, todo, todo ahora, que mañana ya serán recuerdos. Por eso hay que vivir. Al pisar la cabeza del Cerro Rivero, el viento de frente me devolvió la vista y Punta del Diablo apareció como una bandada de gaviotas en la orilla. Me arrimé chorreando soledad como los forasteros y buscando una señal, un color, una nota de guitarra que me dijera: esta es tu casa, o sea, la casa de mi amigo. Hace dos años, él me contó que estaba levantando un pájaro de palo y paja en el que podía recalar con mis huesos. Y bueno, ahí estaba yo, como un cusco, olfateando la amistad. Qué raro que es buscar algo propio en un lugar de nadie como Punta del Diablo. Levanté los ojos y el techo me pareció más azul, más transparente. Hay que vivir, seguía pensando. Y de repente alguien me dijo: mirá, es allí. Y salí retozando como un botija. Bueno, él no estaba, pero otros compinches sí. Una pareja, dos amigos, dos primos, no sé bien. Cordiales, buena gente. Que en un momento pusieron en la mesa un poco de café y una radio llena de tangos.

Y bueno, estuvimos conversando un rato largo, ¿eh? Conversamos de los cinco mientras los ángeles del Río de la Plata susurraban nostalgias y bandoneones. Y se fue viniendo el tema, se fue viniendo y cayó de lleno en el metejón de mi amigo. ¡Qué metejón! Cuando todo parecía morírsele de años y desengaños, este caballo defloró su ocaso con un zarpazo de juventud que lo levantó hasta el cielo donde se quema. 18 bocaditos la muchacha, contra 4 o 5 del hombre, levantan polvadera hasta en la lluvia, y la gente se alborotó, claro. Entre asombrados e incrédulos, los pueblos de la costa armaban sus opiniones mientras el amor leudaba. En cada comilona, en ruedas de virundilas, en cualquier lugar donde se pudiera opinar sin que nadie pidiera explicaciones, la ternura de mi amigo pasaba por varios coladores. Los solitarios contemplaban la cometa y empezaban a soplarse en secreto para ver si remontaban. Los moralistas pedían justicia y le deseaban la hembra. Los honestos querían matarlo para que no sufriera después, cuando cumpliera los 90 años. Los locos le escribíamos versos. Los cuerdos se jodían. Y ellos dos se olían, relinchaban y se desfogaban con patas y manos. Bueno, como todas las historias, esta visita también tuvo su final. El mediodía calentaba los botes, el café fue enfriándose y nosotros teníamos el alma demasiado cargada, demasiado pesada para seguir juntos. Así que me encajé el sombrero, casé las alpargatas y me fui entre promesas de volver. El camino era otro, era al revés. Y a mí no me daba el cuero para despensarlo. Así que empecé a chiflar, a reír, a hablar solo, a caminar en el agua. Y la magia volvía cada vez que un gesto nuevo asomaba en el viaje. Seguí pensando, caminando, soñando. Hay que vivir, hay que vivir.

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0: 7 de la mañana, 19 minutos. ¿Qué tal? Tengan ustedes buenos y lluviosos días. Martes 18 de agosto de 2026. Y aquí estamos comenzando una entrega más del Profesional Radio a través de la 99.1 FM y a través de la 1360 AM Radio Río Branco. A mi derecha, ¿qué tal? Gerardo Vidales, buenos días.
1: Buen día, modulando acá. Buen día.
2: Buen día, ¿cómo están?
1: Buen día a los oyentes, a pesar de la jornada inhóspita.
0: Inhóspita. Pero se queda corto con el término.
1: Muy inhóspita y hay gente que la está pasando mal, ¿no?
0: Sí.
1: Por las precipitaciones de las últimas horas.
0: Sí, lamentablemente, bueno, lo que estaba previsto viene sucediendo, se viene dando. Bueno, ya llevamos 2 días de precipitaciones prácticamente que...
1: Sin parar.
0: Sí, ininterrumpidas.
1: El domingo todo el día, el lunes todo el día, anoche fue impresionante.
0: Sí, muy bueno, y en las últimas horas supimos, en realidad ayer toda la jornada y ya días anteriores ya se venía trabajando, pero ayer intenso trabajo por parte de los diferentes equipos desplegados, ¿no? Que están nucleados dentro de lo que es el SECOED, lo que es el ejército también, bomberos también.
1: Centro Coordinador de Emergencia.
0: Exactamente, ¿no? la propia intendencia.
1: La intendencia.
0: Haciendo su trabajo.
1: Soporte fundamental, ¿no? Honesto.
0: Sí, sí. Y bueno, varias personas
1: evacuadas.
0: Autoevacuados. Río Branco también.
1: Río Branco también. Sí,
0: ayer a la noche. Veíamos que venía subiendo rápido lo que es el río Yaguarón.
1: Sí.
0: Lo comunicaba el mismo municipio.
1: El mismo municipio de Branco, sí.
0: Exactamente. Sacaba un comunicado, estaba creciendo alrededor de 3 centímetros. Por hora, tenemos el comunicado ahí, la placa que habían subido, y bueno, también el subcomité de emergencia trabajando, encabezado por el alcalde mismo,
1: Federico
0: López, que había trabajando 8 centímetros por hora. Esto fue ayer próximo a la hora 20, 21, por ahí que pasaron este comunicado, 8 centímetros por hora de lo que subía el río Yaguarón, y a esa hora habían 3,55 metros de altura, casi 4 metros de altura, ¿sí? Y bueno, el número de emergencias también, que lo reiteramos en Río Branco, ¿no? 099-317-039 es el número de emergencias en Río Branco ante, bueno, cualquier situación que se pueda presentar en donde los equipos puedan prestar asistencia.
1: Sí.
0: Y también aquí en la ciudad de Melo venía trabajando el equipo del SECOED desde temprano en la tarde de ayer en los diferentes puntos donde se anegaba el agua, y uno de los puntos que siempre se ve afectado cuando hay precipitaciones es el puente de San Antonio, ¿no? Se venía avisando desde temprano a la gente que no era del barrio Soñora que se desplazara antes de que, bueno, ya no diera más paso. Sobre la noche ya
1: no
0: lo que
1: paso.
0: Se esperaba terminó sucediendo, que no daba paso. Es más, la intendencia colaboró con algunas máquinas para poder sacar a algunas personas, y también el ejército a última hora trabajando fuertemente en diferentes puntos.
1: Barrio García también.
0: También Castro. Barrio García. Y también bomberos en horas de la noche rescatando animales, ¿no?
1: Sí.
0: También animales que habían quedado, bueno, atrapados, y el agua aumentaba cada vez más, y bueno, el cuerpo de bomberos también se puso a trabajar fuertemente en estas últimas horas, que seguramente se siga trabajando en diferentes puntos de la ciudad. La zona del estadio, bueno, no es novedad, ¿no? También gente tuvo que abandonar sus hogares, tratar de poner a resguardo o poner a salvo los muebles, el mobiliario del hogar, que esa es la parte que más duele, ¿no? El sacrificio que cuesta para uno tener las cositas del hogar, y bueno, que una lluvia de un día venga y arrase con todo, la verdad que duele. Pero bueno, lo importante y lo primero siempre es la vida humana, que eso es lo que tenemos por sobre todas las cosas,
1: y preservar.
0: El resguardo. Así que bueno, a estar atentos estos días. Y el niño venía como lo avisorábamos.
1: Sí, aunque parece que esto todavía no es el niño.
0: Todavía no es el niño.
1: Todavía no es el niño.
0: Esto sería parte de lo que es Santa Rosa, ¿no?
1: Santa
0: a finales de agosto.
1: Sí.
0: Coincide, todo coincide.
1: Pero bueno, vamos a ver qué pasa, ¿no? Estamos bajo alerta amarillo en este, con advertencia, amarillo alerta, como quieren llamarle. Amarillo hasta las 9 de la mañana, ¿no? Ayer estábamos en naranja, o sea, bueno, ojalá los efectos sean menores, como indica la coloración que tiene la mitad del mapa del Uruguay, prácticamente, ¿no? Porque esto en el sur y nos está dando, ¿no? Sur, centro, nos está dando. Es más bien al norte del Uruguay, ¿no?
0: Correcto.
1: Que se están dando, y Cerro Largo es lejos el departamento más afectado por las intensas precipitaciones. Vamos a estar también en una recorrida que hizo Javier Mota, nuestro amigo, ahí por la zona norte de la ciudad de Melo. Dice Javier, bueno, hay agua ahí en Sarabia, en Calle Porvenir, a la vuelta al estadio, pero que, contrariamente a lo que pasó hace 30 años prácticamente, o sea, por el 97, 98, que el agua ha bajado más rápido, ¿no?
0: Claro.
1: Por lo menos ahí de la zona de los talleres, Barrio García, anduvo por el Barrio García, ya por lo que era la fábrica Bellini, la fábrica textil, anduvo por todo eso caminando esta mañana, hizo un relevamiento y al parecer bueno, no aumentó mucho el agua y empezó a bajar. Lo que es buena cosa, ¿no?
0: Buena cosa.
1: Vamos a escuchar lo que nos decía Javier también más adelante, ¿no? En Uruguay, dice, esto nos enseña tener infraestructura para una ciudad con resiliencia, ¿no? Resiliencia ante el cambio climático, y no lo digo por las inundaciones. Y por eso es importante el Plan Nacional de Adaptación al Cambio Climático en ciudades e infraestructuras. Pregunté al profesor Da Costa si eso es para acá. Y él dice, sí, en Uruguay sí. Lo que pasa es que a Cerro Largo llegará en 2050. Una lástima, porque de tener representación parlamentaria seguro habrían intentado conseguir algo para acá. Me parece ironía acá, porque representación hay, ¿no?
0: Sí, representación hay.
1: Como sí. Que no tuviéramos representación. O al menos presentar un proyecto de ley que regule el destino y contrapartidas de la asignación extrapresupuestal que envió Orsi, presidente de la presidencia de la República, por a través de la OPP, supongo. Tengo un regalo para vos, Víctor.
0: Opa.
1: Sí. Esquipani le mandó el regalo. Sí, el diputado Esquipani le mandó. Pero vamos después a ese tema.
0: Bien,
1: es
0: más, excelente.
1: Más superfluo.
0: Bien.
1: ¿Qué tenemos por ahí?
0: Tenemos que hablar de un hecho lamentable, ¿eh? Un accidente ayer en Ruta Nacional número 8, en la jurisdicción del departamento de 33, ¿no? Pero
1: Ruta Melo también.
0: Ruta Melo, ¿no? Tramo que une la ciudad de Melo con la ciudad de 33 y este siniestro fatal, una colisión frontal que lastimosamente dejó cuatro personas fallecidas. Y bueno, durante varias horas, durante la tarde, existió la incertidumbre de no saber quiénes eran los ocupantes de la camioneta siniestrada, ¿no? Ocupantes todos fallecidos. Y bueno, con el correr de las horas se fueron conociendo los detalles sobre este siniestro ocurrido en la ruta 8, como lo decíamos, donde cuatro personas perdieron la vida. El hecho involucró un camión Scania de procedencia brasileña, matrícula JAN2D94, que circulaba con remolque y era conducido por un hombre de 42 años, y una camioneta Great Wall, matrícula FRG5615. La colisión fue de carácter frontal y ambos vehículos quedaron ubicados sobre la banquina en este de la ruta. Como consecuencia del violento impacto, los cuatro ocupantes de la camioneta fueron despedidos del vehículo y fallecieron en el lugar. Se trata de cuatro hombres de 46, 31 y 27 años de edad, todos oriundos de la ciudad de Rivera.
1: Sí, efectivamente, es la matrícula de Rivera.
0: Exactamente. El conductor del camión, en tanto, resultó con lesiones de menor entidad, de acuerdo a la información preliminar aportada por las autoridades. Tras este siniestro, se desplegó un importante operativo en la zona, con la presencia del Comando de Jefatura de la Policía de 33, encabezado por el jefe de policía, comisario general retirado Richard Fernández, el subjefe, comisario mayor Videla, el director de coordinación ejecutiva, comisario mayor Borba, y el encargado del destacamento de policía caminera de 33, suboficial mayor Barreto. Posteriormente concurrieron la médica forense, personal de policía científica y la fiscal de primer turno, Débora Barbecci, quien dispuso las primeras actuaciones para establecer las circunstancias de este siniestro. Y bueno, factor climático también, sí, claramente debe haber incidido, ¿no?
1: Sin
0: ser perito. Una de las primeras declaraciones, por lo que leía y lo que levantaban algunos medios colegas, es que las primeras declaraciones del chofer del camión decían que no le habría dado la capacidad de poder frenar un poco más rápido a raíz de lo resbaloso de la faja asfáltica.
1: El asfalto. Tremendo el impacto, ¿no? Tremendo realmente la foto.
0: Reconocible la camioneta.
1: No, impresionante realmente, impactante. Pero sí, las condiciones de la ruta influyen, ¿no? Sí, claro. El tiempo, la visibilidad menor, ¿no?
0: Totalmente.
1: Acá me dice Boris que andan en la vuelta larga, me dice hoy, en la ruta a tener cuidado, gracias. Pues le decíamos, bueno, que se cuidaran, ¿no? Sí, tranquilo, no más de 50, mucha agua arriba de la ruta, me dice. Y este camión que es pesado hay que llevarlo suave, porque vale, si se te va, sí, no lo sujetas con nada. Claro, y cargado menos todavía, ¿no?
0: Y cargado menos.
1: Cargado menos todavía. Así que el saludo para la barra de la Recolección que nos va escuchando ahí por la ruta 7, ¿no? Porque hacen el recorrido largo ahora.
0: Ese eje de ruta 7.
1: Sí, el saludo para Boris y todos los amigos que van ahí. Eduardo Noda también, con la frase tradicional del optimismo, ¿no? Buen día, dice Eduardo, que nos se comunicaba tempranito en la mañana, ¿no?
0: Bien, le mandamos un abrazo grande, Eduardo. Temprano sí se comunicaba.
1: Sí.
0: Oficia de despertador para mí.
1: Sí.
0: Sí. Sí.
1: Buen día. Buen día, saludos, dice Luis López. Está bravo por ahí, Luis, por Río Blanco, ¿no? Ahí viene. Ah, viene en el tramo feo de la ruta. Mira cómo está esa ruta, ¿no?
0: Ah, impresionante. Ah,
1: picadita.
0: Claro, ¿no? Sí.
1: Pobre mi amigo Jesús Vidal, ¿no? Que ya debe haber pasado por ahí. Tremendo, ¿no? Sí. Ruta 26 en obra, sí.
0: Sí, Ruta 26 en obra.
1: No es buen momento para obra, ¿no?
0: Y no.
1: Y no va a ser por hasta abril del año que viene, parece. Va a ser complicado, ¿no?
0: Situación bastante complicada.
1: Complicado. Bueno, también está profesor por ahí. ¿Tenemos algún audio de la
0: gente? Bueno, sí, justamente.
1: Si no, voy a pasar a mi amigo Mota.
0: Sí, bueno, quiero pasar a Mota.
1: No, pase, hizo una recorrida esta mañana. Pase las autoridades bien. Primero, después vamos a Mota.
0: Bueno, como lo decíamos, ¿no? Cuando comenzábamos esta entrega, a la mañana temprano, ayer. En las primeras horas de la tarde, el comité de emergencia ya estaba atento, ya estaba trabajando con personal desplegado en diferentes puntos de la ciudad, tratando de, llegar y paliar la situación de cada situación puntual que se encontrara, pero también tratando de solucionar la zona en los lugares donde hay mayor concentración de agua por el caudal, y uno de los puntos es el puente San Antonio, como lo decíamos, que conecta con Barrio Soñora, que desde temprano ya se podía ver que el agua iba a sobrepasar el puente, y así fue a la tarde, en horas de la tarde, casi cuando caía el sol, ya no estaba dando paso. Pero escuchamos la palabra de la encargada del SECOED de nuestro departamento, Luciana Silvera, que estaba trabajando ayer y decía esto ante el medio oficial.
2: Todo está en el tema de los evacuados, ya tenemos varios en el gimnasio municipal. Ahora estamos acá, como en el puente San Antonio, donde ya no está dando más paso para el barrio Soñora. En la zona del barrio Soñora, allá adelante también está cortado el paso. Ahora en este momento tránsito y policía municipal están trabajando acá, porque si son gente que no son del barrio, que estaría bueno que no pasen, porque están llamando de la zona de vecinos del barrio Soñora, que hay gente que viene a sacar fotos y que andan en la vuelta, y al pasar de camiones y camioneta y todo, le tiran el agua para dentro de la casa de la gente. Está el ejército en calle, en este momento está llegando bomberos también, que va a sacar una señora con dos niños ahí adelante. Está policía municipal, tránsito, Ministerio del Interior, está todo el equipo trabajando en la calle. El número de SECOED es 098-984-797, y está, y aparte del 911, el número de policía municipal, el número de bomberos, son todos números que están activados. Nosotros hoy en la tarde, o sea, llegamos a la conclusión de publicar en el gobierno a lo largo, de que la gente que quería evacuarse temprano, que sabían que, o sea, que ya están acostumbrados al tema de esto cuando viene mucha lluvia, pero está, mucha gente que se le avisó hoy, lo están haciendo ahora en este momento, llamándonos para ser evacuados.
0: Bien, ahí escuchábamos la palabra de quien está a cargo del SECOED aquí a nivel departamental, Luciana Silvera, que venía trabajando desde temprano en la tarde ayer.
1: Sí, por más que la recomendación del Sistema Nacional de Emergencias es lo que se denomina la evacuación o autoevacuación a pie seco, que antes que el agua te llegue a la casa, hay que ponerse en el lugar y la piel de la gente también, ¿no? Uno tiene la esperanza de que el lunes entre el agua hasta el último momento. O sea, yo ahí, todo lindo de un escritorio en Montevideo, 400 kilómetros de acá, y decir a pie seco y todo eso, pero hay que ponerse en el lugar de la gente, ¿no? Porque uno también tiene casa, uno vivió en zonas anegables y sabe que hasta el último momento tenés la esperanza de que no te llegue, ¿no? Entonces, todo lindo el mensaje teórico. Cuando llega a la práctica, vos esperás hasta el último momento. Aparte tenés electrodoméstico, tenés muebles que si se mojan después no sirven para más nada, ¿no?
0: Claro, está eso.
1: Es lindo, desde el escritorio es todo brillante. Lo ideal sería que todos saliéramos antes de que nos llegue el agua, pero todos tenemos la esperanza de que no nos llegue. Sí. Crecimiento Río Llobarón, me manda mi amigo acá, Marcelo Soca, que está saliendo suave, ¿no? Sale suave de ahí, Marcelito. Dice, buen día, estimados, complicado por Río Branco, un abrazo grande, saliendo para Melo a cumplir con la labor. Río Yaguarón, reporte, hora 6 de la mañana, 7 centímetros en la hora. Altura actual, 4,30. Por emergencia, 099-317-039, municipio de Río Branco. O sea que viene creciendo un poco menos de lo que crecía en la madrugada, ¿no? Era 8, ahora 7 centímetros en la hora. Pero viene creciendo y es impresionante ver el río Yaguarón fuera de cauce, ¿no?
0: Sí,
1: a mí me tocó verlo hace unos años y es realmente impactante. Javier Mota anduvo esta mañana tempranito recorriendo la zona norte de la ciudad de Melo y nos pasaba lo siguiente, anduvo por la calle Sarabia por ahí, nos pasaba lo siguiente con este audio, si tenemos por ahí Denver.
3: Buenos días, Gerardo Vidales. Estoy acá en Aparicio Sarabia, casi Esperanza. El agua está en la calle, casi llegando a la calle Esperanza. Acá está lo de Carlos, el que hacía viajes, si no te acordás, el que hacía excursiones. Y está tomada por por el agua y se va a estar ya a la calle de Olimpia, bueno, esta parte está llegando a calle Esperanza, acá está tomando las aguas, no ha llegado todavía mucho más, pero están acá, llegando acá, está casi las casas que están acá por calle Sarabia. Buen día, no, buenos días para algunos, ¿no? Están siendo tomadas las aguas de ahí de la calle Esperanza, de la calle Esperanza hasta la calle del Olimpia. Está complicada la cosa. Vamos rumbo a si podemos ir a la. Esta es la zona 1. Acá ves que está todo tomado, está llegando las aguas acá. La señora acá. Bueno, Gerardo, esta es la zona de la carretera Ceguá. El agua acá está bajando, baja rápido, se nota. Se nota porque te ve casi donde estaba hoy, que estaba mucho más lleno de agua. Acá enfrente a los matos acá. Bajó rapidísimo el agua, yo estoy acá bien en el medio de la calle, no hay agua. Hay agua sí, en la calle Esperanza, donde te decía, ahora por el otro lado, por el lado de la carretera, por la ruta, por la carretera Ceguá. Vemos que la tapa de allí Dios se está saltando tanto de agua, ¿no? Bueno, Vidales, acá seguimos en el barrio García. El barrio García es esta parte que está rumbo al arroyo. Acá se rompió un medio de agua.
1: Es el saneamiento.
3: En los balcones de línea acá contra el taller municipal. Y ahí la zona que está inundada, donde está la cinta que vos ves, ya es parte de barrio García. Desbordó para acá, pero no para este lado, para el lado derecho no hay. Acá estamos en la continuación de la. ¿De dónde vivía Don Almarquez, te acordás?
1: Villanueva, ¿no?
3: Gerardo.
1: Villanueva, sí. Por Don Almarquez Malvares.
3: También está tomado de agua, así que la calle principal, aquella donde sale a la 19 de abril, está con mucha agua.
1: Completo lo de Javier Mota, ¿no? Y en los talleres.
3: Y bueno, ahora llegamos de vuelta acá al taller municipal, que si vos te acordás, en estos años se llenaba acá de vehículos. Los vehículos de acá están acá. Hay dos allí que son los recolectores que se van ahora a trabajar.
1: Uno del Boris. Pero
3: siempre estaban todos los camiones, toda la zona vehicular estaba toda acá en la ruta porque se inundaba el fondo del taller municipal. Creo que se.
1: Bueno, es un completo panorama que nos pintaba Javier ahí de la zona norte, donde él conoce muy bien, ¿no? Sí. Pero el agua en la calle es Sarabia, fundamentalmente, por venir Esperanza. Bueno, al desbordar después el agua cuesta salir de ahí, ¿no?
0: Claro.
1: Cuesta bastante salir de ahí. Gómez me pasa acá, dice, buenos días, complejo del Cerro Largo Fútbol Club bajo agua prácticamente, ¿no? Lo que se va a inaugurar dentro de un mes, el 26 de septiembre, está bajo agua, ¿no?
0: Claro.
1: Desbordó todito, la verdad, desbordó todo, está muchísima agua ahí fuera de cauce, ¿no? Gracias a.
4: Y eso que levantaron el nivel.
1: Levantaron, sí, pero igual.
4: Pero
1: sí,
4: esa sí, parte sí. Es bravísima.
1: Sí, es brava, ¿no? Brava, ¿Quién es la persona del SECOED? Es Luciana Silvera, ¿no?
0: Sí.
1: Es Luciana la que está al frente del SECOED con esta tarea, ¿no? Bueno, también en Río Branco hubo intervenciones, lo decía Sebastián. Estuvo por decir el alcalde siguiendo de cerca, ¿no? Desde tempranas horas de esta jornada. El alcalde Federico López viene monitoreando la situación generada por las intensas lluvias en la ciudad de Río Branco. En estos momentos. Eran la 1:20 de la mañana, ¿no? Junto a un importante equipo viene trabajando en la evacuación de familias damnificadas que han sido trasladadas al gimnasio de UTU. O sea, van al gimnasio de UTU. El alcalde agradeció especialmente al regimiento por su compromiso de siempre en esta delicada situación y a su equipo municipal. Continuaremos informándoles sobre esta situación, dice Andrés Ribeiro del Departamento de Comunicación del municipio riobranquense.
0: Uh-huh. Y a propósito, tenemos parte de las expresiones del alcalde
1: Federico López.
0: De Riobranco en la pasada jornada, en altas horas de la madrugada y en lo que es el gimnasio.
5: deportivo de la UTU de Río Branco. Y bueno, quiero primero que nada agradecerle a todo el equipo del municipio, ese equipo de municipales que desde las 6, 7 de la mañana se están recorriendo todas las zonas de nuestra ciudad. Y bueno, y lamentablemente hubo que evacuar a 4 familias, 2 familias de zona comercial y 2 familias del barrio Magallanes, con una totalidad de 12 personas, 5 adultos y 7 menores. Quiero destacar el trabajo en conjunto con el subcomité de emergencia, allí donde participan todas las instituciones que forman parte. Bueno, el regimiento de caballería número 7, que se encargó del traslado de los muebles y de las personas hacia el gimnasio de la UTU. Esto es un trabajo en conjunto coordinado con todo el subcomité de emergencia. Así que bueno, casi medianoche, y quiero ser agradecido, agradecerle a todos esos vecinos que durante el día, mientras nosotros andábamos recorriendo y tratando de ver el tema de las pluviales de la ciudad, nos llamaban, nos pasaban inquietudes y nos pasaban la necesidad que realmente estaba viviendo cada barrio. Así que creo que esto es entre todos, no es un momento de criticar y de dar palos, sino que de juntarnos entre todos y tratar de que se ayude a los que están necesitando. ¡Suelta!
0: De parte de un video, ¿no? Que, sí, que institucional que mandaba el área de comunicación del municipio, ¿no? Y ahí
1: la madrugada, ya, ¿no?
0: La madrugada, sí, a medianoche, trabajando intensamente todos los equipos también en Río Branco, sí, y atentos a lo que pueda pasar en las próximas horas.
1: Sí, sí, esperemos que cesen las precipitaciones, aunque los pronósticos no son muy alentadores, lamentablemente, ¿no? Un saludo para Graciela, estaba ayer expectante a última hora en la noche, ¿no? Porque ella vive en el Castro contra el arroyo, ¿no? Uh-huh. Estaban ahí esperando a ver qué pasaba con la crecida del arroyo, venía cerca, ojalá que puedan estar en sus casas, ¿no? De lo contrario, iban a tener que abandonar su vivienda, ¿no? Ojalá no haya sido así y estén tranquilos escuchando. Decíamos que hay una nueva advertencia por parte del Instituto Uruguayo de Meteorología que se extiende hasta el jueves 20 inclusive. Precipitaciones copiosas y tormentas muy fuertes. Un frente semiestacionario continuará afectando al país hasta el jueves 20, hasta pasado mañana, con lluvias copiosas y tormentas muy fuertes. Las zonas más afectadas serán el norte, centro y este, ¿no? Las precipitaciones diarias más significativas se esperan en el entorno de 70 a 100 milímetros y se estima que los valores acumulados durante todo el evento puedan superar puntualmente los 250.
0: Exactamente. Durante las tormentas pueden producirse rachas de viento muy fuertes, caídas de granizo, intensa actividad eléctrica. Posteriormente se espera el ingreso de vientos fuertes y persistentes del sector sur con velocidades de entre 40 y 60 kilómetros en la hora y rachas que podrían alcanzar entre 60 y 80 kilómetros en la hora. Este escenario estará asociado al aumento del gradiente de presión provocado por la formación de una depresión que afectará inicialmente al litoral oeste y luego se desplazará hacia el este, alcanzando las zonas costeras también.
1: Sí, exactamente. Bueno, tener precauciones. Al parecer hoy continúan las precipitaciones. Insisto, estamos con advertencia color amarillo en esta zona del país. Cerro Largo concretamente, Melo específicamente. Y bueno, se anuncia que mañana, bueno, habría un afloje y el jueves de nuevo el regreso de las lluvias para luego sí dar un alivio de unos cuantos días, ¿no? Por lo menos hasta mediados de la semana que viene.
0: Correcto. Y ayer, durante el día, se sabía de lo que eran el registro, ¿no? De las aguas caídas, porque el Centro de Comando Unificado informaba sobre los datos oficiales de pluviometría acumulada en las distintas localidades del departamento. Y esto era ayer. Ahora usted considere qué es lo que va a pasar hoy, ¿no?
1: Sí, sí.
0: Arbolito, ayer, esto fue
1: hasta las 7 de la mañana ayer, ¿no?
0: Exactamente, aproximadamente, sí, mañana de ayer. En Arbolito habían llovido 100 milímetros, fue el punto donde había llovido más. En Fraile Muerto, 90 milímetros. Cerro de las Cuentas, 80 milímetros. Tres Boliches, también 80 milímetros. En Río Branco, 70. En Bañado de Medina, 65 milímetros. Aquí en Melo, por lo pronto, eran 64 milímetros acumulados. En Acehuá, 56 milímetros. En Laguna Merín, 56 milímetros también. En Cuchilla del Carmen, 50 milímetros. En Isidoro Noblía, 50 milímetros. Y en Tupambaé, también 45 milímetros. Después tenemos los puentes cortados. Los zafones de Ruta 44, sí, lo que es el Badén allí. Eso, olvídese. Seguramente Mazangano tampoco.
1: Está al tope, prácticamente.
0: Sí, no hay evacuados. Afortunadamente, a esa hora no había evacuados,
1: hora,
0: ¿no?
1: Ahora
0: Picada de Suárez, también cortada. Y la costanera y la zona del estadio municipal también, sí, ¿no? Por supuesto.
1: Buen día, dice el otro Víctor, ¿no? La obra de la costanera tendría que incluir un buen dragado del arroyo Convento. Lo que pasa es que eso no junta votos. dice el oyente. ¿No?
0: Y bueno, está. Se habló, se hace tiempo que se viene hablando de un buen drama.
1: Y sí, yo qué sé, no sé.
0: No sé si cumple votos o no. Si vos me decís, mirá que no se te va a inundar más tu casa, yo te voto.
1: Sí, yo qué sé. Ayer también creo que era Rafa que ponía en Facebook del tema de la represa. No sé qué función cumple la represa famosa esa. Ajá. Que yo era chico y fui a la inauguración porque me obligaron.
0: ¿A usted fue?
1: Iba
0: a...
1: al liceo, estaban primero, era año 80, 81, por ahí era. Plena etapa dictadura cívico-militar y me obligaron a ir.
0: Claro.
1: Uno no sabía ni lo que era, si no había dicho nada, ¿no? Pero bueno, no era tan rebelde.
0: Iba.
1: En esa época no era tan rebelde.
0: Lo importante.
1: En esa época obedecía.
0: Obedecía.
1: Obedecía órdenes de la superioridad.
0: Bien, bien. Y ahora no, ya está.
1: No se obedezco nada.
0: No obedece a nadie a esta altura del partido.
1: Solo hay unas órdenes que obedezco, un par de
0: buenas. Ok, sí, sí.
1: Y sí.
0: Sí, sí.
1: Hay algunas que obedezco.
6: Sí o sí.
1: Sí. Sí, no, trae tal cosa, sí, no discuto. Si no es para problema. Bueno, vamos a otros temas.
0: Sí, sí.
1: Yo pensé que después de lo que vi del diputado Schipani ayer con la bandera Alfano, no iba a haber nada similar. Pero después Salle.
0: Pensó que había perdido la capacidad de asombro.
1: Después Salle remató con todo.
0: Pancarta, ¿no?
1: ¿Estará vivo Rodrigo Goñi? Pobre Rodrigo Goñi, pobre, ¿no? Pobre Goñi. Explico. Rodrigo Goñi es el actual presidente de la Cámara de Diputados.
0: Se levanta la sesión.
1: Pobre Goñi. La cara de derrota era como los jugadores de Nacional.
0: Tenemos la sesión por 15 minutos.
1: Pero les pedía, por favor, porque aparte es un hombre calmo.
0: Usted sabe que yo tengo...
1: Por favor.
0: Sí, es un hombre
1: por
0: muy
1: favor,
0: calmo.
1: Dice.
0: Pero muy estructurado.
1: Sí, muy estructurado.
0: Sí, muy claro.
1: Sí.
0: Muy todo ordenadito.
1: Muy
0: todo
1: ordenado.
0: Sí, él lo es.
1: Muy calmo.
0: Es así.
1: No, pero es así, es un hombre amable.
0: Sí, sí.
1: Pobre Goñi,
0: ¿no?
1: ¿No?
0: Y bueno.
1: Ahora, si está otro incendiario ahí arriba, no sé lo que era, ¿no?
0: Imagínese.
1: Pobre Goñi.
0: Desde allí igual podíamos esperar que pasara algo así.
1: Pero yo digo, después de los Schipani, ofreciéndole la bandera.
0: Pancartas y cosas así.
1: Pero después despliega una pancarta de 2 metros de ancho, de alto.
0: La vimos bien, decía otro. El otro no, pará que de acá no se vio bien.
1: Claro. La despliega de nuevo, ¿no?
0: Claro, sí, la despliega de
1: nuevo. Y transmitiendo con un celular.
0: Claro, porque tiene Sayazo TV, ya que los medios le habían retirado un poco el cariño. Él creó su propio.
1: Pero salió todo el audio, cosas que dicen allí que no deberían estar permitidas.
0: Sí, sí. Suspendemos la sesión. 15 minutos.
1: Pobre Schipani. Pobre Goñi, ¿no? Rodrigo Goñi. Por favor,
0: qué barbaridad.
1: La cara de Rodrigo Goñi cuando el diputado colorado saca la banderita al frente y dice: no, diputado,
0: claro,
1: eso no se puede. Diputado,
0: no esperábamos Iván Schipani.
1: ¿Eh?
0: Yo no esperaba esa de Schipani.
1: ¿No?
0: No, de verdad.
1: Cuando él dijo: tengo esto para regalarle, yo veía que venía con algo al frente, no una banderita tan
0: claro. No, yo no esperaba una bandera
1: de esas de auto,
0: claro, la banderita de esa de nylon. Claro, sí.
1: Pero bueno, estamos viendo
0: totalmente
1: mucho Argentina, ¿no?
0: 2030 y bueno,
1: Salle, claro, fue impresionante. Sí. ¿Quién era la cara del que él puso allí? Este fue el que hizo el presupuesto, dijo la rendición de cuentas.
0: Sí,
1: yo no me identifiqué quién era.
0: No, debe ser.
1: Pero gastó unos cuantos pesos en aquel cartel, ¿no?
0: Y ya debe, a esta altura debe tener su propia imprenta, ¿no? Le está haciendo la competencia Olmedo. Sí, olvídese, claro.
1: Claro.
0: O si no.
1: Qué raro no llegó el megáfono, capaz que no lo dejan entrar con
0: el
1: megáfono.
0: No, lo deben dejar. No, claro, sí, sí. Le gritaba del otro lado. De este lado no se vio.
1: No se vio. La barra es mala.
0: Fonean, claro.
1: La barra es mala, ¿no?
0: Muy fuerte.
1: No.
0: Los que no lo vieron, bueno, hay imágenes. Vayan a la.
1: Hay varios capítulos.
0: No, es impresionante.
1: Porque después hubo otra interrupción, porque parece que se agarraron ahí. Como,
0: claro. Aparte, queda gracioso. El tipo todo serio, de traje, ¿no?
1: Sí. Se para.
0: Qué divino, qué divina la política uruguaya.
1: No, pero estamos
0: ¿cuánto
1: cayendo.
0: ¿Cuánto cobra un diputado, Gerardo?
1: En la mano, sí, y más de 200 palos.
0: Andan los 400.
1: Sí, no, pero entre todo, no. Pero quítale el IRPF. Y,
0: sí, claro.
6: 300 y pico.
1: Y sí, creo que se ponele 250.
0: Más que otro beneficio y eso.
1: Y casi todos los beneficios que te imagines.
0: ¿No? Fuero y eso. No, fuero no tienen.
1: Fuero, claro que sí. ¿Cómo no van a tener fuero? Claro. Los fueros son por una cuestión de...
0: Lleva 20, 30, creo que... Hasta altura...
6: Sí.
0: Sí. Hasta altura del partido.
1: Pero tremendo, ¿no?
6: Tengo una escoba, póngame en un rincón ahí que yo le trabajo.
1: Claro. Pero para barrer, sí.
6: Sí, sí.
1: Pero
6: sí.
1: Tuvo, yo qué sé... Pero yo me miraba después, hicieron en Canal 4, hicieron un compilado de las veces que Goñi tuvo que intervenir.
0: Pero claro.
1: Pero fueron 35 veces. A ver, y ponía así la mano en la cara, la cabeza así, decía, sí, por favor, por favor. Sí, era un ruego, claro, lo de Goñi.
0: Ay, ¿para qué te traes?
1: Te juro que cuando lo veas me saco una foto con él. Digo, yo admiro su paciencia, claro, ¿no? Porque claro, si fuera por mí, se van todos para la casa, no, venga al mañana.
0: Muy tranquilo, tipo muy metódico. No, Goñi, sí, sí, sí, sí.
1: Con su saco azul impecable.
0: Claro, no, no, muy, muy pulcro.
1: Hay que conservar la compostura ante una manga de bueno.
6: Desaforado.
1: No, algunos dementes. Ay, pues lo de Salle cuando se para y despliega aquel, digo, bueno. Ah, lo de Schipani, bueno, sacó la banderita ahí, la escondió enseguida.
7: Eso ya ahí,
1: pero al otro le decían, sí, pero al otro le dijeron, no se vio de acá y la sacó de nuevo.
0: Yo sabía que esto iba a ser divertido con Salle en la cámara, ¿no? Sabía que iba a ser una.
1: Sí, pero yo no sé si es divertido.
0: Ya para el. Sí.
1: Es bueno, divertido. Yo qué sé si es divertido.
0: Sí, este. Entonces. A ver, ¿qué le dice la gente ahí?
1: Buenos días, creo que la imagen era de Baba.
0: La imagen era de Baba.
1: Claro. Ay, Gonzalo. Sí, Gonzalo, igual. No, pero en serio, me no sé, compasión la cara del presidente de la Cámara, porque es un orgullo estar de presidente, pero cuando te tocan estas. Y hicieron un compilado ahí como de. Por favor, si van a hablar, hablen afuera, porque mientras hacían discursos los diputados, otros hablaban entre ellos.
6: Sí, sí.
1: Claro, claro, imposible, claro, así. Claro. Vayan a hablar afuera, por favor, salgan del recinto, decía. Ay, ahora sí. Continúa hablando el diputado tal.
0: Sí, sí. Estoy tratando de ver quién era el hombre que
1: hablaba. No, pobre Goñi. Pobre Goñi. Dice acá Eduardo que fue en el 81. Fue en el año 81. Vino el Goyo Álvarez. Sí, vino. A inaugurar la represa y la planta de Ose. No me acuerdo la planta de Ose. Sí, la represa. También fui obligado a ir, dice Eduardo.
0: También fui obligado.
1: Y sí, yo estaba en primero liceo. Tenía 12 años. En el 81, claro. Gobierno departamental del coronel Barreiro, un gobierno de la época, ¿no? Después fue electo en 99, ¿no? Barreiro, claro. Durante dos periodos, pero había sido intendente interventor en la dictadura y era el gobierno departamental desde Barreiro,
0: claro.
1: En esa época, si no me falla la memoria. Eduardo está ahí y seguramente se acuerda. Hola, buen día por estos pagos. Nada de lluvia, solo tiempo feo. Ese es el recibo de Gustavo Salle, él mismo lo publicó. Vos que querías saber cuánto ganan, ¿no?
0: Uh-huh.
1: 203 mil pesos, no es tanto. Líquido a cobrar, 203 mil pesos.
0: No es tanto. No es tanto.
1: Perdón.
0: ¿Cuántas veces voy a Cebuá con 203 mil pesos? ¿Sabes? Los surtidos.
1: ¿Y qué va a hacer Cebuá? ¿Usted está haciendo propaganda?
6: ¿Y son 10 jubilaciones?
1: No, perdón. Porque puede sonar
0: horrible.
1: Puede sonar obsceno que yo diga no es tanto. No es tanto como yo pensaba.
0: No, no. Ah.
1: Yo pensé que eran 400.
0: Claro. Pero a él cobra doble porque tiene la hija también.
1: No, no, está. Es bastante, sí.
0: ¿Eh? Ya está.
1: Un año que nos dejen, Seba, un año que nos dejen.
0: Un año.
1: Nosotros, pero hacemos maravilla, ¿no?
0: Claro, hacemos streaming después, claro. Hacemos streaming todo el año.
1: Un año serían dos palos 400, ¿no?
0: Sí.
1: Ah, no sabés lo que hacemos nosotros, ¿no?
6: ¿Sabés cómo se compra una lancha para pasar?
1: Pero muchacho.
6: ¿Sabés cómo se compra?
1: No, lancha no. No, lancha no.
6: ¿Una lancha para pasar?
0: Cambio un auto, ¿no?
1: Un Renaultcito más nuevo.
0: Claro, un Renaultcito. Paso de Renault al Cui. Ni que sea el Cui, ya está. Con ese ya está.
1: Yo tranquilo. Cambio el techo de la casa.
0: Momentos que sonido ambiente de lo que se vivía.
1: ¿Pero de quién? De
0: representantes.
1: Salle.
0: Justamente, de lo que se vivía en la Cámara de Representantes.
8: Le voy a mostrar al autor de la rendición de cuentas. Permítame, este es el autor de la rendición de cuentas. El Capital Financiero Internacional es el autor de la perversa rendición de cuentas.
1: Ahí lo levanta de nuevo.
0: Ahí levanta de nuevo el pancarta con Larry Finn.
1: Ah, Larry Finn.
0: Sí. El pantaloncito.
1: Decime si está Fernando Pereira, pregunta.
0: Quesito, sí,
1: viste
0: sí,
1: que pregunta, sí. Decime si está Fernando Pereira.
0: Ahí, pobre Goñi, aprieta el botón.
1: Aprieta, ¿no? El.
0: ¡Suspendemos la sesión!
1: El burbujo. No, y a ver. Antes se había desalojado la barra porque uno le gritaba a los de la... Creo que era la coalición republicana, sí, Vende
0: sí.
1: Patria.
0: Sí, sí.
1: Y
0: sí.
1: Goñi tuvo que suspender la sesión y retirar al desaforado, claro, que gritaba.
0: Sí, sí, sí.
1: Eso sí, primero. Se ve que la colega Viviana Ruggiero sabía del tema de Salle, alguien le había dicho, porque cuando pasaron lo de Schipani, le dijo el cronista, que es Fernández, el hijo de Nelson Fernández, no me acuerdo, Pablo creo que se llama, que estaba ahí, le dijo, mirá que va a haber otro cartelito. Uh-huh. Yo tengo la información que va a haber, era un cartelón, ¿no? Bien. Era un cartelón.
0: Para los que se preguntan quién es Larry Fink, es el cofundador y presidente director ejecutivo de BlackRock. Nada más y nada menos, ¿no?
1: Sí, impresionante.
0: Director de la empresa de gestión de activos más grande, los dueños del capital, digamos, ¿no? Los dueños de la plata, por decirlo de alguna forma.
1: Dice que Schipani, después de la aberración histórica sobre el caballo de Troya, tenía que desviar la atención, dice sí. Víctor Da Costa. Yo qué sé.
0: Es verdad, ¿no?
1: Es tremendo, tremendo lo que hemos llegado, ¿no? Bueno, el debate por la rendición de cuentas, claro, deben de estar todavía reunidos, ¿no? Yo lo vi, le tocó al Nano, ¿no? Yo lo vi a Nano Gamarra, tranqui,
0: sí. Sí, pero Nano manso.
1: Sí, mansito, no, estaba charlando con otro diputado, y no puedo identificar quién es. Sí, sí. Buenos días, estos son los registros reales de la ciudad de Melo, 105 milímetros desde el sábado a la madrugada, lunes 7 de la mañana. 98 milímetros, lunes de 7 de la mañana a hoy 7 de la mañana. Así que 105 más 98 me da, ¿cuánto, Denver? 200.
6: 3.
0: Una barbaridad.
1: 203 en Melo.
0: Sí.
1: Según el amigo, para que me pasó Caguali. Gracias por.
0: Gracias.
1: Con el pluviómetro y todo, ¿no?
0: Con pluviómetro. Mirá, allá en Río Branco hay uno.
1: ¿Hay uno?
0: En el fondo, en el patio.
1: Pero no lo miran nunca.
0: Con una escalera.
1: No lo miran nunca.
0: Él tiene agua ya acumulada del 97, creo. Pero
1: buen día. Siempre aparecen los ingenieros hidráulicos que tienen la solución a las inundaciones, hablando de un dragado del convento, como si la creciente se terminara tan fácil. Mm. Ah, lo único, podría evacuar las aguas un poco más rápido, ¿no?
0: Sí, nada, pero igual la creciente ayer fue impresionante. Sí, ayer, sí. Ya en primeras horas de la mañana se veía que el agua llegaba sobre agua. La calle Juan Ibarburú. Es más, se dio un rescate una persona, ¿no?
1: Se dio un rescate. Sí, señor, Barreiro era el intendente, me dice, en el 1981. Se inauguró la represa y también la planta nueva de Oce, eso no me acordaba. Yo fui al coso de la represa.
0: Al coso de la represa.
1: Sí, la inauguración de la represa. ¿No?
0: Obligado.
1: Sí, sí. No sabemos si... Estaba chequeando los medios nacionales, no sabemos si terminó o no la sesión de la rendición de cuentas, donde... Bueno,
0: ayer estaban hasta altas horas.
1: Sí, porque la lista de oradores era muy larga.
0: Era impresionante.
1: 3-4 de la mañana seguramente
0: seguían,
1: llegó, ¿no?
0: Y seguían.
1: Para votar en general el proyecto y después pasan a discutir artículo por artículo.
0: Claro,
1: ¿no?
0: Entonces se merecen ganar esa plata los...
1: Y sí, claro. La verdad,
0: son larguísimas las sesiones.
1: No, son largas.
0: Son largas, la verdad.
1: Son largas.
6: ¿Todos los días las sesiones?
1: No, son los primeros 15 días.
0: No, pero hay estudio también. Se estudia.
1: No, y hay trabajo en comisiones.
0: Trabajo en comisiones. Trabajo en asesoría, ¿verdad? Y demás. Claro, sí, sí.
1: Pero estamos diciendo algo, ¿no es cierto? ¿Es así?
0: No, es así. Es así.
6: Con razón,
1: esta hora
6: de la obra graciosa.
1: No, pero no es gracioso, es así.
0: Bueno, ayer, como lo decíamos, la jefatura, en un trabajo articulado con la intendencia y el ejército, llevó adelante con éxito el rescate de un hombre de 46 años, que fue el primero del que tomamos conocimiento, ¿no? Que se encontraba aislado a causa de la negación en la zona en la que reside. El procedimiento se activó al tomar conocimiento de la situación en las inmediaciones de las calles Juana Ibarburú y San Rafael, ahí justamente donde decía que temprano ya se veía el agua. Frente a la emergencia, se entablaron de inmediato las coordinaciones operativas entre autoridades y la jefatura de policía, la intendencia de Cerro Largo, en manos del Ejército Nacional. Tras un rápido despliegue coordinado, las fuerzas actuantes lograron evacuar al ciudadano de forma segura y en buen estado de salud. Finalizada la intervención, el afectado fue trasladado al domicilio de un familiar para su resguardo.
1: Bien, perfecto.
0: Fue la primera, ¿no?, evacuación. Después, durante la noche, seguramente hoy surja más información.
1: Y sí, va a surgir más información. Barreiro no era intendente, era interventor. No. Creo que lo dije ahí al pasar, ¿no? Yo dije intendente, interventor, bueno. Ocupaba el cargo de intendente, era interventor. No había democracia, no había representantes. Y sí, no había junta, había una junta de vecinos. No había junta departamental, había junta de vecinos. Sí, no, era así, sí, no, era interventor en ese momento.
0: Bien.
1: De la dictadura.
0: Claro.
1: Le dije intendente interventor, capaz que no es la palabra intendente la adecuada, pero era quien estaba haciendo las veces de intendente.
0: Claro. Sí, sí.
1: En ese momento, en ese periodo, ¿no? Hasta el año 85, que se retomó la democracia.
0: Bueno, ¿vio los cuadros que puso el intendente en el despacho?
1: Ah, de los intendentes de la democracia
0: desde
1: en adelante.
0: Desde la democracia en adelante. No, ya está terminado, ¿no?
1: Sí, él lo anunció acá, creo que iba a ser hall y en el despacho.
0: Sí.
1: En el despacho no, en la sala de sesiones.
0: La sala de sesiones ahí.
1: Cuando fuimos a la conferencia última estaba el cartel, diríamos, no estaban las fotos todavía.
0: Y el próximo, en 2030 tenía un signo de interrogación, ¿no?
1: Pero tenía, ¿no? No.
0: Pero está, quedó buena la iniciativa.
1: 5 dijo el 6, ¿no? ¿Nin? 6. ¿Nin Villanueva?
0: 6 con él, ¿no?
1: Claro. Barreiro y Botana. Uh-huh. Y Morel ahora. Hoy José y Morel.
0: José y Morel.
1: 6.
0: Exactamente.
1: Sí, alguien después ponía en redes también, ¿por qué no los que estuvieron en el
0: interinos.
1: Periodo? No, porque el periodo de Villanueva fue especial. Ajá. Por la muerte de Villanueva Salazar.
0: Sí.
1: ¿Por qué no se pusieron eso?
0: Ah, claro, bueno, pero si en
1: los ese que caso los que completaron que el periodo.
0: Ponemos que estuvieron en pandemia también. No sé, fue un periodo también especial.
1: Sí, fue un periodo especial.
0: Tiró, ¿no?
1: Tenés razón.
0: Casi nunca, pero...
1: Me cuesta, pero bueno. Me cuesta admitirlo, pero si tenés razón.
0: Sí. Así que bueno. Pisamos las 8,
1: Javier. Sí, buen día, mi gente, dice Graciela. Qué linda noticia que nos dio Javier Mota. Es en muchos lugares de zona norte ya se nota que bajaron...

0: En otras ocasiones durante la noche bajaba, pero esta noche no fue el caso. Gracias por sus buenos deseos. Atentos a todos, gracias. Te paso imágenes, dice. Se mantiene, ¿no, Graciela? Se mantiene por lo que me pasaba anoche y lo que me pasa hoy. Sí, está ahí, se mantiene, pero lo importante es que no aumentó, Graciela, así que nos alegramos muchísimo. Acá ahí va el saludo. Anoche estuvimos en comunicación. 272.000 líquidos gana un diputado con las partidas de prensa, café, mensajes. No dice mensajes, dice algo parecido, etcétera. Y el IRPF le resta 100.000, o sea, 380.000 ganan en bruto.
1: Está peleado. Le dije 400.000.
0: No, pero 272 en la mano.
1: Le dije 400.000 casi.
2: Uh-huh. Ahí yo. No hay tanta diferencia, 70.000 pesos.
1: Sí, está. No hay tanta diferencia. 70.000 pesos cobra una familia tipo integrada por padre, madre.
2: Por 6 personas.
1: Claro, y es lo que cobra y con eso aguanta el chaparrón.
0: Yo para llegar
1: como
0: a eso,
1: mucho, ¿no? Si
0: yo para llegar a eso
1: esta zona, que todo
0: Gerardo,
1: informe,
0: padre, madre y tutor.
2: Y como Gerardo que solo anda rondando ahí, ¿no?
0: No, ¿quién dijo que soy solo? No, tengo obligaciones.
1: Sí, no, y acá donde seas informal y no estés en relación de dependencia, estás condenado, sí, también. Claro.
0: ¿Cómo?
1: Donde seas informal y no estés en, y no, no estés también, en relación de
0: días,
1: dependencia.
0: Lo decía ayer Eduardo.
1: Sí, estás condenado, lamentablemente.
0: La cámara...
1: Tendría que ser al revés, ¿no? El que cobra tendría que cobrar más, ¿no? Pero acá el mundo al revés, Cerro Largo somos una rara avis, una cosa.
0: Pero no es solo Cerro Largo, los diputados son nacionales.
1: Sí, no, pero yo hablo, estamos hablando de los salarios de
0: sumergido.
1: De los diputados, pero estamos hablando también de los salarios que tiene la gente, los 25
0: ahora
1: mil
0: usted
1: pesos.
0: ¿Qué quiere? ¿Que el senador gane como usted o que usted gane como el senador?
1: No, está bien que ganen bien, porque si no, está bien, no, está bien que el senador gane bien.
0: No, pero ¿qué
1: o
0: quiere
1: que
0: usted?
1: El diputado gane bien, porque ¿sabe qué?
0: ¿Usted quiere ganar como el senador?
1: ¿Sabe qué? No, en estos países
2: con la mitad
1: tenemos
2: me conformo.
0: No, porque hay gente que quiere lo contrario.
2: Yo me conformo con la mitad, me sirve.
0: Bueno, ¿usted qué quiere? ¿Que el senador gane lo que gana usted o que gane usted ganar la mitad lo que gana el senador?
2: Yo ganar la mitad lo que
0: bien.
2: Gana el senador.
0: Pero usted es honesto.
2: ¿Y el senador qué gana?
0: Usted es honesto. Dice, no, tiene que ganar lo que gana el pueblo. No es así.
1: No es así. ¿Sabe por qué?
0: El pueblo tiene que ganar más.
1: ¿Sabe por qué? Porque son, bueno, si ganando buena plata, muchos son corruptos, imagínese cómo serían coaccionados los legisladores, la política, cómo sería premiada por la corrupción si ganaran 2 pesos.
0: No, pero eso no tiene que ver.
1: ¿Cómo que no?
0: Pero no tiene nada que ver.
1: ¿Cómo que no?
0: No, la plata no,
1: que,
0: yo estoy convencido
1: la plata,
0: que la plata.
1: No tiene nada que ver la plata.
0: No, yo estoy
1: seguro,
0: convencido
1: no,
0: que no.
1: No, el dicho por la plata baila el mono es porque sí.
0: Yo estoy convencido que si sos.
1: Hay países donde se les paga muy bien a los legisladores justamente por eso, para evitar que la corrupción, el narcotráfico, todo.
2: Y evitan.
1: El mal,
2: y evitan.
1: Algunos sí, otros no. Bueno, pero es una forma de.
0: Ahí entramos en una discusión muy fina.
1: Es finísima.
0: Yo creo que no.
1: Sí, pero bueno, yo le doy mi punto de vista. Tal vez los oyentes tienen otro.
0: Yo tengo otro.
1: ¿Y usted?
0: Me parece que
1: me encanta que sea así. Está bueno que sea así.
0: No es.
3: ¿Cuánto más tienen?
1: Uruguay es uno de los países que tienen menos corrupción en relación a la región, ¿no?
0: Claro.
1: Los números de.
0: Me parece que no.
1: Y usted fíjese los sueldos de los legisladores y hay un patrón común.
0: La Cámara de Representantes sesiona habitualmente los días martes y miércoles desde el primero hasta el 18
1: de cada mes.
0: Buen día,
1: de la bocina.
0: Bocina, sí. Del primero al 18 de cada mes, luego vuelven a sus tierras de origen. Uh-huh. Para mantener reuniones.
1: Y sí, sino, igual y termina cosas, siendo la tumba de los cracks las diputaciones, ¿no?
0: Dice que te aclare a vos que los impuestos son nacionales. Claro, los impuestos, lo que decía yo, que los diputados son cargos nacionales, ¿no?
1: Sí.
0: Que son para no solo para Cerro Largo, son para todo el país.
1: Sí, claro.
0: Qué chévere de nombre de los corruptos, dice. No, yo creo que se le pasó eso, yo no creo en eso. Los legisladores ganan 600.000 pesos, no ganan 600.000 pesos.
1: No,
0: ganan 600.000 pesos. ¿Qué es eso que hay? ¿Una música, puede ser?
1: No, son autos.
0: Con tuning.
1: Ahí va, tuning. Sí, eso como le gusta a usted, esos que...
0: Estoy llamando pum, no sé a quién,
1: pum,
0: ¿no?
1: Pum, pum.
0: Llamé a alguien y no corté. A Olivera lo llamé. No, los legisladores no ganan 600.000 pesos. No ganan.
1: Por lo menos los diputados.
0: Yo creo que la plata no hace a la honestidad ni visuals. Porque es lo mismo que decir algunos periodistas son corruptos o algunos cobran sueldos de la intendencia. Bueno, corroborar, yo no.
1: Puede ser.
0: No sé si cobran.
1: Lo que estoy diciendo es que es más fácil que la corrupción permee la política cuando los sueldos son bajos. Es lo que estoy diciendo eso. Eso es lo que estoy diciendo.
0: Pero eso para cualquier profesión, para la nuestra también.
1: También para la nuestra, claro, por supuesto. Por eso hay tantos pseudoperiodistas ganando plata del Estado.
0: Bueno, pero no me hables de pseudoperiodistas, háblame de los periodistas.
1: Sí, pero ¿hay o no hay? Hay. No, no estoy hablando de Cerro Largo, pero,
0: no, pero
1: existen,
0: pero no,
1: hay casos que existen.
0: Y bueno,

0: Y sí, evidencia,
1: como en todos lados,
0: se ha evidenciado eso, como en todos lados.
1: Pero no es, no es porque ganen poco.
0: Como en toda profesión.
1: Pero no es porque ganen poco. No es porque ganen poco, sí, va en tu manera de
0: va
1: ser.
0: Va en tu manera de ser y la pasión que tengas por tu trabajo,
1: y claro,
0: también.
1: Obviamente, y sí, o hacerlo con responsabilidad.
0: Pero también es más fácil entrarle a un sistema que está decaído.
1: Deprimido, diríamos.
0: Deprimido, claro. Bueno. Yo creo que es más fácil.
1: Bueno, puede ser, yo no estoy tan convencido de eso. Para mí es al revés, pero bueno. Dejemos el debate, que son 8:05 ya, sí, y hoy viene el profesor Marcos Hernández.
0: Está bueno, no, está bueno.
1: Que es un gran docente y amigo y compadre.
0: Sí, sí. Bueno, vamos.
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0: Once son los minutos que van pasando de las 8 de la mañana. Continúa lloviendo aquí sobre la ciudad de Melo. ¿Explota su teléfono?
1: Sí, explota. Gracias a todos. Gracias por estar ahí. Bueno, tiene gran apoyo ustedes.
0: Sí.
1: Gran apoyo. Ah, buen día. Diga Cheveste, diga Cheveste, como en Artigas.
0: Sí.
1: En el caso que es un Artigas.
0: No tengo por qué decir.
1: Etcétera. Diga tranqui, que no se lo lleven con el poncho, que son casos comprobados. Como el de Noblía, dice también. Apoyo total del peludo Ernesto Castro, que sigue con las tortas fritas ahí. Duro.
0: Paso, peludo.
1: Sí, ahí, ahí. El duro sigue. Las autoridades departamentales se tienen que poner de acuerdo cuando en la creciente del 97-98 no llegó a Avenida de las Américas, se prohibieron los fraccionamientos en esa zona. Luego Villanueva Sarabia aprobó un fraccionamiento en el mismo lugar, señala otro oyente que anda por ahí. Leonardo Ramos, buen día, acá estoy escuchando, estoy en Río Branco, sigue la lluvia por acá, saludos Leonardo Ramos.
0: Abrazo Leonardo.
1: Leonardo, un abrazo grande, sí, está bravo ahí, ¿no?
0: Sí,
1: hay que privatizar las alcaldías.
0: Privatizar.
1: Sí, privatizar.
0: Las cárceles también las privatizarías había.
1: De a poco vuelve la esencia que nos atrapó de este programa. Porque Cheveste estaba tirando con munición gruesa, ¿no?
7: Y silla,
1: yo tengo que...
7: Y la silla.
1: Yo tengo que hacer como...
0: Ay,
1: este, no sé.
0: Contralor.
1: Sí, no, atajar los penales ahí, porque viene brava la cosa.
7: Esa silla contagia.
1: A diferencia de otros, porque aquí antes se daba que el agricultor o el organizador de un evento cultural tenía al mismo tiempo micrófono que el intendente de turno. Ese era el diferenciar por excelencia. Después cambió y quedó al servicio de la promoción y amplificación de vida y obra de algunos políticos. De algunos, dice. Hoy está retomando su esencia. No es criticar, es contexto de una escucha fiel, dice el profesor.
0: Profe, gracias.
1: No, están tremendos. Escriben, pues se ve que, claro, el agua... De esos sueldos, hay partidos que van a los... No, hay partidas que van a los partidos.
0: Sí,
1: un trabalengua parece, ¿no? Y a los sectores. En el Partido Comunista, el MPP no los cobra el legislador. Van al partido y de ahí les pagan a cara del legislador. En el MPP más o menos le pagan unos 100.000 al legislador. Y en el Partido Comunista más o menos unos 70, 80.
0: Ahí va, usted,
1: el resto para el partido.
0: Austera, claro,
1: la gente está encendida, ¿no?
0: Andan en Renolito.
1: Gracias por estar ahí, pero en serio, ¿no? Gracias por estar ahí. Creo que no me dejé a nadie por el camino. Esteban, gracias. De Noblía, pará que Esteban acá dice, de ahí le dona 50%, no, perdón, el que me pasaba lo de que gana Salle, que estaba en redes sociales, 203.000 pesos, y de ahí 50.000 van para su partido, que es Identidad Soberana, ¿no?
0: Ahí va.
1: Está en el recibo, dice.
0: Sí, sí.
1: ¿Está bien? ¿Está? ¿Entendido?
0: Entendido.
1: Gracias,
0: bien.
1: Esteban, que es de Noblía, pero está allá por los pagos de Montevideo. Una oposición con 32 casos de corrupción en el haber se da el lujo de no votar la rendición de cuentas y dejar a los más carenciados varados a la espera de soluciones para Cerro Largo. La gestión parlamentaria está hecha y con énfasis en los menos privilegiados. Profesor Frati.
0: Abrazo, profe, siempre escuchando.
1: Tanto,
0: siempre,
1: tan,
0: se le ha revolucionado
1: en
0: el avispero.
1: Sí, la verdad que Bueno, me deja contento igual.
0: Sí, claro.
1: Quedo y contento. Así debe ser. Así quedo contento. Sí, bueno, sí. Vamos a poner a alguna entrevista, ¿no?
0: Y
1: porque si cada tanto, ¿cómo no? Sí. Siempre hay. Siempre hay. Sí, este, no, el tema es que encuentra acá.
0: Yo
1: en este.
0: Tendría que aprender con usted, ¿sabes?
1: Ramiro Boer es un estudiante del Liceo Departamental número 1 que viene participando en este programa Bienestar, ¿no? Que se llevó a cabo la primera instancia el otro día en el anexo de la UTU. Está lindo el anexo, ¿no? Otro
0: bocinazo,
1: otro oyente.
0: Saludo
1: al otro oyente que pasa ahí.
0: Le mojó la moto, ¿sabes?
1: No, pero yo la dejé arriba.
0: La velocidad que pasó.
1: Sí, igual no me salvo. Ramiro Boer es estudiante del Liceo 1 y habla de este programa Bienestar, que apunta a la salud mental, pero en esta oportunidad a generar espacios de convivencia e intercambio entre los jóvenes. Ramiro estuvo en las 3 ediciones de este programa y ya ahora deja el liceo, se va a la Universidad de la República porque termina 6º año.
14: Se podría considerar que es un espacio muy importante para la expresión de los jóvenes, sobre todo, ¿no? Y también fomentar esa conexión que con el tema de la salud mental, que a veces no se hace, más allá de que poco a poco se ha tomado la conciencia con los gurises, seguir fomentándola, porque capaz que hay alguna otra gente que no está tan interesada o porque diversas cosas no les llega la información. Mediante estas instancias y la capacitación de algunos compañeros, se las hace llegar. Y está, en este caso, en el marco del proyecto del año de este año, que es generar un espacio para los jóvenes, se piensa lograr el cometido mediante un espacio físico, ya no tan solo el aula entre compañeros, entre pares, el difundir la información, también de algunos otros proyectos como el noviazgo libre de violencia, ya tan solo llevarlo a un espacio, que se sientan seguros en ese lugar, que puedan salir con sus amigos, con sus compañeros de clase y disfrutar también del espacio, que es importante.
15: Generar esa escucha y ese atendimiento de cómo saber también que te escuchen, pero a su vez poder ayudar a otro compañero.
14: Sí, totalmente. Consideramos que no solo es importante la ayuda desde un profesional, desde un profesor, desde un psicólogo, desde un psiquiatra, un asistente social, lo que fuere. Pero también es esencial la ayuda entre compañeros mismos. Por eso es importante que se les haga llegar la información a los mismos gurises, a los mismos compañeros de clase, que no, capaz que no sean del mismo año, de la misma, no sé, trayectoria liceal, pero sí que tengan esa capacidad de decir, bueno, te escucho, o bueno, escúchame.
15: También está pasando algo con lo que es en torno a la violencia entre los jóvenes mismos. ¿Cómo se trata eso?
14: Y bueno, es un tema muy complicado, ¿no? Pero lo que sí se puede decir es que se busca siempre el entendimiento entre los gurises, el no dejarlo de lado, si presentan alguna situación, alguna cualquier cosa, ya sea familiar o entre los mismos gurises, como decías, el hablarlo, el buscar una solución, y si no puede ser entre los pares, con algún referente o algún profesor, alguien que se le pueda llegar a tener confianza, y si no la tienen, generarla.
16: Ramiro, Karina nos decía que has estado en los 3 años de Bienestar. Digo, ¿qué te ha dejado la participación en el programa? Y supongo que te da un poco de pena también tener que dejarlo, ¿no?
14: Sí, totalmente. Es una pena ya tener que abandonar. Pero también es bueno saber que quedan buenas manos.
16: El hecho. ¿Qué te ha dejado a vos participar?
14: Y la verdad que muchas experiencias lindas, muchos recuerdos. Y también el generar la conexión, como lo decía, con los alumnos y con los compañeros. Que quieran o no, en algunas otras instancias, más allá de que sean compartidas entre los gurises, no se genera.
1: La palabra de Ramiro Boer, alumno del Liceo número 1.
0: 19 de las 8 tenemos que marcar la segunda tanda, ¿no? Sí. ¿Tiene mensajes? Lea, antes de ir a la tanda.
1: Lea. ¿Y quién es el dueño de Entidad Soberana?
0: Y claro.
1: Bueno, pero ellos le descuentan igual.
0: ¿No vio el meme de los hombres araña que se apuntan uno al otro así y son todos iguales? Bueno. ¿No vio ese meme?
1: No, porque a ver, Gustavo, mi amigo Gustavo Salle, sí. Se descuenta para Identidad Soberana. ¿Quién es el líder?
17: Es usted
1: Gustavo.
17: Amigo de todos los políticos con poder, ¿no?
1: Lamentablemente tengo varios amigos en el ámbito de la política. Es como si hubieran dejado a Morel sin presupuesto, terrible, simplemente por pensar distinto. O el que sea, dice, o al que sea, dice el peludo. Exacto. Sí, en este caso se lograron con esos votos de Cabildo Abierto, ¿no?
0: Exacto.
1: No sé en qué terminó el debate, era extensísimo y había fuego cruzado contra la decisión de Cabildo Abierto, precisamente, ¿no? Claro. Que fue la de respaldar con sus dos legisladores el proyecto de rendición de cuentas. Exacto. En general, después se vota. Después tengo entendido que Cabildo muchos artículos no lo iba a votar.
0: Uh-huh. Así que bueno.
1: Sí, veremos qué pasa en estos días, que sigue la discusión, ¿no? El debate, después pasa el Senado, donde ahí es distinto porque el Frente Amplio tiene la mayoría.
0: Exacto.
1: Ahí es diferente.
0: Así que bueno.
1: Esperemos.
0: Esperemos.
1: Asamblea Territorial del Cuarto Congreso de Educación se realiza esta tarde. Lamentablemente el tiempo es bastante...
0: No ayuda
1: mucho, pero recibimos la convocatoria del Instituto de Formación Docente, Cuarto Congreso Nacional de Educación, la comisión organizadora del Congreso Nacional de Educación, Misiones Sociopedagógicas, invita a la Asamblea Territorial con sede en el IFD de Melo para escuchar a la comunidad e intercambiar sobre los ejes planteados para este congreso. 18 de agosto, hoy, 18:30, Salón de Actos del IFD de nuestra ciudad. Y recuerda cuáles son los ejes temáticos de este congreso: educación como derecho, el 1, el 2, educación y participación, el 3, trayectorias educativas a lo largo y ancho de la vida, y el 4, virtualidad e inteligencia artificial, oportunidades y obstáculos. Estos son los temas que estarán en debate, más allá de que se pueden agregar otros temas,
0: ¿no? Bueno, todos temas actuales, ¿no? Todos temas que están sobre la mesa, sobre todo cuando se habla de educación. Así que,
1: sí.
0: Interesante.
1: Fratia, ¿dónde estaba cuando la coalición FANO votó 50 millones para la niñez carenciada? Tiene sensibilidad ideológica, dice. Opina el oyente. Bien. Esto fue en el periodo anterior cuando se votó la partida especial de 50 millones de dólares, ¿no?
0: Correcto.
1: Para la niñez carenciada.
0: Exacto.
1: Que no se votó, es verdad. Por parte del, en aquel entonces, la oposición.
0: Le siguen llegando mensajes impresionantes.
1: Sí, siguen, sí, sí. Pero vamos a la
0: tenemos
1: pausa.
0: Tenemos que marcar la tanda, sí o sí.
1: Vivimos de
0: estamos en el
1: dos amigos.
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0: Seguimos adelante en esta mañana lluviosa aquí en la ciudad de Melo, en El Profesional Radio, con temperatura moderada, ¿no?
1: Sí.
0: Ahora tenemos 14 grados, ni frío ni calor.
1: Sí, está agradable, ¿no?
0: Es raro. Sí.
1: Lluvia de menor intensidad a la de registrar en las últimas horas.
0: Y ¿no? La advertencia amarilla vigente hasta la hora 11. De 7:50
1: hasta la hora 11.
0: Extendida hasta la hora 11. Hace minutos nada más. Y no me justamente extendí esta alerta.
1: No sos el culpable, pero sos el responsable.
0: No, sinceramente no soy culpable. ¿No? Pero bueno.
1: Pero quedó solo todo el adelante, ten cuidado ahí, Marcos. No queremos sentirnos responsables. Esto es radio en vivo, ¿no? Sí, profesor sí. Marcos Hernández está llegando. Toda la faja norte del país, ¿no? La frontera con el Brasil. Parte de Artigas, Rivera, parte de Tacuarembó, Cerro Largo.
0: Exacto.
1: Casi todo Cerro Largo,
0: sí,
1: ¿no?
0: Sí, sí, sí, sí.
1: Viene hasta las 11 de la mañana, es esta, esta alerta.
0: ¿No? Afortunadamente, y reitero lo mismo que ayer que decíamos, ¿no? Afortunadamente no se han dado rachas de viento muy fuertes que complica más la situación, ¿no?
1: Sí, eso no se ha dado.
0: Afortunadamente no.
1: No, pero, por el momento no se ha dado.
0: Pero, bueno.
1: Una última opinión, el Frente Amplio se formó por pedido del pueblo. Ahora se juntan por solo ganarle al frente. No les importa a la gente, quieren ganar como sea. Es igual que el balotaje. Y le ganamos igual, dice el peludo.
0: Bueno, está.
1: Sin palabras, ¿no?
0: Escuchó a Alejandro Sánchez hablando, diciendo que están seguros que le ibas a ganar a la calle Pau.
1: ¿En el acto que hubo el otro día?
0: No, en una entrevista, en un streaming. Justamente. Estamos convencidos que le vamos a ganar. Porque se le cuestionó, ¿no? Si estaba interesado en candidatearse a la presidencia.
1: ¿Iba a ser candidato?
0: Bueno, él dijo que iba a estar en el lugar donde los Frente Amplistas lo pusieran y en donde el partido creyera que era el lugar correcto, pero dejó entrever que podría llegar a integrar la fórmula para las próximas elecciones.
1: Uh-huh. Bien. Eduardo Luz.
0: No lo descartó.
1: No, Eduardo Luz, que es de otro partido, obviamente.
0: Sí, sí, sí.
1: Propio
0: sí.
1: Partido, mm. Dijo que el Frente iba a tener tres candidatos. Sánchez, Carolina Cose, no me acuerdo el otro, en verdad no me acuerdo.
0: Blanca puede ser un
1: no,
0: candidato.
1: No, nombró a Blanca.
0: Bueno.
1: Sí, a Sánchez y a Carolina Cose. Pero dejemos estos temas, vamos a cosas más agradables.
0: Sí, vamos adelante.
1: La política es agradable, linda, pero bueno, ya estamos lejos de la elección todavía.
0: Tres años estamos de la elección.
1: Recibimos al profesor Marcos Hernández. Marco, buen día, bienvenido. No te queremos meter en ninguna discusión.
2: No, yo los escucho atentamente, nada más.
1: Marco, buen día.
2: Bueno, muchas gracias por la invitación.
1: Acércate bien acá, si te escuchamos.
2: Bueno,
1: llueve fuerte, ¿no? ¿Cómo está? ¿Anduviste por Frente Muerto o no?
2: Sí, ayer. Creciendo y creciendo sin parar.
1: ¿El arroyo?
2: Sí, el arroyo.
1: Y todo lo que encontraste en el camino.
2: Sí, mi casa llega al agua cerquita, pero...
1: Pero nunca llegó
2: no,
1: a la
2: no,
1: casa.
2: No, pero no llega. Pero...
1: pero una creciente grande.
2: Sí, no es de las más grandes, pero con todo lo que llovió anoche y hoy, sí.
1: Se puede dar. Marcos, bueno, te trajimos acá por un par de temas, ¿no? ¿Estás en algún libro nuevo?
2: Sí, estoy. Primero, ustedes me trajeron, yo no sé a qué.
1: Te trajimos.
2: ¿Cuál era el motivo? Yo vine.
1: Te trajimos porque me da la sensación que andás por escribir o por... presentar o lanzar un libro nuevo, y te trajimos por la fecha que se viene también, el 25 de agosto. O sea, aprovechamos que sos investigador, escritor, historiador y docente en esto, y por eso te trajimos por estos temas. Concretamente del libro, ¿qué se puede adelantar?
2: Bueno, no, el libro está pronto, está para entrar en imprenta ahora. Ya tenía que haber entrado, pero tuvimos un problema que fue mi culpa, entre comillas, porque el editor, que es el profesor investigador Oscar Padrón, que, bueno, es decirlo, tiene una editorial que ha adquirido dimensiones muy, muy importantes para el Uruguay, que es para la gente del interior. Uh-huh. Se comunicó conmigo porque el libro tiene un formato bastante ambicioso en cuanto a edición de imágenes, todo eso, ¿tá? Y bueno, hay que retocar ahí. Está pronto, es la obra de Julio Cremona, que es un trabajo que hace años que lo tenía en las gateras, digamos, y ahora le di forma, lo terminé, y salió un libro muy, muy, muy lindo, tanto en el contenido como estéticamente.
1: Uh-huh. Que la UTU de Fraile lleva el nombre, ¿no?
2: Sí, lleva la UTU de Fraile, una calle.
1: Una calle.
2: Pero, claro, porque este hombre fue director durante 20 años de la UTU de Fraile, sí. Y la transformó, la convirtió en un ejemplo.
1: Modelo.
2: En Latinoamérica. Uh-huh. Exacto. Pero no es un libro de
1: por
2: local, es un libro de alcance nacional, de historia de la educación. Está prologado por el profesor Agapo Palomé, que es un querido amigo que ayer cumplió 90 años.
1: 90 años.
2: 90 años. Y
1: que estuvo hace poco el Melo, ¿no?
2: Estuvo el Melo el año pasado. Sí. Y que es la máxima referencia en historia de la educación en el Uruguay. Uh-huh. Y bueno, él le dio el visto bueno cuando le hizo el prólogo. Y es un libro que viene de alguna manera a llenar un vacío en la literatura pedagógica histórica. Histórica educativa en lo que tiene que ver con lo que es la historia de la UTU, porque si bien hay algo escrito, o sea, hay algunas obras sobre la historia de la UTU, no hay un pedagogo de referencia, y Cremona perfectamente puede convertirse en ese pedagogo, así como Soler desarrolló su experiencia en la mina como,
1: primaria,
2: exacto. No sé, como Gesualdo en Colonia, bueno. A nivel de UTU, creo que esa es la importancia del libro.
1: Que va más allá de la figura en sí, sino de lo que se representó.
2: De lo que representó. Estamos hablando de un hombre que llegó en el año 52 a Fraile Muerto a hacerse cargo de una escuela que era un galponcito precario con un curso de carpintería con un curso de carpintería y un localcito chiquito con un curso del hogar para mujeres. ¿Tá? Nunca le dieron recursos, entonces el hombre terminó comprando un terreno de, y terminó construyendo de su propio bolsillo 1500 metros de edificio, ¿no? Y ahí desarrolló una experiencia única. Fue el creador del internado.
1: Bueno, a eso iba.
2: Exacto, que llegó a tener 180 estudiantes, incluso de Argentina y de Brasil.
1: De Brasil y Argentina.
2: Sí, también. Esto está confirmado. Fue el promotor, una experiencia pionera en el Uruguay, cooperativa de producción de egresados. Los estudiantes se quedaban en la escuela después de egresar de carpintería, de mecánica, perfeccionándose un par de años podían quedarse y haciendo trabajos en forma cooperativa y cobraban obviamente por su trabajo. Inventó la escuela de producción, que es mientras estudiaban producían para afuera y los estudiantes ganaban un jornal. Entre otras tantas cosas que hizo, ¿no?
1: Sí, sí, que no.
2: Entonces, o sea, fue una experiencia única, fue analizada a nivel de reuniones educativas en algunos países de América Latina. Fue muy interesante. Así que, bueno, por ahí va el libro.
1: Por ahí va el libro. ¿Cuál es la idea de presentarlo cuándo?
2: Bueno, mira,
1: esto tiene un proceso ahora, ¿no?
2: Sí, si llegamos a tiempo, la primera presentación va a ser en Montevideo, en el Congreso de Historia de la Educación, que me invitaron para presentarlo ahí.
1: ¿Cuándo es eso?
2: Eso es el 13 de septiembre.
1: Ah, ya.
2: Sí.
1: Estás llegamos. Contra el tiempo.
2: Sí, llegamos, claro. Después va a haber una actividad también a fines de septiembre, entre el 29 de septiembre y el 1 de octubre en Montevideo, en el marco de la Feria del Libro, que ahí también probablemente pueda presentarlo. Y bueno, después ver cuando lo presentamos en Fraile Muerto y el Melo, ¿no?
1: Claro.
2: En Fraile Muerto tengo que presentarlo porque la obra fue allá.
1: Y obvio.
2: Exacto.
1: Y corresponde, y aparte.
2: Por supuesto.
1: Y la obra fue ahí.
2: Exacto, exacto. Y la verdad que es. Hay que leerlo para entender la obra y entender al hombre, ¿no? Porque fue una persona que dejó todo por esa escuela. Más allá de que después fue director de la escuela de Pando, fue inspector durante algunos años.
1: Claro, hizo carrera dentro de UTU.
2: Sí, sí, pero obligado por las circunstancias. Está bueno leer, bueno, porque él no se quería ir de Fraile Muerto.
1: Dejemos ahí pues la expectativa.
2: Sí, sí.
1: Porque Marcos, les cuento, ¿no? Bueno, ya saben, capaz, siempre hace un contexto, ¿no?
2: Seguro.
1: Sí, como todos tus libros tienen un contexto.
2: Sí, sí.
1: No
2: sí.
1: Es que pones solo escribir sobre la figura, es todo un contexto.
2: No, hay todo un contexto. Incluso, gracias a Analía, la hija mayor, que me proporcionó una documentación, porque no hay documentación
1: oficial,
2: lo
1: diríamos.
2: Poco que había, sí, se fue perdiendo a través de los años. Yo anduve buscando por todos lados, encontré algo en la escuela de Fraile Muerto, pero es muy poco como para conocer al hombre en profundidad. Entonces, lo que hice fue, en base a la documentación que encontré, armé un perfil y después con entrevistas a exalumnos, a exdocentes, a familiares, que es muy rico eso, pero como te decía, la hija mayor, Analía Cremona, me proporcionó algunos documentos que encontró en su casa, que son muy interesantes y muestran algunos aspectos que son desconocidos. Sí. Bueno, por ahí fue un poco perseguido por la dictadura, terminó siendo cesado de su cargo.
1: Claro.
2: Un montón de cosas que complementan esa vida tan tan dedicada a la educación, ¿no?
1: Fue 20 años director de la escuela.
2: Sí, 20 años.
1: Entre 52.
2: Sí, porque él se fue para Pando en el 70, pero siguió un año más haciéndose cargo también de la escuela de Fraile Muerto, se hacía cargo de las dos. Es un sistema que tenía UTU, que es bastante extraño, ¿no?
1: Claro.
2: Pero sí, le pidieron que se hiciera
1: cargo
2: hasta que no nombraran un director efectivo.
1: Ahora, ¿cómo se podía lograr eso en aquellos tiempos, no? De tener 180 alumnos.
2: ¿Y sabés qué pasa? Por eso yo creo que este libro tiene también
1: que
2: ser leído por los docentes.
1: Ajá.
2: Es un libro de referencia en ese sentido. ¿Por qué? Los docentes trabajaban el doble del horario y cobraban por un horario sencillo. Todo el mundo colaboraba en la comunidad educativa para cuidar a los alumnos. El jefe de internado al principio era honorario, el director no sacaba vacaciones porque cuidaba a los estudiantes. No es solo Cremona, sino que hay toda una comunidad educativa. Y la comunidad de Fraile Muerto, que, claro, cuando hablamos de Fraile Muerto en aquella época era una localidad muy pujante. Y ahí aparecen algunos nombres muy importantes, como Darío Botaro, que fue el impulsor, digamos, en representación de la comunidad de la escuela. Tilo Betancor, que fue un vecino muy querido, que siempre estuvo comprometido con el desarrollo del pueblo. Y después una cantidad de gente que bueno, se brindó por entero a apoyar a Cremona, ¿no? Que además Cremona era rotario, entonces tenía el apoyo del Rotary también.
1: También.
2: Y que no solo se comprometió con la escuela, sino con Fraile Muerto. Fue el impulsor del bituminizado de Fraile Muerto. Bueno, hay un montón de actividades más que la gestionó a través del Rotary. Yo encontré unos papelitos escritos. Gestionar la construcción del Puente Negro, gestionar la construcción de la carretera Tupambaé, gestionar esto. O sea, estuvo en la comisión impulsora del liceo. ¿Lo encontramos? Sí, sí.
1: En varias cosas.
2: En varias cosas, además de la escuela.
1: De la comunidad.
2: Sin dudas.
1: Qué curioso este hecho de Fraile Muerto, ¿no? Marcando camino en varias cosas, ¿no?
2: Sin duda, Fraile Muerto fue una localidad muy pujante.
1: ¿Y a qué se debe? ¿A la gente?
2: Y sí, se debe a la gente. Fue un ejemplo de cooperativismo.
1: Sí, también.
2: Yo creo que la situación económica que se vivía en Fraile Muerto, que se vivió durante 70 años con el tren, con el ferrocarril, porque Fraile Muerto fue la segunda estación en mayor volumen de embarque de todo el país. ¿Está? Y bueno, eso generó. Pero yo siempre digo, nosotros le echamos la culpa al tren de que el pueblo, digamos, perdió ese impulso que
1: cayó
2: tenía,
1: ¿sí? Porque cuando dejó de venir el tren.
2: Claro, pero para mí no tiene, o sea, sí tiene incidencia, porque muchos comercios que vivían del entorno de la estación cerraron. Pero lo principal es que los productores rurales de la región, bueno, se fueron, otros fallecieron,
1: claro.
2: La tierra se fue extranjerizando, todo eso, porque esa gente aportaba muchísimo. Yo el último que recuerdo, no hace tantos años, fue Roberto Moro. Estamos hablando de hace pocos años atrás.
1: Que todos nos acordamos.
2: Que cuando, incluso cuando liquidó su campo, le puso la luz a Rincón de la Urbana y a todos los vecinos, donó la sede del Club de Leones de Fraile Muerto. Bueno, y eso era corriente. Yo conversaba hace un tiempo, que hay una entrevista de él en el libro con el escribano Arancet, que tiene 96 o 97 años ahora. Me contaba cómo se construyó el hogar de ancianos. Entonces, la comisión pidió a cada estanciero fuerte de la zona uno o dos vagones de novillos. ¿Está? Entonces, la gente donaba de a uno o de a dos vagones de novillos.
1: Vagones.
2: Vagones,
1: ¿no?
2: Vagones.
1: No es uno o dos novillos.
2: No, vagones.
1: Vagones,
2: cosa que hoy es impensable eso, ¿no? Entonces, bueno, así fue que
1: se forjaron muchas cosas.
2: Seguro, así se forjaron muchas cosas. Uh-huh. Y la gente estaba acostumbrada a colaborar. Bueno, ni que hablar de lo que era la figura de don Darío Botaro.
1: También,
2: claro. De Miguel Jaume Torres. De los Silveira, los Silveira de Ramón Trigo, que colaboraban con todos siempre también. O sea, mucha gente, ¿no? Entonces, eso fue engrandeciendo al pueblo también.
1: Bien. Bueno, esperemos que cuando vea luz ese nuevo libro, ¿no? ¿Cuántos libros van ya? ¿Llevas la cuenta? O...
2: Sí, este es como el sexto, creo, y otros tantos en coautoría, sí.
1: ¿Sí?
2: Sí, sí.
1: Y siempre otro en camino.
2: Sí, sí, yo tengo dos ahí ya.
1: Gatillados.
2: Claro, que pasa que con el trabajo.
1: Y sí, claro.
2: Y después de adulto, digamos, se me dio por estudiar, hay poco tiempo.
1: Y bueno, pero va todo de la mano.
2: Sí, sí.
1: Marcos, 201 años de nuestra independencia el próximo martes.
2: Sí.
1: ¿Qué importancia tiene esta fecha en la historia nacional?
2: Bueno, es una fecha que últimamente ha sido discutida. Para mí es una fecha clave porque marca un precedente. Hay quienes dicen, no, pero no era de la independencia, no era... Yo creo que cuando un pueblo, en este caso a través de sus representantes, se expresa, es una independencia, ¿no? Más allá de que, bueno, tenemos el país ocupado, vamos a seguir peleando, que era lo que pasaba,
1: claro.
2: Pero nos declaramos independientes de Brasil y de cualquier otro. Y la controversia viene un poco porque se en la Asamblea de la Florida se declararon tres leyes fundamentales.
1: Sí, sí.
2: La de independencia y la segunda es la ley de unión.
1: Esa, ¿no?, es la que genera.
2: Claro, pero la ley de unión está clarísima. Dice por libre y espontánea voluntad. Es decir, nadie obligó a la gente de aquella época a querer unirse a las provincias. Claro. Entonces está siendo independiente, ¿no? Bueno, nosotros no queremos depender más del Brasil ni de ningún otro poder del universo. Y por libre y espontánea voluntad, vos cuando te casás y te casás, nadie, claro, te obliga,
1: nadie,
2: ¿no?,
1: te obliga.
2: Porque sos independiente, sos, claro, libre de casarte. Bueno, esto fue algo parecido.
1: Libremente elegido.
2: Claro, más allá de que después no se efectivizó porque, bueno, vino una solución a un conflicto regional muy amplio, y que esa solución fue la Convención Preliminar de Paz, y bueno, terminó surgiendo el Uruguay como Estado independiente. A mí, si me decís, sí, yo qué, obvio que quiero que... Quería que, si vivieran en esa época, que fuéramos independientes
1: desde ese momento.
2: Pero, bueno, el sentimiento de la gente de aquella época era unirse a la Argentina. Uh-huh. Yo hubiera preferido capaz ser parte del Brasil porque tengo raíces brasileras, pero no, siendo claro, serio, sí, es claro, eso. Entonces, claro, es un mojón fundamental. Fue lo que detonó todo. Y fíjate que en dos años más, tres años, se logró la independencia...
1: Claro.
2: Definitiva, digamos,
1: claro,
2: ¿no? Que con esa aprobación de la Convención
1: del 28,
2: de Paz, uh-huh, del 28, que yo
1: es todo momento, un proceso, ¿no?
2: Es un proceso, claro, porque incluso yo siempre digo la partida de nacimiento del 25 y la cédula de identidad la adquirimos en el 30, ¿no?
1: Y en la Constitución.
2: Claro, que también una Constitución que estaba sujeta a revisión primero por tanto Argentina o Buenos Aires en aquel momento, como por el Imperio del Brasil. O sea que recién ahí, bueno, digamos que empezamos a caminar solos, pero la intención estuvo a partir del año 25.
1: Exacto. O sea que es tan importante el 25 como el 30.
2: Y sí, el 25 fue lo que inició todo, ¿no?
1: Y el 28 también es importante.
2: El 28 es muy importante porque ahí se decidió la creación del Estado Oriental y lo aprobaron los orientales. Incluso en algún momento creo que te comenté que se aprobó acá el Melo,
1: sí,
2: en principio, porque sí, la Valleja estaba radicado,
1: sí,
2: en Melo.
1: Sí, me comentaste eso.
2: Entonces, los emisarios enviados por esa reunión de la Convención Preliminar de Paz vinieron, sí, a Melo con la buena nueva, y la Valleja desde acá dio el ok.
1: Ajá. ¿No?
2: Pero es todo un proceso que tiene sus causas, sus circunstancias y sus consecuencias, ¿no?
1: Claro.
2: Pasa que a veces la historia genera esas polémicas y nadie es dueño de la verdad. Y la historia busca interpretar hechos de acuerdo a la subjetividad del historiador.
1: Claro.
2: Pero siendo lo más objetivo posible, creo que es eso. Y hay que respetar, me parece a mí, la voluntad de aquella gente,
1: claro,
2: que nos legó, bueno, el hermoso país que hoy disfrutamos. Claro.
1: Como que también con el correr del tiempo se han encontrado nuevos elementos también, ¿no? Por las investigaciones que hacen ustedes, por ejemplo.
2: Sí, sí, sí.
1: No es la misma historia hace 50 años.
2: No, no, y a ver, la historia empezó a ser escrita en este país con un fin bien marcado, generar un sentimiento de identidad en un país que era bastante caótico. No olvidemos que La Torre, que fue un dictador que modernizó el Uruguay, pero cuando le tocó ser presidente constitucional estuvo unos meses y renunció diciendo los orientales son ingobernables. Entonces había que, seguimos siendo, creo, ¿no? Sí. Había que generar un sentimiento, sí, de identidad. Entonces, bueno, se empezaron a exaltar los héroes patrios, que los héroes patrios de aquel momento estaban todos identificados con la causa, una de las causas de las disputas que habían, que eran los partidos políticos, los que hoy son los partidos, claro, tradicionales. Entonces ahí emerge la figura de Artigas, que era una figura que estaba relegada totalmente, difamado. Entonces, bueno, Artigas se fue de la región antes del surgimiento de los partidos políticos, es el hombre ideal, ahí se empieza a rescatar su ideario, después se empieza a tejer todo el romanticismo que rodea la cruzada libertadora, todo eso, para generar ese sentimiento de identidad y decir, bueno, que cuando se levante un caudillo no vayan a la guerra, que la gente plante, que no ande saqueando en los campos. Entonces, para eso fue fundamental la escuela pública impulsada por Varela.
1: Varela.
2: ¿Tá? Y eso dio sus frutos, porque en dos, tres décadas nos convertimos en un país muy culto. Uh-huh. ¿Ah? Y con un fuerte sentimiento de nacionalidad. ¿Ah? Hoy, bueno, yo creo que todo el bombardeo que nos llega de afuera, todo un poco desvirtúa ese sentimiento de nacionalidad.
1: Sí.
2: La prueba
1: las
2: es que
1: redes sociales.
2: Volvimos ahora, sí, pero tuvimos una etapa donde por suerte todos los gurises andaban con las camisetas de Uruguay, volvimos sí. ahora que andan con la de Vinicius, con la de Messi, con la... sí. y si encontrás uno con la camiseta sí. de Uruguay, porque tampoco tenemos un referente hoy.
1: No.
2: Pero se ha desvirtuado un poco.
1: Sí, de acuerdo.
2: Pero la base está en eso que ese sentimiento de nación que se empezó a construir. Bueno, ahí surge la leyenda patria de Zorrilla de San Martín.
1: Zorrilla de San Martín.
2: Las pinturas de Blanes. Eso todo tiene una intención, no fue algo...
1: por casual. Arte de magia.
2: Claro, o sea, no fue algo casual, fue algo intencionado. La historia, o sea, los historiadores como Bauzá, como Andrés Ramírez... todo eso es digamos intencionado para generar ese sentimiento de identidad tan importante, ¿no?
1: Podríamos seguir horas, ¿no, Sebastián? Sí, pero sí, llegamos al final porque la manera que cuenta la historia de Marcos es distinta, ¿no? Marcos fue el culpable de aquello que te acordás que hicimos con Valeria la entrevista donde nosotros la identidad de nuestra frontera, ¿no? Desde correcto. Que en momentos la en que estamos, ¿no?, peleados con los portugueses, pedíamos negociar con ellos, ¿no? En Cerro Largo.
2: Exacto.
1: Es
2: exacto.
1: así, ¿no?
2: Sí, sin dudas. Sí, sin duda. Y una cosa, antes de irme, robar un minuto, que yo sí. le pasé un mensaje hace un tiempo. Tenemos que hacer algo en Melo, fundamentalmente, para recordar la presencia de la Valleja acá, porque nos guste o claro. no, aquí, de alguna manera, no nació aquí, pero se dio... el visto bueno para que naciera el Estado Oriental aquí en Melo, ¿no? Estando la Valleja acá.
1: Es hay que rescatarlo,
0: ¿no? De la historia, ¿no?
1: Sí, claro.
0: Sí, sí.
1: Buen día, estamos armando con el profesor Hernández una tarea para el Día del Patrimonio con los indígenas, dicen Néstor.
2: Ah, sí, estamos en eso. Sí,
1: ¿están
2: sí.
1: en eso?
2: Sí, sí, sí.
1: Aún guardo la investigación antesala a este libro, antesala que el profesor Marcos me compartió en ocasión de cursar un rico año de aprendizajes con él como nuestro profe en el IFEDE. Además de lo que lo aprecio mucho, digo, de atrevido, que es muy necesario para la sociedad, su trabajo que siempre busca estos diferenciales, dice Víctor da Costa.
2: Bueno, muchas gracias, Víctor.
1: Sí, pero no, es un placer hablar con Marco siempre. Buenos días, bien, esto es otra cosa de orden interno. Pero muchísimas gracias, Marcos, por estar dispuesto siempre. Y bueno, esperamos la invitación para el lanzamiento de ese libro.
2: Gracias a ustedes. Así que yo estoy ansioso.
1: Sí, somos conscientes.
2: Porque además quiero salir de ese trámite para empezar otras cosas. Claro. Así que les voy a avisar.
1: Somos conscientes que estuvimos hablando el domingo ahí de algunos temas internos. Claro. Pero va a salir, ya está todo encaminado y va a salir. Gracias, Marco, de nuevo.
2: Gracias a ustedes.
1: Hasta mañana.
0: Gerardo, antes de irnos, sí. comentarle a la gente, los que circulan por rutas.
1: Te dejamos liberado, Marco. ¿No?
0: Ruta 18 sobre el río Tacuarí no estaría dando paso.
1: Ajá.
0: Así que bueno, aquellos que vayan a circular por ahí, uh-huh. ruta 18 sobre el río Tacuarí, no estaría dando paso. Se recomienda bien. No pasar, si bien es una capa delgada de agua, la fuerza del sí. agua, a veces no tomamos dimensión. Y bueno, calma a toda la gente
1: sí,
0: durante esta
1: rutas.
0: Jornada y la solidaridad para aquellos que están pasando por un difícil bien. Momento a raíz de estas inclemencias del tiempo, fuera de toda broma que pueda surgir no, en este obviamente. Espacio y demás.
1: Ahora sí, nos vamos hasta mañana.
0: Chau, chau.

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Muy buenos días a todos y bienvenidos a este nuevo programa de La Heladera, aquí en La 99, mañana de martes. Volvemos a hablar de una mañana gris. 18 grados a esta hora la temperatura, cielo cubierto y lluvias. Estamos en la máxima que se prevé para hoy, para mañana. Continuarán las precipitaciones, en realidad, al menos hasta el jueves es lo que se está manejando. Luego llegarán temperaturas bajas que tenderán a componer un poco todo este desastre que lamentablemente nos está tocando atravesar como comunidad. El saludo fraterno a los vecinos que están sufriendo las inclemencias climáticas. Minuto 10 de las 9. Con la presentación, como todos los días, de Distribuciones Leo, vamos a recorrer esta mañana de martes, como les decía. Tenemos 2 horas por delante para disfrutar, para olvidarnos un poquito de los problemas y estar acompañados por la radio como desde hace tantos años. 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

0: vamos a ir a un nuevo recuerdo en este mes de la nostalgia. 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
1: Y no se van a ir.

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minuto 39 de las 10. Estamos ya recorriendo la segunda etapa, la segunda parte de nuestro programa de hoy martes. 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

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Nos acompaña aquí en La Heladera.

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Estamos cerrando la heladera edición de martes. El reencuentro mañana, después de las 9 de la mañana, para recorrer nuevamente junto a Transportes Trujillo, una nueva mañana aquí en la 99.

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0: Amigos oyentes de la 99.1 Deportes, un antes y un después. Muy, pero muy buenos días. Ay, Diosito santo, ¿eh? Dios me libre, ¿eh? Como dice la canción, realmente es increíble, increíble, pero cierto, ¿verdad? Las cosas que están pasando con la naturaleza, donde lamentablemente hay distintos barrios de nuestra capital. Para ustedes que están del otro lado de la línea, no es novedad porque ya se ha difundido por todas las redes sociales la difícil situación que está viviendo nuestro departamento. Y la verdad que duele y duele mucho, porque mucha gente que realmente intenta por lo menos estar en lo que es en sus hogares y sin ninguna duda estar allí para que la gente pueda estar cómoda, y sin embargo lo ha traído a maltraer las precipitaciones, ¿verdad? Que realmente han sido muchas, abundantes y sin dar tregua. Bueno, ni que hablar de los caminos rurales, ni que hablar la barra, lo queridísimos amigos y compañeros que tenemos allá del otro lado del barrio Soñar, lo que es el barrio García, lo que es también allí enseguida de ahí del puente, lo que es toda la parte del estadio, y acá lo de la gente de Villandoesa, la familia Méndez, que siempre son, cuando suceden estas cosas, son castigados. Y yo leía algo que puso ahí Enero Selmar Méndez, donde siempre decía, el viejo Vila siempre estaba con su bote preparadito, porque cuando se venía el invierno siempre había que estar preparado para poder salir de allí, ¿no? Pero hacía muchos años que yo no recuerdo la última vez que fue tan grande como esta, inundaciones, ¿no? Y no solo acá en nuestro departamento, ¿no? Sino en todo el país. Con serias dificultades. El otro día, ayer lo manifestamos, lo que pudo haber sido en Salto, sobre la represa ahí, que realmente Dios me libre, no quiero ni pensar lo mal que puede estar pasando esa gente. Bueno, y si hablamos de deporte, se pueden imaginar lo que es hoy por hoy el arquitecto Antonio Ubilla. La verdad que el estadio Ubilla está bajo agua. Esperemos de aquí en más, de la única forma que se pueda jugar el fin de semana, de la única forma, es de que pare de llover entre hoy y mañana, ¿verdad? Y de ahí pueda irse las aguas a su cauce y de ahí bajar un poco el agua de lo que es, porque después viene la otra parte de limpieza que lógicamente se tiene. Yo dentro del estadio no he ido. Sí he pasado por afuera y ha sido como en otras épocas. Está totalmente anegado y eso es realmente qué difícil se hace. Bueno, si están pasando mal la gente de los entornos de todo el arroyo Convento, me imagino lo que debe ser más allá de la parte deportiva de lo que es el arquitecto Ubilla. Pero eso es lo de menos. Lo más importante, que trate de parar un poco, que Diosito Santo se nos acuerde de nosotros y pare un poco el agua, y que realmente podamos, esa gente que está fuera de sus hogares, volver, y después viene la otra parte, ¿no? La parte de limpieza, la parte de organización dentro, que mucha gente humilde que pierde muchos muebles, porque es la verdad, el agua es así, se para para eso. Pero bueno, vamos a lo que es el desarrollo de deportes. Un antes y un después, un beso grande y un abrazo a Robertito y a Dante, que están prendiditos a la 99.1. Ya nos acaban de poner la foto de la cantora, como le decimos nosotros. Un abrazo grande al viejo Breve también, que por ahí debe estar escuchando la 99.1, y a toda la familia, a todos aquellos que siempre de una forma u otra siempre están. Diego Sosa me acaba de pasar también. Todavía no lo abrí, Diego, pero me imagino que debe ser la primera fecha de su 17, de que comenzaría este fin de semana. Ojalá que sí, pero vamos a esperar a lo que es más el fin de semana. Vamos, buen día, Juan, primero.
1: Buen día, Peter.
0: Buen día. Bueno, estamos, viste que uno trata de levantar el ánimo a un mil por mil, pero no es el problema nuestro, sino de la sociedad en sí, ¿verdad? Sí. Donde hay mucha gente que lamentablemente está pasando un mal momento y eso es lo que uno realmente no desea, ¿verdad?
1: Estamos en una ciudad que claramente no está preparada para tanta agua.
0: Es verdad,
1: Lo que tenemos que ver si estamos preparados como sociedad para,
0: sí, no, y la,
1: para estos
0: y
1: momentos.
0: Lo que pasa que, viste, que más allá de todo eso, ha sido lluvia sin parar, ¿no? Sin parar de que hacía mucho tiempo que no sucedía esto. Más allá que se han hecho cosas para que no se inunde tanto. Pero lamentablemente, no solo acá en Melo, o sea, no solo acá en Melo, sino en los alrededores, que también ha caído mucha agua y esas aguas después terminan derivándose en la ciudad, ¿no? Ahí están las consecuencias que uno pasa con todo esto, la humedad que hay, impresionante. Y bueno, hay que seguir en la lucha. Vamos a los titulares de hoy. Cerraron los torneos de los entrenamientos después de la excelente actuación en el Viera de cara a lo que se viene. Hoy y ayer entrenaron en el complejo Gambetta. Y anoche, de porfiado, miramos con otra tranquilidad el partido ante Wanda. Y cada vez le doy más valor al empate con sabor a triunfo. Qué importante tener un plantel que está metido en la causa. ¿Se jugará el sábado en el Villa? Qué lástima. Cancha totalmente inundada. Ojalá que nos ayude el tiempo y pueda encarar a Defensor en nuestro gran momento, ya que el tuerto viene mal. Resultados y tal al finalizar la segunda fecha. Pronta la tercera fecha, nosotros el sábado a las 15 horas. Segunda división profesional, resultados y tabla de posiciones. Por Sudamericana, dos partidos de vuelta. Por Copa Libertadores, tres partidos, también en la vuelta de lo que es ese juego el fin de semana pasada. Tenemos los detalles. Campeonato Nacional de Sub-14 y Sub-16, zona este, no fue mal. Caímos ante el 33 local y en las dos categorías. Tenemos los detalles. Arachana de local pegó primero y va por el clasificación a Maldonado. Se fijó la segunda fecha de Ciudad de Melo para los días 26 y 27 de agosto. Se jugó en salto en handball sub-16 en las dos ramas. En femenino, hazañosa clasificación para los playoffs. Tenemos los detalles. Liga Melense de Fútbol se jugó la segunda fecha de la segunda rueda y también se jugó la segunda fecha del campeonato Master 40 de la Liga, donde se hubieron los partidos así en la cancha de Amílcar Prieto. Esto y mucho más, señor Juan Barbosa, después de la tanda.
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0: Bien, como lo habíamos adelantado, ¿verdad? Ayer practicó en el complejo de fútbol de 7 Gambeta, allí en la ruta 7, ¿verdad? El Cerro Largo ayer entrenó en la mañana, hoy también. Creo que por lo que me manifestaron, algunos han llegado allí dentro de lo que es el plantel del Cerro Largo Fútbol Club, va a ser toda la semana así. Lamentablemente, más allá, no solo por las lluvias caídas, sino qué es lo que pasa. Allí la cancha de Los Pinos es muy blanda, demasiado blanda. O sea, en el verano dura, pero en el invierno demasiado blanda y no se va a poder entrenar. Difícil para eso, donde se siente, ¿verdad? Se siente el impacto. Se siente el impacto de la lluvia. Lógicamente que se puede imaginar lo que debe ser aquello allí. Si hace la semana pasada, cuando estuvimos y estaba blanda, se puede imaginar con estos días así. Pero nos pasaba, Diego Sosa, un abrazo grande para él. Yo pensé que me estaba pasando el comienzo del campeonato de sub-17, pero me pasó una foto de la cual decía que en el 2023 fue la última inundación grande. Me mandó una foto de la cual estaba todo el estadio, toda la parte de la cancha del estadio llena de agua. Bueno, hasta el momento no se ha llegado a eso, por suerte. Hasta el momento no se ha llegado a eso de que haya entrado el agua para dentro del campo juego en sí, ¿verdad? Sí, a los alrededores. Y en el 2023 fue la última vez. Pero después sí nos pasa, digo, lo que es lo que se viene en el campeonato sub-17, que lógicamente con su Artiga Sportivo Club estará dirigiendo como corresponde, y le deseamos la mayor de la suerte. Ayer lo dijimos, ¿verdad? Estuvimos mirando detenidamente lo que fue el partido ante Wander. Y porque nos gusta analizar y nos gusta valorar lo que realmente vimos, ¿verdad? Y valorar, digo, porque cada vez nos sentimos más orgullosos de este equipo. Porque demuestra que cuando se da todo, y más todavía para sacar un resultado positivo, ahí tenemos la pauta. Fue un empate con sabor a triunfo. Así que se pueden imaginar que locos de la vida. Ayer analizábamos y no encontrábamos un jugador, decir, cometió, no anduvo bien, no estuvo bien. Porque, ¿qué es lo que pasa? Uno a veces... Y empezamos por el fondo. ¿Qué le podemos pedir a Pedro González? Nada, absolutamente nada. Un golero que, sea, lógicamente, es hoy por hoy hemos tenido suerte con la elección de arqueros, porque han pasado excelentes arqueros. Miren lo que fue el otro día, lo de Gino Santilli en el debut en Banfield. se mandó un partidazo del cual Banfield le terminó ganando a Racing. Y por ahí varios arqueros que han venido, Formento, un excelente arquero, el mismo Ramiro Bentancur, o sea, goleros que realmente han pasado por nuestro equipo y realmente han demostrado que han sido y son y serán siendo grandes arqueros. Bueno, en este caso de Pedro González creo que no hay calificativo hasta el momento. No recuerdo decir, bueno, acá algún gol por error o por... No recuerdo, capaz que si ustedes me refrescan la memoria me pueden decir, sí, tal gol tuvo la culpa él o no, o dudó, no. Hasta el momento ha cumplido a rajatabla lo que es el tan difícil puesto como es el arquero. Probable hecho, Alexander Hernández creo que cumplió. Ayer mirábamos detenidamente el penal... lo vivimos varias veces. O sea, es que yo digo, la virtud también a veces va del delantero. Más allá del error de Mario, que ya lo conversamos, no queremos estar removiendo todo eso, sino después, cuando cierra Alexander Hernández, yo creo que ahí está la virtud de Cosentino de tirarse cuando siente el contacto. Donde para mí Hernández le quiere ganar la posición y el que pecha con el defensa es Cosentino. Una situación de penal dudosa de la cual el juez la compró. Ahora son esas cosas que yo a veces no entendemos y ayer lo hablábamos con Edgardo Parma. El VAR, ¿verdad? ¿Por qué razón el VAR no interfiere y llama y que lo vea de vuelta? Así como llamó las invasiones que estuvieron totalmente... estoy de acuerdo que se haya hecho tirar el penal de nuevamente, pero yo me pregunto y en la situación de penal donde sanciona el penal con un Alexander Hernández que le quiere ganar la posición y ahí la virtud vuelvo a reiterar de lo que es Cosentino. Después lo de Lucas Correa, todos sabemos lo que es el temperamento, las ganas, el entusiasmo y lo que es realmente llevar a un equipo adelante. Y siempre lo decimos, juega en el filo de la navaja. En cada pelota que va a disputar Lucas Correa, sabemos bien de que puede pasar, que sale elegantemente o no pasa el jugador y la pelota menos. O sea, de que por ahí son jugadores que juegan al límite de la cornisa, al límite de la cornisa y al límite de lo que es en esa jugada riesgosa que tiene. Entonces por ahí hizo un buen partido, pero hasta cuando lamentablemente fue expulsado. Después lo de Flaco Ramos, creo que del fondo capaz que fue el mejor, donde cubrió cuando lo expulsan a Lucas Correa, pasa a la derecha y hizo en buena forma. Cuando estaba jugando como zaguero central a la izquierda también lo hizo en buena forma. Lo de Prado, creo que cumplió en una posición que hacía mucho tiempo que no lo jugaba y lo hizo en buena forma. O sea, después cuando pasa a zaguero todavía cumple también en esa posición de que ahí están las cosas, los criterios de los árbitros. No le sanciona una falta a favor de Prado que termina lesionado y lo terminan retirando del campo de juego. O sea, se tiene que ir. Porque no aguantó, inclusive pienso que también puede haber sido un poco de cansancio debido a que hace mucho tiempo que no jugaba. Muy bien Prado, tanto de lateral como zaguero. El lado izquierdo, después creo que lo de Mario García ya lo dijimos, en un primer tiempo nefasto, que realmente él realmente se autocriticó y lo dijo, pero después un segundo notable, segundo tiempo notable, que realmente sin buscarle detalles de que hiciera se hubiera equivocado. Inclusive, ayer lo manifestábamos con Edgardo, lo que fue el cierre en el segundo palo, que inclusive Alan García le comete una falta que le costó la amarilla a Alan García también. Porque el cierre fue tan perfecto que la cabecea el córner cuando entraba por detrás de ellos Alan García y salvó el equipo de Cerro Largo. O sea, por suerte... La rehabilitación de esos jugadores que cuando realmente se dan cuenta de que no les salen las cosas, tiene ese amor propio y la voluntad de hacer las cosas que realmente den vuelta lo que es la actuación individual. Y en este caso Mario cumplió a rajatabla. En la mitad del campo jugó Marcel en lo de él, Marcel siempre marcando, apoyando, inclusive por momentos yéndose al ataque. Lo de así ya no lo vamos a descubrir nosotros, en la entrega, en lo que la voluntad, las ganas, y realmente cuando se pone realmente el equipo al hombro, se saca adelante. Después por ahí lo que decíamos, ¿verdad? Lo de Pandiani. Capaz que podemos decir, sí, Pandiani fue el más flojo en la parte ofensiva, lo más flojo en lo que es la parte de él de creación de juego, pero hay que ver cómo colabora, hay que ver cómo marca, hay que ver cómo baja, hay que ver cómo está dentro del área nuestra, hay que ver cómo tapa inclusive con pierna cambiada su lateral que sube permanentemente por el lado de Saspe que tenía allí, que es un lateral que sube. Y sin embargo varias veces estuvo en colaboración con Hernández. O sea, son cosas que no se ven. Pero uno después, detalladamente, mirarlo tranquilamente de otra forma al partido, se ve esos pequeños detalles. Lo de Daguerre, creo que tiene que dar más. Creo que tiene que, más allá que es también, es de los jugadores aquellos que va todas... permanentemente es lógico que qué es lo que pedimos nosotros en un centro delantero que convierta, pero también no podemos pedirle todo, que estar permanentemente en la lucha entre dos zagueros que son corpulentos, dos zagueros que tienen experiencia. Entonces digo que lo de Daguerre, batallador, tapando también siempre lo que es los dos zagueros del equipo rival. Y por el lado izquierdo, lo de Gustavo Gustavo Viera, me parece que se están apurando demasiado en sacarlo. Me parece que tenía que haberle dado un par de minutos más, porque el desgaste que hace Gustavo Viera, inclusive le digo más, cuando en algún momento se lo rezonga, o se le... digo rezongar en el buen sentido, ¿verdad? De que colabore más con el equipo, él lo hace. Pero no se olvide que a veces corre 40, 50 metros con la pelota a velocidad y después para volver se hace difícil. Tiene que recomponerse en la respiración para estar nuevamente marcando. Y le tocó la más fea en el sentido de que ofensivamente volando anduvo porque lo dejó parado un par de veces a Furtado, que inclusive después nos olvidamos de él y no le dimos juego como correspondía. En el segundo tiempo estaba haciendo un muy buen partido y creo que se apresuraron demasiado en salir. Me parece a mí, yo vuelvo a repetir, yo no soy el técnico, está Danielo y está Juan Jacinto y está Nacho Ordóñez. Nacho Ordóñez creo que va a estar por un par de partidos, o por lo menos un partido no va a estar. Lo expulsaron el otro día, extrañamente, ¿no? Porque miren que si ustedes me dicen los enojos de Danielo Núñez y con los de Ordóñez no tienen nada que ver uno con el otro en temperamento, digo yo. El Nacho es más de perfil bajo, capaz que por ahí bajo cuerda le dice muchas cosas más dolorosas a los árbitros que lo que dice Danielo Núñez, porque Danielo Núñez se expresa de otra forma, pero extrañamente fue expulsado, no va a estar. Por eso digo, los técnicos son ellos. Me parece lo de Gustavo, por ahí el que no andaba bien en ese momento que se lo sacó Gustavo fue era Pandiani, pero después de la postre, lo digo, la categoría que tienen los jugadores cuando es la hora de definir en un partido difícil, en un partido que se estaba perdiendo, y convertir ese penal que realmente lo hizo en muy buena forma. Lo de Lucas, realmente, vuelvo a repetir, de Lucas, en un partido contra Peñarol ingresó muy bien. Después contra Juventud entró entreverado, como que no le salían las cosas, que se perdió entre medio de los zagueros de Juventud. Pero la verdad que en el Parque Viera hizo un gran partido. E inclusive le convirtieron el penal a favor de Cerro Largo, le hicieron el penal a él. en un enganche perfecto. Cuando fue a rematar, fue derribado. Y ahí vino el empate de Cerro Largo. Y tuvo la oportunidad. Y ahí yo digo, son cosas, son segundos de que uno tiene de tomar una determinación. Y es que o tirar al arco o por el otro lado después. Por eso digo, de por el otro lado estaba solo Segovia. Solo. La verdad, que pero ¿qué le vamos a pedir a un pibe que había hecho un pique tremendo, que había robado una pelota y tuvo en sus pies el triunfo de Cerro Largo? Bueno, son cosas que no se dan, pero con esto no opaco lo que realmente ha hecho, lo que había hecho muy bueno desde el momento que ingresó en el segundo tiempo. Lo de Lozano y lo de Segovia, no podemos pedir mucho. Yo creo que Segovia tiene condiciones tremendas, es zurdo, rapidito, busca la pared, no se lo pudo ver mucho porque fue un equipo que se defendió más de lo que atacó. Y cuando se lo jugó de contragolpe, nunca pudo encontrarse con la pelota, con una pelota bien jugada, que en una capaz que en el mano a mano podía haber desequilibrado. Y lo de Lozano, decimos, colaboró muchísimo también, o sea, los que ingresaron colaboró muchísimo. Y después el ingreso del Nico Bertocchi como zaguero, también mirábamos el banco suplente y el único que quedaba para jugar en esa posición, porque Prado se había lastimado, el Nico Bertocchi ingresa como siempre. Para mí, colaborador, con en la posición que lo ponga siempre rinde, y ganamos en estatura allí. Por eso también creo que tuvimos prácticamente, no recordamos, yo creo que hay solo una jugada de Rivero, que en un mano a mano con Pedro González, que la tapó bien el arquero. Después, las situaciones más claras que tuvimos fuimos nosotros en el segundo tiempo. Es increíble que con 10, por eso digo, cada vez valoro más el empate de Cerro Largo que fue con sabor a triunfo. Y dice, sí, pero casi, como decía mi suegro, ¿verdad? En el casi ganó Cerro Largo, sí, pero hay que ver de la forma. Hay que ver de que cómo la peleó hasta el final y cómo se paró dentro del campo juego ante un Wander que quería y necesita ganar. Y sin embargo, si usted me dice y me apuran, ¿quién tuvo la oportunidad más clara de gol? La tuvo Cerro Largo. Y perfectamente se podía haber retirado ganancioso de allí del Parque Viera. Cumplió el Cerro Largo, no solo defensivamente, cumplió, creo que lo que dieron a sus jugadores, redoblando el esfuerzo de ese jugador menos que parte del primer tiempo y todo el segundo tiempo con 10 hombres. O sea que el esfuerzo notable de todo el plantel, de aquellos que estaban dentro del campo y aquellos que ingresaron, fue muy importante y por eso vamos por buen camino. Ahora nos queda de a poquito sumar de a 3. Se nos vienen 2 partidos de local, de los cuales tenemos que ganar o ganar. Defensor, que viene alicaído, Defensor que fue goleado por el equipo de Liverpool, no encuentra los caminos de la riera del equipo de Defensor, con un equipo muy joven, pero no hay que descuidarse. Vamos a ver ahora si es que nos permite jugar el Estadio Arquitecto Villa. O sea, las inclemencias del tiempo, lamentablemente, está en una isla el estadio en este momento, porque hay agua por todo su alrededor. Ojalá que se pueda ir el agua inmediatamente, que si para, lógicamente, porque si sigue lloviendo me parece que la inundación va a ser más grande todavía. Ojalá que pues, vamos a ver lo que sucede de aquí al sábado, que yo pienso que entre hoy y mañana que pare, no hay perspectiva, ¿verdad? Es muy difícil. Juan mira para afuera y mira a ver si dice, ¿y hasta cuándo vamos a ir? ¿Hasta cuándo nos vas a castigar? Y es así. Bueno, lo más importante de todo esto, yo vuelvo a reiterar, que de loco la vida con mi equipo profesional, que dio todo y más todavía para poder lograr ese punto con sabor a triunfo. Y vamos a ver, capaz que por ahí hay modificaciones, ¿verdad? Vamos a ver esta tarde, vamos a ver si podemos tener contacto tanto con el presidente como Christopher Olivera, que es el delegado de Cerro Largo, o Daniel Pereira en la capital también, que es otro de los delegados de Cerro Largo Fútbol Club, que puedan estar proporcionándonos algún dato, si se puede modificar en un par de días más lo que es este la fecha de más allá, que también este fin de semana, si mal no me equivoco, 23 y 24, 24 y 25, no recuerdo bien, empieza el campeonato a OFI.
1: El
0: 23
1: jugamos con...
0: ¿24?
1: Con Plaza Colonia, el 26.
0: El 26, por eso. Pero en una por ahí se podría estar corriendo este ese partido para más, sobre el miércoles o jueves. Vamos a ver lo que sucede aquí en más, principalmente con las inclemencias del tiempo. Sí, estábamos hablando del partido contra el Defensor, ¿verdad? Es feo, pero vamos a ver qué pasa. Me olvidaba algo más. Aparentemente no. ¿Está seguro que Daniel Carreño es el técnico de Nacional? Sí. También se manejó de que García, el jugador que estuvo acá con nosotros, se podía haber estado como interino en los tres partidos que viene de Nacional. Pero quedó en eso nada más. Creo que Daniel Carreño ya es el técnico. Danubio con Leonel Rocco. Y no sé, no me acuerdo algún otro más si cesaron, porque la verdad, que es difícil, ¿no? ¿Qué fútbol uruguayo tan difícil? Vamos rápidamente a dar los resultados de lo que es lo que fue la segunda fecha, donde Boston River comenzó el viernes, ¿verdad? Boston River y Danubio empataron 0-0. Cerro le ganó a Albion 2-1. Juventud perdió de local con City Torque. Racing le ganó a Nacional 2-0. Wander empató 1-1 con Cerro Largo, como lógico. 45 más 4 Ceballos, y a los 68 Axel Pandini empató para Cerro Largo. El domingo, Deportivo Maldonado le ganó a Progreso 2-0. Y en el Francini le ganó Liverpool a Defensor 4-0. Y en el campeón del siglo, Peñarol le ganó a Central 2-1. Estaba ganando 2-0 Peñarol, y es insólito que Diego Aguirre, después de que sacó al jugador diferente que tiene el fútbol uruguayo, se asustó Diego Aguirre, que empezó a hablar como loco. Estaba hablando como loco en el partido porque se le venía Central, porque él era lo que decía, ustedes saben que yo pienso, no sé si ustedes están de acuerdo conmigo, estoy hablando a aquellos, los oyentes que están del otro lado de la línea, el resultado más difícil que hay es el 2-0. Porque, ¿qué es lo que pasa? Un 2-0 usted está jugando bien, hace los dos goles, y como que después se deja estar. Y donde el equipo contrario le haga un gol, o sea, puede ser un gol de casualidad, un gol de penal, un gol de esas cosas que se dan en el fútbol, y de ahí es más, el equipo contrario se agranda, ¿eh? Se agranda, y por ahí hasta le puede resultar de que se pueda lograr un empate después de un 2-0. Ha pasado más de una vez, ¿no? Bueno, a Peñarol le pasó exactamente lo mismo. Estaba ganando 2-0, supuestamente Diego Aguirre lo sacó a los jugadores para que lo aplaudieran, en el caso del pibe Jaime, Leonel Jaime, que realmente es una maravilla verlo jugar. A mí me dejaban serias dudas, pero porque yo lo quería ver cuando medio se lo acercara y se lo marcara arriba, pero sin embargo tiene un dribbling corto y rapidito, e inclusive cómo define también es importante. O sea, no lo voy a descubrir yo, sino nos deleita, porque ahora yo decía, lo dijo el mismo Aguirre, ¿no? Estamos llegando al fin de, esperando el fin de semana para ir a ver a Peñarol, para verlo al pibe Jaime, que realmente es un muy buen delantero, un muy buen jugador. ¿Cómo quedó la tabla de posiciones terminada la segunda fecha? Más allá que falta un partido, que es el único que puede estar... Torque también. O sea, como es Peñarol y Torque, uno de los dos que gane podrá subir a la primera posición. Hasta el momento, Liverpool y Cerro con 6, Deportivo Maldonado, Racing, Wander y Boston River con 4, Peñarol, City Torque y Central Español con 3, Cerro Largo con 2, Juventud y Danubio con 1, Albion, Nacional, Progreso y Defensor con 0 puntos. En cuanto a la tabla del descenso, a fea la cosa, ¿eh? No queremos ni mirarla. Progreso tiene 0.902, Danubio 1.082, Wander 1.148, Cerro 1.164, Cerro Largo 1.295. Esto es lo que depara la tabla del descenso, que no queremos ni mirarla, lo que es la tabla anual. Está primero Peñarol con 46 puntos, Deportivo Maldonado con 45, Racing con 45, Wander, mirá vos, cuarto Wander, y está jugando, está en zona de, no, en este momento no está en zona de descenso, pero sí muy cerca de lo que es, y sin embargo, en la tabla anual está cuarto. Si habrá sumado puntos el equipo bohemio este año 2026, así que reiteramos, Wander 39, City Torque 38 con un partido menos, Central Español 36, Liverpool 35, Nacional 35, hasta esos son los 8 primero de lo que es en la tabla anual. Vamos a ver si lo tenemos por acá, sí, la próxima fecha, espero que no haya modificaciones. El viernes a las 4 de la tarde estarían jugando Albion y Boston River, y el mismo viernes a las 19 horas Liverpool y Cerro. El día de sábado Central Español Juventud, Cerro Largo Defensor y Deportivo Maldonado Peñarol. Qué lindo partido, primero y segundo de la tabla anual. El domingo Danubio Racing, City Torque Wander y Nacional Progreso. Eso es lo que depara la tercera fecha del campeonato clausura. Vamos a la tanda, Juan, ¿le parece? 11:46 minutos.
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0: Acá es muy claro. 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Porque ayer en la tarde pasé por un domicilio ahí en la calle Muñoz, casi Varela, y estaba el duro don Juan. ¿No era usted?
1: No, yo no estaba.
0: Ah, estaba entonces su señora, su compañera.
1: Sí, yo estaba repartiendo.
0: Ah, usted andaba repartiendo, entonces estaba porque estaba, yo sentí un olor a torta frita allí, pero no podía parar. Andaba al toque y no pude. ¿El número?
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0: Exactamente. Ah, bueno, ahí está. Entonces, y vamos van a aclarar la situación, exacto, por la duda. Porque en una capa que usted espera de que lógicamente espera, que dice, no, le van a llegar 11:53 minutos. Se nos ha ido el tiempo volando. Nos quedó mucho material. Vamos a ver si encontramos por aquí para darle simplemente dos cositas nada más. Lo que es la segunda división profesional. Y después entramos en Copa Sudamericana. Y el resto nos va a quedar para mañana. Porque es así, ¿vio? Esto, el programa se va volando. Uno no se da cuenta. Entonces por ahí aquí está. Los resultados de segunda división. Cerrito empató con Oriental 1-1. River le ganó a Miramar 3-0. Uruguay-Montevideo perdió con Atenas 2-1. Huracán de El Paso Lena le ganó 3-2 a Paysandú. Rentista perdió contra Corembó 1-0. Fénix perdió con Plaza 4-1 de local. Y Colón le ganó a La Luz 2-1. ¿Cómo está la tabla de posiciones? Ya se las canto. Plaza, Colonia 35 puntos, Atenas 32, Colón 30, al igual que Cerrito, Fénix 29, Oriental 29, Rentista 28 y River 28. Díaz está al octavo puesto, hasta la octava posición, porque son los que están más cerca ahí de lo que pueden estar jugando después los playoffs para el ascenso, porque ascienden dos directos y uno por los playoffs. Eso, por eso le damos ese resultado como corresponde. Copa Sudamericana y Libertadores. A ver si lo encuentro por aquí. Buah. Aquí está. Estoy peor que el Mingo. Ahora sí. Por Sudamericana, a las 21 horas, Recoleta y Boca. En el de ida ganó Boca 3-1. A las 21:30, San Pablo Bolívar. En el de ida empataron 1-1. Y Libertadores, Independiente Rivadavia y Fluminense empataron 0-0. Eso a las 7 de la tarde, a las 21:30, la Católica ante Estudiantes de La Plata. En el de ida empataron 1-1. Y a las 21:30, Tolima, Independiente del Valle. Primer partido de ida. Estarán jugando hoy por Copa Libertadores y por Sudamericana. Nos vamos. Mañana nos reencontraremos. Nos quedó mucho material, mucho. Nos quedó el handball, no quedó el voleibol, que también se viene una instancia de la cual estaremos conversando en un día nada más. Nos quedó también los resultados de la Master. Mañana es la cita aquí en la 99.1, la radio de la gente. 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Un abrazo grande a todos aquellos que están del otro lado del dial, donde estarán escuchando, lógicamente, lo que podemos informarles. Vamos a ver cómo está el día mañana y si hay, crucemos los dedos para que pues se pueda jugar el partido entre Defensor, Cerro Largo, Cerro Largo Defensor. Cerro Largo está entrenando en el complejo de fútbol 7 Gambetta. Hasta mañana.

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0: arrancando esta segunda edición, tarde lluviosa por aquí por Melo. La verdad que ya estamos aburridos de tanta lluvia, pero con el tiempo no se puede. Buenas tardes, compañero Denver.
1: Buenas tardes, ¿cómo está? ¿Cómo pasó?
0: ¿Bien usted?
1: Bien, bien.
0: La verdad que
1: ya,
0: barbaridad.
1: Va.
0: No, y
1: hasta el jueves hay que aguantar.
0: Lamentamos por esa gente que está teniendo que desalojar la casa porque el agua les está entrando y la verdad que
1: lo que pasa es que es mucho
0: volumen. Es complicado. Sí, sí, en poco tiempo.
1: En lugares que hace años, no sé.
0: Casi 200
1: milímetros.
0: Barbaridad.
1: Sí, del sábado de noche hasta ahora, 230
0: milímetros. Y hasta el jueves tenemos este pronóstico.
1: Después 4 días lindos y después agua de vuelta.
0: Bueno, así que 4642-6422-092-7250-79 para que estén en comunicación con nosotros. Hasta las 14 horas está hecha la invitación. 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
1: Pero está complicada.
0: 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Bueno, aviso por las dudas que si me escriben al particular, me olvidé del celular, no sé si lo traje o no lo traje, no lo encontré en el bolso. Bueno, así que si alguien se quiere comunicar urgente conmigo, llame a la radio, porque no lo tengo. Ya lo busqué y no lo encontré. Espero que no se me haya caído en la calle.
1: No.
0: Y bueno, si se cae en la calle y alguien lo encuentra, me lo devuelve, por favor. Está bien significado, bien identificado con la foto de mis hijos. Y si abren la foto, está la foto de Marce y nosotros cuatro. Así que, pero no haberlo perdido.
1: No.
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0: Les voy a presentar el tema nuevo de Sofía, una banda local por aquí, se llama Tatú y va a ser uno de los recomendados de la semana para el fin de semana en los más aprobados, así que si te gusta, ya lo podés solicitar aquí en Mundo Latino, nos había quedado pendiente del día de ayer. Hasta las 14 horas, Mundo Latino en el aire, bienvenidos.

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0: 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Bueno, vamos a presentar lo nuevo de Fede Rosa. En la noche se llama, está muy bueno, así que vamos a darle difusión por aquí. Y también va a ser otro de los recomendados para el fin de semana. Si te gusta el tema, ya lo podés solicitar aquí en Mundo Latino. Con muchísimo gusto complacemos lo nuevo. Entonces, fresquito, el 17 hizo la presentación, ayer. ¿Hoy es 18?
1: Sí.
0: Bueno, ayer hizo la presentación Fede Rosa de
1: recién
0: su tema nuevo. En la noche se llama, que lo disfruten.

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0: Bueno, un saludo para Cristina, que está en contacto con nosotros. Tengo un mensaje por acá, dice: hola, ¿qué tal? Apelamos a tu vasta audiencia para pedir encarecidamente la persona que se llevó del ómnibus de Rivero de la carretera Ceguá ayer a la tarde, alrededor de las 16:20. Un monedero rojo con documentos y dinero a nombre de Valentina Barbosa, que por favor lo devuelva. Está hecha la denuncia y espero que se toque el corazón y lo devuelva. Es de suma importancia todo lo que tiene el monedero, por favor. Bueno, se pueden comunicar a través del 095-432-962. Bueno, si estás escuchando Mundo Latino, agarraste un monedero rojo del ómnibus de Rivero, de repente sin querer o queriendo, pero bueno, ojalá lo puedas devolver. El dinero es de suma importancia, pero quizás no vas a devolver el dinero, pero por lo menos que devuelvas los documentos, que es de suma importancia para sus propietarios, por supuesto. Y bueno, esperemos a ver qué pasa. Ojalá lo devuelvan. Ojalá, hay gente buena todavía. Sí, ¿cómo no? Pero de repente podés dejar el monedero en el mismo ómnibus con los documentos y podés devolver el dinero. Se agradece un montón, y más en estos tiempos difíciles. Bueno, ojalá que tenga suerte la señora. Ojalá. Un saludo para Cristina, Barrio Sousa presente también. Sí, Cristina, no sé, no tengo ni idea. Ni idea, la verdad. También por aquí el cantante La 12, ya lo vamos a escuchar a ver qué anda pidiendo por ahí. Vamos con otro temita por acá, compañero.
1: Vamos.

0: Bueno, vamos a marcar la primer tanda de la radio y volvemos enseguidita con más solicitados. Viene Sonido Profesional Evidencia, que lo pedía el cantante de La 12. Con mucho gusto vamos a complacer. Marcamos, compañero, la primer tanda y volvemos enseguidita. No te muevas de ahí. 464-264-22, habilitado 092-7250-79 para que manden su mensaje.
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0: 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Un saludo grande, que siempre están en sintonía del programa.
2: Un saludo a Aurora y Jesús, que están escuchando como
0: bueno,
2: siempre.
0: Bueno, saludos para ellos también, fieles oyentes, sí, de Mundo Latino. Bueno, les comento por aquí que con esta tormenta, ¿a quién no le duele un hueso?
2: Bueno, escucha,
0: las rodillas, los codos, todo bueno. 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Diplomado en patologías de rodillas, también internacional, así que muy solicitado eso, muy consultado por el tema de rodillas, así que un saludo grande para él, que también siempre está en sintonía de Mundo Latino y muy contento con la publicidad, que dice que de las zonas aledañas siempre le están nombrando y diciendo que escucharon el Mundo Latino. Un saludo grande para toda la barra de Fraile Muerto, Tupambaé, Tacuarembó, Arbolito también, Noblía, Ceguá. Sabemos que tenemos oyentes por todos esos lados. Muchísimas gracias a todos por el cariño y bueno, por mencionar Mundo Latino, que eso es muy importante, claro, también por el tema de la publicidad.
2: Fundamental.
0: Exactamente. 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
2: sí, claro,
0: 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Se está agrandando, se está ampliando.
2: Qué bueno, qué bueno.
0: Muy bueno. 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Tengo mensajes por aquí. Un saludo para la barra de la panadería, que están en sintonía. Dice, acá trabajando a full, metiendo buena cara al mal tiempo. Y sí, no queda de otro, la verdad.
2: Para adelante son las casas.
0: Siempre para adelante, porque la verdad no nos podemos poner a pensar en el mal tiempo, pues si no nos deprimimos todos. Buenas tardes, ¿y cómo están con este temporal? Un tema muy lindo para escuchar. A elección tuya, un saludo para ti y tu compañero. Bueno, muchísimas gracias.
2: Gracias.
0: Saludos. Tengo un pedido por acá. Ayer en el ómnibus de Rivero que iba a carretera Ceguá sobre las 16:20. Alguien agarró un monedero rojo a nombre de Valentina Barbosa, contenía dinero y también cédulas que son de importancia para su propietaria, así que ya está hecha la denuncia y bueno, si se toca el corazón y lo quiere volver a devolver, lo puede dejar en el mismo ómnibus o se puede comunicar a través del 095-432-962. Apelamos a la buena fe de la persona que lo agarró. Hola, querida, buena jornada, saludos para la barra y para ti. Bueno, gracias. Saludos para la barra de el Mides de allí, de las Acacias, de Marcelo Presa.
2: Sí.
0: El Mides.
2: Sí,
0: ¿sabe por qué el Mides o no?
2: No, no, no. ¿Por qué?
0: Junta todo allí.
2: Está bien, sí.
0: Parece el solidario.
2: Bien, ¿qué va a hacer? Todavía gente que con corazón.
0: Sí, sí. Sí, claro. Aparte es re divertida la barra. Sí, se junta. Ah, sí. Buena onda, buena onda. También un saludo grande para Nelly Silvera, que siempre está en sintonía. Para Paola Presa también. Y para la inolvidable del taxi Castro. Un saludo grande que siempre están en sintonía,
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0: La hicieron famosa. Bueno, saludo grande para esa barra que siempre están en sintonía de Mundo Latino. Vamos a ir con otro tema nuevo por aquí, desde La Planta.
2: Mucha
0: y
2: primicia hoy,
0: Daniel Agostini. Anduve revolviendo un poquito ahí. Así que espero que les guste, va a ser otro de los recomendados.

0: 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Y qué noche se viene, qué noche se viene de la mano de La Finita junto a Banda 1, Bandidos y Soy Tu Sol. Así que ya están las anticipadas. Primera tanda 500, segunda tanda 600. No te vayas a dejar para último momento porque se van volando. Y bueno, obviamente que en la puerta después cuestan un poquito más. Es una noche muy especial, ojalá el tiempo acompañe. Hay muchas propuestas para hacer la previa también. Para el 24, Sociedad Anónima va a estar en Beat Garden. Así que todos invitados pueden reservar la mesa. Tenía todos los datos en el celular, ahora no, como no lo traje, no les puedo dar detalles, pero mañana ya les voy a contar un poquito más para hacer la previa allí en Beat Garden, acompañando la banda, que la verdad anda espectacular, y temas, recuerdos mismos, espectaculares. Así que todos invitados ya pueden reservar la mesa con tiempo. Vamos con otro solicitado, Ya No Somos Ni Seremos, de Miriam Britos. Un saludo para Cristina Barrio Sousa, que dice que está lindo para estar acompañada de Mundo Latino como cada mediodía. Y bueno, no queda de otra. Comer, dormir y comer bastante y escuchar Mundo Latino. Bueno, después que termine Mundo Latino se acuestan a sestear. Antes no. ¿Eh?
1: Duerme plácidamente.
0: Por supuesto, sí. Las dos horas más lindas del día.
1: Claro.
0: Adelante, compañero.
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Violeta y Mabel Barrio López Benítez, que nos pedía con otra de Nico Conca y Gonzalo Leiva. Ya la vamos a complacer. También tengo más saluditos por acá. Hola, buenas tardes, ¿cómo están? Yo bien, quiero mandar un saludo de cumple para mi hija Evelyn, que ayer estuvo cumpliendo sus 21 años y hoy su esposo está cumpliendo los 40 y pico. Un saludo lindo, como siempre, un abrazo, buen programa, saludo Jenny. Bueno, feliz cumpleaños, entonces, que tengan lindo día. Y bueno, vamos a ir con Nico Conca, después pegamos la segunda tandita del programa y venimos con un tema lindo para... el esposo de Jenny, de parte de ella, por supuesto, y el saludo para su hija que estuvo cumpliendo ayer sus 21 años.

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Vamos con otro temita más, compañero, y volvemos ya para despedirnos. Y antes de despedirnos le voy a comentar de Flores y Plantas 18. Escuchamos Denis Elías, Amé, y volvemos enseguida. Amé.

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El compañero Denver no sabía, bueno, ahora ya sabe, compañero. El 1 de septiembre le lleva una florcita amarilla a su señora.

0: tengo que llevar más o menos una 300.
1: Y bueno, está, pero empieza por una.
0: Sí, sí.
1: Empieza por una todos los días. No le va a alcanzar los meses, pero está. Nos quedan 4 meses, 4 por 3, 12.
0: Ah, voy a quedar 120. Me queda debiendo.
1: 122.
0: Sí, me queda debiendo.
1: Bueno, usted igual, si no se la quiere llevar personalmente, se comunica con Estela a través del 099-880-954 y ella le hace llegar.
0: Ah, su, a domicilio también.
1: Claro, por supuesto.
0: El servicio.
1: Espectacular.
0: Con tarjetita y todo.
1: Con todo.
0: Sí,
1: la tarjeta le pone lo que quiera. Nada. Está como el muchacho aquel que fue la otra vez.
0: Sí.
1: Yo
0: sí.
1: Tarjetita no.
0: No, bueno, no era conveniente.
1: No. Quería quedar bien con Dios y con el diablo, pero no se puede, eso no se puede, nunca.
0: No, pero tiene por qué poner el nombre.
1: ¿Eh?
0: No tiene por qué poner el nombre.
1: Ay, sí, pero yo que
0: la
1: sé.
0: Persona que recibe sabe de quién es.
1: No siempre.
0: No siempre.
1: No siempre. Ah. Mire lo que le pasó a esta muchacha.
0: ¿Vio?
1: Que puso los bombones y
0: no sabía de quién era.
1: Y no sabía de quién era. Le preguntaron, ay, vos me... No, yo no.
0: Eso le pasa por ser. Eso le pasa por ser inolvidable.
1: ¿Y vio?
0: Sí.
1: ¿Está?
0: Sí. Ahí está.
1: Paz.
0: ¿Qué presupuesto?
1: Bueno, que tengan linda tarde, que disfruten a pesar del mal tiempo, la verdad, está muy difícil y se vienen horas complicadas. Estaba comentando el compañero Denver ahí que mandaron al ejército para la usina porque hay
0: la usina de Tacuarí.
1: Posibilidad de que se inunde toda la parte
0: de maquinaria.
1: Y bueno, estaba complicada la cosa.
0: El colmo.
1: Bueno, mucha agua, poca agua.
0: Sí.
1: Así que saquen agua, gente.
0: Sí.
1: Junten agua por las dudas. Porque hay probabilidad de que nos quedemos sin agua. Y bueno. Bueno, que pasen todos muy bien. Gracias por el cariño. Gracias a todos nuestros avisadores. Y el reencuentro mañana, 12 y algunos minutos, con más Mundo Latino. Mañana, tercera edición. Recuerdos. Chau.

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0: 14, 12 minutos en todo el país. Aquí en el noreste llueve. Concretamente en nuestra ciudad de Melo. Y no ha dejado de llover. Como dice la canción.
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0: Martes 18 de agosto de este 2026. Invierno complicado en este mes de agosto, ¿eh?

0: 14 grados, 2 décimas la temperatura, el cielo está cubierto. 96% el índice de humedad, la visibilidad reducida a 10 kilómetros. Hay que tener cuidado en la ruta, gente. No rebasen, no rebasen. Salgan con tiempo. Hubo un accidente fatal ahí, cerca de 33, en La Calera concretamente. Cuatro fallecidos, por favor. ¿Qué necesidad? ¿Qué necesidad?
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0: El resto de la jornada se presentará con cielo cubierto, precipitaciones y tormentas, neblinas, vientos del sureste y sur, con rachas fuertes asociadas a tormentas. Nada nuevo bajo el cielo, ¿no? 13 grados la mínima esta noche. Inumet tiene un aviso por precipitaciones copiosas y tormentas muy fuertes.

0: 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Una zona que está realmente complicada por la inundación. Hay muchas calles cortadas. Veíamos en el ómnibus hoy temprano a la mañana, cuando, bueno, salíamos de casa. Tremendo, tremendo. El saludo y el abrazo solidario a toda esa gente que le está pasando muy mal en estos momentos. En la noche veíamos videos de personas que han subido a las redes plena madrugada, con el agua por las rodillas, en fin, bueno.
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0: Ayudemos entre todos, a todos. Y en las calles, por favor, circulen con tranquilidad, porque no solamente para evitar un accidente de tránsito, porque se complica bastante, sino para no mojar al que va en las veredas, o el que transita en una bicicleta o en una moto. Al menos respeto.

Pet Shop Boys en este mes de nostalgias aquí en la 99. Sea vida, That's the way life is. 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

Si quieres comunicarte, puedes hacerlo. 092-725-079. 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

0: la suerte.
1: ¡Arriba los Bunkers!
2: Gracias, amor.
0: Muchas gracias.

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0: Desde el nuevo trabajo de Sergio Dalma. Este es un clásico que, bueno, por allí lo popularizó Rafaela Carrá. Un disco que, bueno, se trata de eso, ¿no? De los clásicos que acompañaron sus mejores décadas de la juventud en italiano, música en italiano.
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0: 14 horas 45 minutos.
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0: El saludo para todos quienes están ahí del otro lado, trabajando, descansando, estudiando, entrenando. Quizás ya pensando en la noche de la nostalgia.

aunque nosotros los más grandes ya creo que desistimos, ¿no? Distan mucho, pero mucho, de lo que eran aquellas fiestas de los 80.

pronóstico de Inumet para mañana miércoles 19. Cubierto, precipitaciones aisladas y baja probabilidad de tormentas, neblinas. Viento del sureste entre 20 y 30 kilómetros por hora. 15 será la máxima y 9 la mínima. El jueves, cubierto, precipitaciones, neblinas y bancos de niebla, viento del sureste y este. 15 la máxima y 10 la mínima. Pronóstico que tiene un aviso por precipitaciones copiosas y tormentas muy fuertes. Últimos minutos de cdm.com aquí en la 99 en esta tarde de martes.

nacional del cuarteto de Nos, Bob Cartero. Nos vamos, gracias a todos. Volvemos mañana minutos después de Mundo Latino, como siempre, aquí en la 99 con más cdm.com. Gracias a todos, ya se vienen Malos Pensamientos. Un placer haber compartido con ustedes. Gracias.

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2: ¿Estás feliz?
1: Estoy siempre feliz. ¿Ustedes por qué lo dicen? ¿Por Carreño?
3: Sí.
1: No,
3: sí.
1: No me cambia la vida. Estoy feliz porque es martes y tenemos martes ilustrados.
4: Hoy tenemos un programa recargado.
1: Tenemos hoy un programa recargado.
5: ¡Ay, la pucha!
1: Estoy feliz porque estoy al aire.
3: Sí.
1: Sí, sí. También. Siempre hay que estar feliz.
6: ¿Están listos?
1: ¿Están listos?
3: No.
1: Ah, bueno, entonces esperamos.
4: Martes, ilustrados.
3: Se pudre todo.
1: ¿Quieren que les cuente por qué me sonreí al comienzo?
0: ¿Por qué?
1: ¿Por qué? Les cuento. Con la producción del programa trabajamos en la producción de Martes Ilustrados. Todos los lunes y martes. Decidimos la frase de la remera. Decidimos la foto del portarretratos y algunas otras cosas más para sorprender a Lust.
7: Atento.
1: Ocupo mi lugar. Porque me siento.
4: Estoy tentado.
1: Ocupo mi lugar en el estudio. Y de repente me doy de frente con la foto del portarretratos de hoy. La foto del portarretratos de hoy.

0: te pierdas hoy. Martes Ilustrados. Porque además de tener
1: atención,
0: una foto de portarretratos maravillosa, la remera de hoy, la frase de la semana.
1: Atención.
0: Voy a decirlo rápidamente. Y lo voy a repetir cuando venga mi amigo Lust.
1: Atención.
0: La frase de la semana me da vergüenza ajena.
2: ¡Ay, Dios mío!
3: Podemos hacer un programa divertido.
4: Es divertido.
3: Podemos hacer un programa emotivo. Podemos hacer un programa polémico. Pero también podemos hacer un programa ilustrado.
5: ¿Lo qué?
3: Malos Pensamientos tiene mucho gusto en presentar Martes Ilustrados con Eduardo Lust.
6: Qué bueno, qué suerte, ese tipo es un capo, ¿eh?
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10: Hoy
0: hoy estoy risueño, hoy estoy no paro hoy.
11: Ojo con lo que toman.
0: Un tecito, apenas un tecito. Bien, además, está bien que hayamos hecho esta introducción de Martes Ilustrados, porque quiero anticiparles algo interesante también. Además de la frase de la semana, además de la frase de la semana en la remera de Martes Ilustrados, además de la foto del portarretrato que hoy es tremenda, tenemos dos sorpresas.
1: Atención.
0: Hoy viene recargado.
2: ¡Ay, Dios mío!
0: Como son sorpresas, no las puedo decir al aire porque el señor Lust capaz que está escuchando.
10: No. Sí.
0: Entonces, si está escuchando, hagamos silencio. Pero hay dos cosas que van a ser muy divertidas.
3: Hoy tenemos un programa

0: tenemos un programa recargado. No puedo arrancar el programa, atención. No puedo arrancar, no me permiten arrancar, porque es una cosa tras otra.
1: ¡Laguren!
0: ¿Ustedes recuerdan que habíamos hablado del video del año? Aquel video donde la calle Pou, al otro día de hablarle
2: sí.
0: a la gente del Partido Nacional y al Uruguay, realizamos el video
3: 10.
0: Que estaba catalogado como el mejor del año.
4: Sí.
0: ¿Recuerdan que en la semana volvimos a anticiparnos y a comunicarles que habíamos hecho el video de la semana? No el de la calle Pou, sino el de Orsi y la encuesta, caminando de la mano.
4: Sí.
0: Junto al Pacha, junto a Fernandito, junto a Blanquita y Carolina. No sabemos con cuál quedarnos, porque hoy, y no me tiembla la voz en decirlo, acabamos de subir el video del año.
3: Impresionante.
0: ¿Para qué le voy a poner otra carátula? ¿Se dice carátula? Porque le puse una que no quedó. Ahí le pongo

0: La portada. Acabo de cambiar la portada. No se pierdan el video del año que está en Twitter.
1: Sí. @opetinati.
0: Que está en Instagram.
2: @petinati1.
0: Y que está en TikTok.
2: @petinati1.
0: Solamente no les voy a spoilear el video, pero voy a decir la palabra clave.
2: La palabra clave. La palabra clave.
0: Manini. Y si querés otra palabra clave, es Perrone. Para Lust estuvo en Cabildo Abierto, ¿no? Lust estuvo en Cabildo Abierto, ¿no? Sí. Ah, hoy le podemos preguntar.
3: ¡Son amigos! ¡Amigos!
0: Le podemos preguntar sobre... Perrone. Sí. ¿Y sobre Manini?
4: Podría ser peligroso.

los escuchar a los Stones. Hoy no te pierdas Martes Ilustrado. Bueno, no te pierdas nada del programa porque tenemos para compartir un montón de cosas. Voy a tapar el portarretrato porque es adictivo.

malos todos a malos pensamientos. El clásico de todas las tardes. Hola, Piti, ¿sabés qué fue de la vida de las tanquetas? Pregunta Eduardo. Le vamos a preguntar a Luz.

0: Hola, buenas tardes para todos, Peti, para usted y para Luz.
1: Buenas tardes.
0: ¿Cuántos mensajes al 101.9?
2: Parame la música, metí el otro track.
0: Pará, ¿qué te pasa? ¿Qué decís?
2: Parame la música, metí el otro track.
0: Bueno, ¿y para qué me lo...?

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0: Mirá esta noticia, qué linda noticia para arrancar el martes. De esto también vamos a hablar con Lust is My Religion. La policía hará piquetes para controlar los ómnibus con barra bravas tras incidentes con hinchas de Cerro y Peñarol. No quiero anticipar lo que yo pienso de esto porque lo quiero volcar en el martes ilustrado, pero...
1: Ten calma.
0: Policía hará piquetes para controlar ómnibus con barra bravas tras incidentes con hinchas de Cerro y Peñarol.
2: Ah, pero mirá vos.
0: Es como que pongas policía a la salida de la bóveda, o sea, roben la bóveda, que a la salida vemos. Pero qué pelotudo. ¿No habría que prevenir?
3: ¡Es Disney!
0: ¡Es Disney! ¿Qué espera negro para hacer una conferencia de prensa? No para hablarme a mí.
3: ¡Afuera!
0: No para hablarle a la audiencia, para hablarle a los delincuentes. Que está bien, ¿no? Mirarán la conferencia de prensa. Pero por lo menos, hacete sentir, hermano.
4: Jugátela.
5: ¿Dónde está?
0: Policía hará piquetes para controlar ómnibus. No sé, a ver, nadie le dice a los barra brava que no van a poder subir a los ómnibus. Suban al ómnibus, por ejemplo. Y después vemos qué hacemos.
6: Y ustedes tampoco están solos.
0: Pará, ¿le está hablando a los barra brava?
6: Yo no estoy solo.
0: No, ya, sí, está rodeado de...
6: ¿Qué van a hacer?
0: Bueno, van a subir al ómnibus.
6: ¿Qué van a hacer?
0: Van a subir al ómnibus los barra brava. No hay que dejarlo subir. Negro, no.
6: Capaz no sea yo lo suficientemente tribunero.
0: ¿Qué? Bueno, ¿cómo? Por eso dejás subir a los hinchas. Claro. Deja subir a los barra brava porque no es lo suficientemente tribunero.
7: Con la policía.
0: Con la policía. Sí. Ah, sí. Es un barra brava, un policía. La idea es, sube un barra brava, sube un policía acompañándolo.
7: Sí, seguramente.

0: hacer otra cosa.
1: Queremos prender las luces largas.
2: ¿Qué dice el boludo? ¿Qué?
0: O sea que... ¡Ya entendí! No, perdóname, el boludo soy yo. ¡Ya entendí! Cuando sí, el chofer sí, ve que hay barra bravas adentro del ómnibus, ¿tiene que prender las luces largas?
1: Queremos prender las luces largas.
0: Ah, entonces vos mirás un ómnibus y decís...
3: Impresionante.
0: Está con las luces largas.
4: Sí.
0: Debe haber
4: sí,
0: barra brava.
5: Sí, seguramente.
0: Pará, es espectacular esto, ¿eh?
6: Se puede hacer.
0: Sí, es una sí, pavada, poner la luz. Ahora, yo pregunto, ¿no? Estamos en el 2026.
4: Sí.
0: Me parece sí, una idea de 1985, ponele. Pero bueno, que prendan la luz larga.
7: ¡Ute!
0: O sea que cada auto que prende la luz larga es porque va un barra brava adentro.
8: ¡Un quilombo!
0: Es un quilombo. Le mandamos un gran abrazo a la gente de Cerro Largo, a la gente de Melo y Río Branco, que por las lluvias copiosas han visto afectadas las viviendas y hay al menos 26 evacuados. Un abrazo a toda la gente de Melo, de Río Branco y de todo el departamento de Cerro Largo.

0: Para que tengo otra noticia de policías. ¿Esto es en Colonia? ¿Colonia del Sacramento?
1: Sí. ¿Qué pasó? ¿Qué pasó?
0: Pero Colonia del Sacramento no es un lugar apacible, tranquilo, de relax.
2: Muy bonito.
0: La calle de los suspiros. El casco histórico. Además de la calle de los suspiros y del casco histórico, esto pasó en Atención. Colonia del Sacramento. La justicia dispuso la entrega de adolescentes de 14 y 15 años a sus mayores responsables y la citación formal para la sede fiscal. ¿Qué hicieron?
2: ¿Por qué? No sé.
0: ¿Qué hicieron estos pibes de 14 y 15 años? Presta atención. Este es el Uruguay en el que vivimos. Policías trataron de separar una pelea entre adolescentes y fueron agredidos con piedras.
1: ¿Qué? ¿Cómo?
3: ¡Ay, Dios mío!
0: Los policías vieron que un grupo de jóvenes estaba agrediendo físicamente a otro. Todo mal. La policía ve esto y ¿qué hace? Separa a los involucrados. Cuando los agentes intentaron dialogar con los adolescentes para calmarlos, algunos de ellos adoptaron una actitud hostil y violenta y comenzaron a tirar piedras contra los agentes y el móvil policial. Uno de los policías resultó lesionado en la cabeza.
2: ¡Es Disney!
0: Porque fue agredido con una piedra. Adolescente de 14 y 15 años. ¿Qué hacemos?
2: ¡Ay, la pucha!
4: Pobre o sea, gobierno.
0: Pobre país, que el gobierno no tiene la culpa. O sea, agarramos...
5: Batalla de las piedras.
0: Agarramos... ¡Ah! ¡Era una actuación! Estaban, era una fiesta del colegio. Estaban rememorando la batalla de las piedras. ¿Y sabés cómo meto en cana a los padres?
6: Sí.
0: Bueno. Peti, soy coloniense. Nuestra ciudad es muy linda, pero hay delincuencia como en todos lados. Peti, ¿te enteraste que en Melo, en una comisaría, entró un ciervo Axis expreso?
1: ¿Cómo?
0: Así de una? Díselo él. Le robaron los cuernos.
2: ¿Qué estás haciendo aquí?
0: Va a denunciar que le robaron los cuernos.
7: Juan Pudo.
0: Qué locura lo que pasa en nuestro país. Bueno, Daniel Carreño es el nuevo técnico tricolor.
8: Daniel Carreño. Daniel Martínez.
0: No, Daniel Carreño.
2: Hay esperanza.
9: ¿Vos qué opinás?
0: ¿Hay esperanza?
2: ¡Hay esperanza!
0: Estuve viendo un video que no sé cuánto hace que no gana. Pero bueno. Cuatro partidos ganó. No sé cuántos perdió de los últimos.
10: 40.
0: No importa. Daniel Carreño está feliz. Y si dicen que está feliz, nosotros también. Daniel Carreño es el nuevo técnico de Nacional. Y está feliz.
11: Se lo dije a los jugadores cuando llegué. Es increíble que en este momento de Nacional, con todo lo que está pasando, yo me sienta tan feliz.
0: Mirá.
11: Yo siento felicidad plena. Por supuesto que estamos en una situación que la felicidad se va rápido porque ya tenemos que encarar lo que viene. Y bueno, ese es el sentimiento que yo sentí en estas horas. Felicidad.
0: Muy bien, Daniel Carreño. O sea, viene a pagar...
8: La felicidad.
0: Daniel Carreño viene a apagar un incendio de proporciones monstruosas. O varios incendios. Pero el tipo está feliz.

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0: Baba también dijo que estaba feliz cuando llegó a Nacional.
1: ¿Cómo?
2: Sí.
0: Bueno, sí. Es que todo el mundo está feliz. Sobre todo cuando arrancan a laburar porque tienen trabajo, ¿está bien? El domingo Nacional Progreso. Bueno, que no es lo mismo que Progreso Nacional. Peti, ¿sabías que Carreño mandó a la B a un cuadro árabe? Lo que pasa que en árabe se escribe al revés. Y la B es la primera división. No, tampoco, no.

0: Pitti, Nacional y Peñarol se equivocaron. Con la torta de plata que gastaron en los estadios, podrían haber comprado muchos Jaime que llenarían estadios ya existentes. Bueno, es una visión.
1: El estadio más lindo del continente.
2: Es tan grande que parece.
0: Viste, el chofer cambió la declaración, chequea eso. Bueno, algo de eso hubo.
3: Medio raro, ¿no?
0: Estaría bueno aclarar que no pasó nada con la gente de Peñarol. Solamente no. Le pidieron al chofer que cambiara el recorrido para evitar incidentes con un festejo que se realizaba en la sede de Nacional. ¿Y desde cuándo los pasajeros tienen la potestad de hablar con el chofer y cambiarle el recorrido?
4: No aclares que oscurece.
0: ¿Desde cuándo, una persona tiene el poder de cambiar un recorrido? Si vos sos de un cuadro y no podés pasar por la sede de otro cuadro, no viajes en bus, internate. Pues si vos sos hincha de un cuadro, cualquiera sea, y pasás por la sede de otro cuadro y crees que eso va a generar problemas, o no lo soportás, no viajes en bus, internate, hacé un proceso, medicate, y después salí en sociedad. Nadie tiene derecho a cambiar ni una cuadra el recorrido de ningún ómnibus, porque si no, yo me subo al bus y que me lleven a mi casa. Lo que pasa es que naturalizamos la violencia en este país.
5: Sí.
0: Normalizamos que el secuestro de un ómnibus.
6: ¡Qué país!
0: Peti, hoy es el día del trabajador de fábrica de pastas, o sea, del pastero. Bueno, no. Es el día del trabajador. Atención. De la fábrica de pasta. ¿Llego a decir que es el día del pastero?
2: Que solo es cuestión de plata.
0: Va a estar complicado para salir a la calle.
7: Los ravioles le salieron durísimos.
0: ¿Y por qué no? ¡Hervilos!
8: Hay un olor a salsa maravilloso.
0: Un saludo a toda la fábrica de pastas, entonces. Incluido a nuestro amigo el Tano.
2: A veces la diferencia.
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0: Peti, no sea malo, yo estaba pensando en avisarle al conductor que me deje más cerca de mi casa. No tengo ganas de caminar 4 cuadras.
1: Magnífica idea.
0: Lo podés hacer, ¿eh? Sí. Yo insto a que todos los pasajeros de ómnibus que nos están escuchando en este momento, sin armas, sin arma, le pidan al chofer, mirá, vamos a pasar por lo de mi exnovia. A mí no me gusta pasar por la cuadra donde vive mi exnovia. Desviate una cuadra y dejame en la puerta de mi casa. Todos tenemos excusas. Disculpame, le puedo decir al conductor. ¿Podés doblar? Porque... Okay. Le debo plata al almacenero.
2: ¿Qué?
0: Y yo estoy justo sentado en la ventana y no quiero que el almacenero, si está en la puerta, me vea en el ómnibus. Desvíate una cuadra porque no quiero pasar por lo del almacenero, le debo plata.
3: ¡Ay, la pucha!
0: Hola, Peti, somos Martín y Mauricio, el poroto. Estamos yendo. Los que ganaron ayer en

0: señor chofer, discúlpeme. Mi mamá es una señora mayor y con el frío y estar en la parada, no me gustaría que espere mucho tiempo el ómnibus. ¿Usted podría desviarse 7 cuadras? ¿7?
1: ¿Cómo? ¿Qué?
0: Yo le pido a mi mamá que le mando un mensaje ahora, que nos espere en la puerta. Doblamos por acá, agarramos por acá y llegamos a la puerta de la casa de mi vieja. Sale y se sube. Tenemos derecho.

0: seguramente el conductor cambió la declaración de la denuncia porque si no lo limpia.
1: ¿Limpian el ómnibus?
2: No.
0: No me di cuenta.
3: No entiendo.
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4: ¡Ay, la pucha!
0: 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Le pasan un... Pero ese es otro chivo. ¿Me están metiendo dos chivos en uno?
2: Sí.
0: ¿No nos estamos dando cuenta? 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

0: Piti, mandale un abrazo a la barra que está en Agraciada. En San Martín, casi Agraciada.
1: ¿Quiénes son?
0: Son como 10.
1: ¿Quiénes son?
0: Y están todos vestidos de gris. Atención. Y con chaleco verde. San Martín, casi Agraciada.
2: Ping, ping, ping, ping, ping, ping, multa.
3: Con chanchos en vivo.
0: Esperando las presas. Piti, ¿lo escuchaste a Fernando Pereira? Un momento, sí, pero guardé toda la información. Guardé toda la información política para, bueno, no tanto, ¿no? Pero para Martes Ilustrados.
4: Hoy tenemos un programa recargado.
0: Vamos a hablar de el señor Alejandro Sánchez. Alias el Paya. Paya. Paya era. Vamos a hablar de Fernando Pereira. Vamos a hablar de Caro. Con una noticia.
5: ¡Ay, Dios mío!
0: Con una noticia.
3: ¿Los tres?
0: De Caro que no sabe nadie. No. ¿Qué? La sabe nadie.
3: ¿Cómo?
0: Y no la voy a decir ahora porque atención. La voy a decir luego. Porfis. Cuando estemos con.
4: Dale.
0: El pitón.
6: Ahora.
4: Martes y Lustrados.
0: Sabían que a Lust sí. Le dicen pitón, sí. ¿No? Le decían pitón en su época adolescente.
7: 90 centímetros.
0: Ya hablamos de esto con Lust, pero sí. Hoy vamos sí. A poner de nuevo el tema en la mesa. Me escribí con varios sanduceros que me dicen saludos al pitón.
3: Sí.
8: Sí.
0: Entonces, hoy tendremos al señor Pitón en Martes Ilustrado.
9: La manguerita de la alegría.

0: tuvimos dos noticias de policías.
1: Sí.
0: ¿Qué dice la frase célebre? La frase popular que se repite a través de los años. ¿Dónde entran dos?
2: Tres.
0: Entran tres. No hay dos sin tres. Si vos sos policía y no te enteraste de esta noticia, te vas a calentar. Yo te avisé. Ordenaron suspender. Ya arrancamos mal. Ordenaron suspender todas las licencias de los policías del primero al 30 de noviembre. Y eso tiene una razón. O dos. Una. La final de la Libertadores en el Estadio Centenario. La segunda.
3: Atención.
0: La visita del Papa.
4: Alguien que me alcance el bisturí. Alguien que me alcance el bisturí.
5: Me recontra cago en Dios y la puta madre que lo parió.
0: Oficial, oficial.
5: Santos Evangelios.
0: Oficial, señor, oficial. No se puede calentar de esta manera porque le suspendieron la licencia a todos los policías. Pero ¿quién?
6: ¡Adelante! ¿Quién golpea?
0: Son los hijos de los policías.
1: Sí.
0: Por más que marchen, marcharon.
7: Yo no necesito vacaciones ni dolores.
0: Suspendieron todas las licencias de los policías del primero al 30 de noviembre.
8: Ay, Dios mío, no tengo derecho a un mes de vacaciones.
0: Oficial. Entiendo lo que dice. Estoy de acuerdo. No me llore, le pido por favor.
8: Dios mío, me quiero morir.
0: Oficial, comisario. Comisario, no puede andar llorando. Por...
8: Es... Ay, no doy más.
0: Pero agente, le pido.
9: Viva el Papa, viva el Papa.
0: El Papa ni debe saber esto. Suspendieron todas las licencias de los policías del primero al 30 de noviembre por la final de la Libertadores, que todavía no se sabe quién es. En el centenario.
5: No. Peñarol.
0: No, olvídate. De ninguna. Y por la visita del Papa.
10: Agradezco su presencia.
0: Le dijo el Papa a los policías.
11: Eso es algo muy triste.
0: No, bueno, sí, que te caguen la licencia, entiendo.
11: Van a trabajar.
0: ¿Cómo que no. ¿Qué dice, señor Papa?
11: Van a trabajar.
0: Van a trabajar, sí, claro. Van a trabajar por su visita.
11: Cuando el señor llama, hay que decir sí.
0: ¿Y el señor no vendría a ser negro? ¿El señor es negro?
11: Sí.
0: No es negro. Perdón, León, ¿le puedo llamar León? ¿Le puedo decir León o León 14?
11: Sí.
0: León. Discúlpeme, Papa León 14.
11: Tabuelo.
0: Pero, ¿cómo? ¿Qué?
11: Tabuelo.
0: Yo no soy abuelo, tengo cara de abuelo.
11: Sí.
0: No, hijo de... Pará. Escuchame lo que te voy a decir, es importante, con el respeto que me merece. Suspendieron todas las licencias de los policías del primero al 30 de noviembre por su visita.
11: Eso es algo muy triste.
0: Es triste, pero bueno, es necesario.
11: Tengamos confianza.
0: Tengamos confianza que sí. No le vaya a pasar nada en Uruguay. Lo único que nos falta...
11: Quizás...
0: No va a pasar nada.
11: No es fácil.
0: Visitar Uruguay no es fácil. ¿Ya entiende? O sea, Papa, usted estuvo hablando sobre la visita a Uruguay.
11: Sí.
0: Sabe que hay barrios que no debería visitar, pero hay algunos que va a ir a visitar, ¿no?
11: Eso es algo muy triste.
0: Bueno, está bien.
11: Dolor.
0: Todo. ¿Va a visitar todo el Uruguay? ¿Todo?
11: Sí.
0: ¿Todo?
5: ¡Ay, la pucha!
11: Dolor.
0: ¿Todo? Perdón.
11: Dolor.
0: ¿Artigas?
11: Sí.
0: ¿Salto?
11: Sí.
0: ¿Paysandú?
11: Sí.
0: ¿Río Negro?
11: Sí.
0: ¿Soriano?
11: Sí.
0: ¿Colonia?
11: Sí.
0: ¿San José?
11: Sí.
0: ¿Flores?
11: Sí.
0: ¿Florida?
11: Sí.
0: ¿Tacuarembó?
11: Sí.
0: ¿Rivera?
11: Sí.
0: Para. ¿Pues hasta cuándo te vas a quedar? ¿Hasta cuándo te vas a quedar, papá? Yo tenía pensado, o tenía, acá me habían informado que ibas a estar en Montevideo, en Florida y en Paysandú. ¿En Paysandú?
2: Sí.
0: Pero ahora decidiste...
2: ¡Ay, la pucha! Dolor.
0: Decidiste visitar todo... Espera. ¿Pero qué vas a hacer? ¿Una especie de ruta de América?
3: Cuando el señor llama, hay que decir sí.
0: ¿Pero te llamó el señor desde Tacuarembó?
3: Sí.
0: ¿Desde Cerro Largo también?
3: Sí.
12: Ya comienza el pedalear.
0: Para, papá.
2: No es fácil.
0: No, pero bicicleta todo, Ruta de América, no. No. Te bancamos, papá, pero quédate con Montevideo, Florida y Paysandú. Viste que la misa la vas a hacer en el Estadio Centenario.
2: Sí. Bien. Tengamos confianza.
0: No es un partido. No es un... La final...
13: De...
0: Pará, no. ¿Están revendiendo entrada para...?
13: ¿Tengo talú?
0: No, pará. Para, perdón. La final de la Libertadores en el Estadio Centenario.
2: Atención.
0: ¿Es el mismo día que la visita del Papa en el Estadio Centenario?
2: Sí.
8: Sí.
14: Ay, mi cabeza.
5: ¡Un quilombo!
0: Qué raro esto, ¿eh? No, yo no lo...
8: ¡Ay, Dios mío!
0: No lo tenía así, no...
5: ¡Pucha!
0: ¡Vestuario! Estamos en el vestuario visitante. En un instante sale León 14
5: para... ¡Vamos, Villarol, papá! ¡Vamos, Villarol, vamos, papá!
0: Para dirigirse hacia el centro de la cancha. Estudio, ¿me están escuchando?
8: Sí.
0: Ahí
8: sí.
0: Tengo al Papa acá. A ver, por favor, el Papa, unas palabras. Estamos en vivo.
15: Queridos amigos, amigas. Es un placer encontrarme con vosotros en este lugar.
0: Gracias, Papa. En primicia exclusiva, el Papa sale a la cancha en minuto.
16: ¡Culo en la pared!
0: No. Dejaron entrar a la barra brava.
8: Sí.
0: Vino el Mucot.
5: ¡Ay, la pucha!
0: ¿Te das cuenta que el negro no hizo la cuestión preventiva? Perdón, me acaban de confirmar noticia de último momento. Vestuario. Atención, está confirmada la visita del Papa en el Estadio Centenario el día de la final de la Libertadores. Será el show del entretiempo.
8: ¡Ay, Dios mío!
17: ¿Cómo?
0: No te puedo creer. Coldplay, el Papa.
2: Con amor.
0: El show del entretiempo.
15: Un espacio que no solo acoge actividades deportivas.
0: No, pará. Relajo, pero con orden. No
2: es fácil.
0: Pero tiene razón.
3: Cuando el señor llama, hay que decir sí.
0: Sí, pará. Pero tenés razón, no solamente son actividades deportivas, está muy bien.
15: Un espacio que no solo acoge actividades deportivas.
0: El Estadio Centenario, muy bien.
15: Muchas gracias.
0: De nada.
15: En las plazas y jardines.
0: El Parque,
13: Parque Valle.
0: Perdón. ¿Qué dijo, papá? Discúlpeme que...
15: En las plazas y jardines.
0: No, jardines es el de Danubio. No tiene nada que ver el recital. La visita.
2: No.
0: ¿Cómo? ¿Qué pasó?
2: No.
0: Pará. ¿Usted canta? ¿Usted canta cuando se...?
2: Sí.
0: Ah, bueno. ¿Nos puede regalar alguna canción de adelanto del show?
17: Ave María, piena de gracia, el Señor es con te.
0: ¿Con te?
10: Agradezco su presencia.
0: Pero son 70.000 personas, papá. Va a agradecerle a la...
10: Agradezco su presencia.
0: A las 70.000.
10: Agradezco su presencia. Agradezco su presencia.
0: Está saludando uno por uno.
10: Agradezco su presencia.
0: Papá, por favor.
10: Hermanas, hermanos.
0: Perdón, papá, acabo de recibir un mensaje de un oyente que dice: yo cumplo años el día que el Papa va a estar en el Estadio Centenario. ¿Puedo festejar el cumpleaños con el Papa?
2: Sí, una alegría eterna.
0: Muy bien, muy bien.
5: ¡Hola, pucha!
0: Podemos festejar, es linda esta idea, ¿no? De festejar el
2: cumpleaños. Hay que decir sí.
0: Claro.
2: Sí, sí.
0: Lo cumpla fe.
2: Sí.
0: Lo cumpla fe.
2: Sí.
0: No es sí, fe sí.
2: No, no es fácil.
0: Nos estamos yendo al carajo con la noticia, me parece.
5: ¿Tenemos que hablar de esto?
0: Sí, tenemos que hablar de esto. Perdón, antes de hablar
2: Atención.
0: De esto. Discúlpeme, papá, ¿le puedo hacer una última pregunta?
2: Hay que decir sí.
0: Ok. ¿Va a haber pausa de hidratación cuando usted esté hablando en el Estadio Centenario?
2: Muy importante.
0: Es muy importante con sí. Agua bendita. Importante. Entonces.
18: Pausa de hidratación.
0: Pausa de hidratación con agua bendita.
2: Sí.
0: Pará, está salpicando a todo.

0: comunicación tiene que ver con esta decisión del Ministerio del Interior que dispuso la suspensión de todas las licencias de los policías por la visita del Papa y la final de la Libertadores. Entonces, hablemos de las licencias que te arruinaron.
1: ¡Ay, Dios mío!
0: De las licencias que te cancelaron a último momento. De las licencias que perdiste por culpa de otros. Al 2410-1019. Las tres líneas de comunicación telefónica.
2: Todo por ese viejo de mierda.
0: Al 1019.

0: 101.9. Mensaje de texto. Licencias que te arruinaron. Licencias que te cancelaron a último momento. Estabas pronto para irte de vacaciones. Estabas pronto para irte de viaje.
1: Sí.
2: No.
0: Y por culpa de alguien.
1: Sí.
0: O por culpa de algo.
3: Puta madre.
0: Te arruinaron la licencia.

0: ¿A quién no le ha pasado?
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0: para escapar. Y por culpa de alguien o de algo,
1: te cancelaron a último momento.
0: Hola.
2: Hola, Betty.
0: Hola, ¿quién sos?
2: Walter.
0: ¿Cómo estás, Walter? Bienvenido.
2: Muchas gracias, Betty. Te escucho de siempre, de los 90.
0: Vamos. ¿Del siglo pasado?
2: Sí, sí, fiel, siempre atrás tuyo, Betty.
0: Bueno, muchas gracias, pero no camines atrás mío, porque puedo no guiarte. Camina al lado mío y juntos armaremos el camino. No sé, Walter. Hola, Walter. ¿No sabían esa frase? Sí.
2: Está muy filósofo, no. Betty.
0: Yo soy un gran filósofo de la vida. Estoy cada vez más leyendo filosofía, no llego al nivel de Fantino.
3: ¡Ay, la pucha!
2: Yo creo que tenés que agarrar Nacional vos con esa filosofía que tenés, a ver si lo pagamos un poquito.
0: Mira, Walter, yo no sé si puedo agarrar Nacional porque no tengo título de director técnico. Pero a mí me das 10 minutos con los jugadores, una charla, y yo te aseguro, sí, que salen inyectados en sangre. Ahora, vamos a ver cómo rinden con Carreño. Walter, vamos a hablar de esto. Licencias que te arruinaron.
2: Bueno, te cuento. Tenía la licencia toda preparada. Había alquilado una casita.
0: ¿En dónde? ¿En dónde?
2: En Piriápolis.
0: Qué lindo. ¿Ah? ¿Para ir con quién?
2: Con mi familia.
0: Tu señora y tres hijos.
2: Dos.
0: ¿Cuántos?
2: Dos.
0: Ok, le re.
2: Bueno, todo lo que lleva, tratar de juntar toda la plata, las cosas, que todo cuadre para ir, está. 5 días alquilé la casa.
0: ¿5 días de enero, febrero o de qué mes?
2: Febrero.
0: Sí. Febrero, muy bien, es más barato, está bien.
2: Sí, obvio.
0: Okay. Nos vamos a Piriápolis, mi amor. Le dijiste a tu señora y a tus hijos.
2: Todos contentos.
0: Preparen todo que nos vamos a Piriápolis.
2: Al segundo, tercer día me llaman.
0: Para.
2: Trabajo, ¿verdad?
0: Para, te fuiste a Piriápolis.
2: Sí, señor.
0: O sea, llegaron a Piriápolis.
2: Vamos de paseo. Y tuvimos 3 días de los 5.
0: Bien, o sea que llegaron el primer día y vieron la casita y estuvieron allí.
2: Exactamente.

0: tres días.
1: Pasó el segundo y lo disfrutaron también.
0: Exactamente, y no llovió, lindo día, todo, sí. Precioso.
1: Y sí. Llegó el tercero y de repente...
0: Llamada.
1: No te puedo creer.
0: Llamada de la parte jurídica de donde yo trabajo.
1: Yo no hubiera atendido, ¿eh? Yo no hubiera atendido, pero vos, que sos responsable y serio, dijiste, ahí me llaman del trabajo. ¿Qué habrá pasado? ¿Necesitarán una clave o algo que sé yo solamente?
0: Bueno, resulta que me llaman para citarme a jurídica. Me llaman de mañana, tenía que ir de tarde, ¿verdad?
1: Pero estoy de vacaciones, estoy en Piriápolis con mi familia, señora.
0: Hay que ir.
1: Pero pero vos le dijiste que estabas de vacaciones.
0: Exactamente, pero me dijo acá que es lo posible que tenga que ir. Bueno, me dijeron.
1: Pero ¿por qué en jurídica de tu laburo? ¿Qué pasó? ¿En qué te metiste?
0: No, pasó un hecho en determinado y parte pública yo trabajo y bueno, tenían que resolver un administrativo, ¿verdad?
1: Un
0: administrativo, yo tenía que ir.
1: Pero dejen a otro, consulten con otro.
2: Atento.
1: Te voy a pasar el teléfono de otro que está encargado.
3: Sí.
0: No. Era yo. No. Tenía que ir. Bueno. Atención. Lo que tuve, para no tener que venir y volver y todo, tal. Sí. Decidimos, vámonos, ya está, nos quedamos allá otra vez. Nos vamos a volver todo otra vez.
1: No. No te puedo creer. Walter.
2: Hijo de...
1: Vos alquilaste la casa 5 días. Atención. En Piriápolis, te fuiste con toda tu familia y al tercer día te llamaron del laburo. ¿Por qué no volviste vos solo?
0: Lo que pasa es que era un viaje poco largo.
1: Pero poco largo, entonces,
0: para volver y ir otra vez 2 veces, ya está, vamos, nos quedamos allá.
1: Pero ¿cómo vas a volver a Montevideo porque te llaman del laburo? Atención. Tenías 2 días más para disfrutar, 2 días y medio.
0: Pero ¿qué pasa? Casi tenía 3. Que volver porque el tema era administrativo, era de urgencia, entonces tenía que ir.
1: No te puedo creer. ¿Y qué pasó?
0: ¿Entendés? Bueno, cuando llego, atención, ¿verdad? Me empiezan a tomar acta el sumariante, ¿verdad?
1: Ay.
0: Está ahí. Resulta que empieza a ver,
1: sí,
0: y me pregunta cosas que yo no era yo, y sí, al final no era yo, si alguien equivocado.
1: No, no.
4: Alguien que me alcance el bisturí.
1: No. Walter, no eras vos.
2: Lo mato.
0: No era yo.
1: ¿Y entonces cómo reaccionaste? ¿Murió?
0: Mi cara no era la mejor de todas, ¿no?
1: Sí, murió el que te estaba tomando. Atención. La declaración.
0: Yo creo que dijo, ya vengo en un momentito y no vino más.
1: ¿Y cómo reaccionó tu familia cuando le dijiste a tu familia volviendo a casa que se equivocaron, no era conmigo, volvemos a Piriápolis?
0: Lo que hicimos al final, le expliqué la situación, escapa a mí.
2: Atención.
0: Y lo que hicimos fue, nos fuimos a Atlántida, los 2 días que quedaron, era más cerca.
2: ¡Ay, la pucha!
1: Pero vos sos boludo, perdóname que te lo diga, Walter. Walter, te vas hasta Atlántida, habías alquilado una casa en Piriápolis.
5: Confirmale el aumento.
0: Exactamente.
1: Media horita más, 40 minutos.
0: Sí, pero lo que pasa que yo cuando me vine ya hablé con la gente de la casa y tal, y pude arreglar.
1: Ay, es un boludo.
0: Yo sabía que tenía pasar algo que había pasado.
1: Ay. Walter, te garcaron la licencia.
6: ¡Pelotudo!
0: Mal.
6: ¡Infeliz!
1: ¡Hola!
7: Hola, Peti.
1: Hola, ¿quién sos?
7: John Doe.
1: Bueno.
8: ¿Quién es?
1: ¿Qué haces, Fernando?
7: Todo bien.
1: Bien, ¿y vos? Te puse bien. Fernando, qué sé yo.
7: Sí, no pasa nada. Trabajando estoy.
1: Estás trabajando y no te vas a tomar licencia.
2: ¿Profesión?
7: No, esto pasó hace un tiempo ya.
1: Sí.
7: Yo trabajaba en una gran superficie.
1: Ajá.
7: Mi jefe salía todos los eneros de licencia.
1: ¿Para una gran superficie estás hablando de un supermercado?
7: Sí.
1: Ajá,
7: sí.
1: Bien.
8: Sí.
1: Un supermercado de grandes superficies. Tu jefe salía en enero.
7: Todos los eneros salía de licencia.
1: ¿Qué botones podía haber dejado?
7: Bueno, hubo un año que resultaba que no iba a salir.
1: Mirá, este enero no me voy.
7: Exacto. Sí. Entonces dijimos, bueno, hicimos sorteo, salí seleccionado, gracias, me tomo enero yo.
1: ¡Felicitaciones!
3: ¡Felicidades! Sí.
1: Muy bien. Me tomo enero yo, no podías creer. Te pellizcaba. No,
7: primer enero con 20 y pocos años.
1: Sí, qué lindo.
7: Nunca me había tomado un enero.
1: Claro.
7: ¿Ah? Resulta
1: cómo,
7: que por ahí.
1: ¿Cómo disfruta la gente en enero cuando hace calor? Decía, porque claro, vos estabas metido siempre adentro del supermercado.
7: Sí, del lunes a domingo.
1: Mirá qué lindo que es un enero. Mirá, mamá. Mirá,
5: muy
1: mirá
5: bonito.
1: ¿Con quién te fuiste, Fernando?
7: El 20 de diciembre.

0: un sorteo, salí yo, no tengo problema.
1: Sí. No pasaba nada.
0: Okay.
1: Pero resulta que no, que según órdenes de la dirección no se podía.
0: No, ¿cómo órdenes? Miren, decirle al señor dirección que este cuerpito en enero se retira, porque ya hicimos el sorteo, ya había quedado estipulado. ¿Vos habías alquilado una casa? ¿Habías comprado un viaje o algo similar?
1: Nos íbamos a acampar a Santa Teresa.
0: Acampar a Santa Teresa. Y yo me voy a acampar a Santa Teresa con mis amigos. O sea,
2: sí, sí.
0: Olvídese, señor dirección, ¿eh? ¿Qué pasó, Fernando?
1: Y el 20, eso fue el 20. El sí. 21 sí. Fui al médico.
0: Sí.
1: Le expresé al médico que no estaba durmiendo bien.
0: No estoy durmiendo bien, algo me está pasando.
1: Lo poco que duermo, sueño que estoy trabajando.
0: Sí, claro, estoy con... Es como un estrés laboral, yo no se lo quiero decir porque no soy médico. Pero yo lo diagnosticaría como un estrés laboral.
1: Y bueno, fue lo que me dijo la doctora.
0: ¿Qué te dijo la doctora?
1: Me dio 30 días por estrés.
0: Días por estrés laboral. Muy
1: el
0: bien.
1: Mejor enero.
0: El mejor enero de tu vida. Te fuiste a acampar con tus amigos.
2: Pucha.
0: Lo disfrutaste.
1: Pasamos bárbaro.
0: Nadie te tocó timbre en ningún momento. Hola,
1: no, no hay timbre en Santa Teresa.
0: ¿Cómo?
1: No hay timbre en el campamento.
0: Sí, pero si tenés estrés laboral, te tenés que quedar en tu casa. No te van a chequear el BPS, no van, no tiene que tocar timbre.
1: No iban antes, imagínate.
0: Pará, en enero no te va nadie, claro.
2: No.
0: Cuando volviste, a trabajar.
1: Sí.
0: Tu silla, había una persona en tu silla. Tenías una caja en la puerta con tus cosas.
1: No. Sí. Se volvió a trabajar y se tomó la licencia anual como corresponde, después más adelante.
0: Ahora.
2: ¡La pucha!
0: Tu jefe nunca te encaró y te dijo, escúchame, a mí me podés decir la verdad.
3: Atención.
1: No, me encaró y me dijo, qué bien que me lo hiciste esta vez.
0: Muy bien. ¡Hola!
4: ¡Hola!
0: ¡Hola! ¿Quién sos?
4: Ponele que Leo.
0: ¡Hola, Leo! ¿Te garcaron la licencia, Leo?
4: Sí. Me regarcaron la licencia.
0: Qué fea actitud, ¿no? Son esas cosas que no se olvidan nunca más.
4: No, no se olvidan. Ponele que vos planificaste la licencia con irte con tus hijos a Brasil.
0: ¿Cómo?
4: De irme con mis hijos a Brasil.
0: Ajá. Leo, armaste unas vacaciones con tus hijos a Brasil.
4: Sí. Que llegaste el viernes.
0: ¿A dónde fuiste a Brasil?
4: ¡A Camboriú!
0: ¡Chicos, nos vamos a Camboriú! ¿Cuántos hijos tenés? ¿Dos?
4: Tres.
0: Bien. ¿Y te fuiste a Camboriú solo o con tu señora o estabas separado?
4: Estaba separado.
0: Muy bien. ¡Qué genial! ¡Qué genial es poder seguir! Genial es poder seguir de vacaciones con tus hijos solo, ¿no? Estando separado. Un planazo sí. De esos que no se olvidan más en su vida.
4: No, vos sabés que no.
0: Bien.
4: Ahora sí. No nos olvidamos más del planazo porque el domingo la empresa en la cual trabajaba, muy importante acá en Uruguay.
0: Pará, pero vos te fuiste a Camboriú, llegaste a Camboriú.
4: Llegamos el viernes, sí.
0: Ah, llegaste el viernes.
4: Sí.
0: ¿Qué edad es? ¿Para qué edad es? ¿Tus hijos tenían en ese momento?
4: Y hace 15 años atrás, así que ponele, tenía uno tenía 14, el otro tenía 10 y el otro tenía 7.
0: Llegaste un viernes sí. A la piscina, a la playa, a disfrutar helado, claro, qué lindo, y el viernes la pasaron genial.
2: Sí.
0: El sábado la pasaron genial. ¿Y qué pasó el domingo?
4: El domingo de noche estábamos

0: mando el avión de vuelta para atrás.
1: ¿Cómo?
2: ¿Que se equivocaron de viaje? ¿Qué pasó?
3: Atención.
0: No, la empresa en la cual trabajaba en ese momento tuvo un conflicto sindical muy fuerte, ocupación, bloqueo, bla, bla, bla, todo eso. Y me rastrearon, me encontraron, y cuando me encontraron, yo me dije, tenés los pasajes de vuelta, venite.
1: ¿Qué? ¿Cómo?
2: ¿Vos te fuiste a Brasil, a Camboriú, con tus tres hijos solo, disfrutando de un paseo hermosísimo junto a tus hijos, a Camboriú, y a los dos días de llegar, por un conflicto sindical, te tuviste que volver?
3: Atención.
0: Correcto.
2: Ah, yo no vuelvo ni en pedo.
1: ¡Ay,
2: no,
1: Dios mío!
2: Pará. No, no. Yo no vuelvo ni en pedo, o sea.
0: Ya tenía... más, cuando me localizaron a través de la madre de mis hijos...
2: No, la... ¡Es una mierda!
4: ¿Para qué se mete la madre de tus hijos?
5: Cuidado con esa.
2: ¿Por qué se metió?
3: Atención.
0: Cuando me localizaron, yo tenía los pasajes comprados para tomar el vuelo que sale a las 5 de la mañana.
2: Pará, vos en ningún momento fingiste demencia. Yo creo que si le preguntamos a la audiencia.
0: ¿Y viste cuando te llaman a la habitación? Sí, tiene una llamada.
2: Sí. ¿Era tu jefe?
0: Y era el gerente general.
2: Pará.
6: Hola.
4: ¡Hola! ¡Cortá!
6: ¡Hola!
7: ¡Se corta!
2: Pará. El gerente general te dijo, ya tenés los pasajes, volvete.
0: Sí.
2: Y vos no le dijiste, discúlpeme, gerente, pero las vacaciones son sagradas a no ser que muera una persona. Yo estoy con mis tres hijos, soy un tipo separado, son las vacaciones de mi vida y de mis hijos. Yo no voy a volver. ¿Entendió? No voy a volver.
4: ¡Maldito aparato! ¡Se volvió a cortar!
2: ¡Claro!
0: ¡Paneles!
2: Pará, ¿no la peleaste?
0: No, había opción de pelearla.
2: No, ¿cómo no hay opción de pelearla? Un conflicto sindical, hijos de su madre. ¿Te das cuenta que te garcan todo? Sí. Bien, ¿qué pasó entonces? ¿Cómo le explicaste? Decime que dejaste a tus hijos en Camboriú.
3: Atención.
2: No importa, tres pibes, no me importa. Quédense acá. No se merecen un padre como yo. Quédense de vacaciones, arréglense como puedan.
0: Iba a tener problemas a la vuelta, entonces, con la madre.
2: Con la madre, tenés razón. Volviste con tus hijos. Me imagino la cara de los pibes, pobre, ¿no?
0: No, eso me quedó en deuda para el resto de la vida.
2: ¿Para cómo? ¿Para? ¿La empresa no te recompensó esta vuelta?
0: No.
8: Alguien que me alcance el bisturí.
2: ¿Para seguir trabajando en esa empresa?
3: Atención.
0: No, por suerte no. Soy independiente.
2: Pará, si pudieras volver el tiempo atrás, y vale decir malas palabras, si pudiera volver el tiempo atrás y el gerente te llama para que te vuelvas de Camboriú con tus hijos, ¿qué le hubieras respondido?
0: Anda la puta que te parió.
8: La radio
2: Perdonen, pero cuando las cosas hay que decirlas, se dicen.
8: La radio está siempre encendida.
2: Les pido, por favor.
8: Vida medio vacía. Yo sé lo que tengo que hacer.
2: ¿Te das cuenta? Me quedó colgado cuál es la empresa que dijo que era una empresa conocida. ¿Lo llamás de nuevo?
8: Sí.
2: Llamale, no para decirla al aire. Yo no la quiero decir al aire. Solo quiero saber quiénes son los miserables.
9: Nombre.
2: Es un miserable. Nos vamos a la pausa. Hoy jugamos a la palabra clave.
7: Palabra clave.

0: ¿Lo tenemos? Me pasan por interno. Bueno. Tengo el nombre. Tengo el nombre de la empresa. Señor gerente, usted hizo volver a un empleado de Camboriú con sus tres hijos, una licencia soñada. Nunca después la empresa se comportó de una manera coherente con este sujeto, con este empleado. Debería haber resarcido estas vacaciones con otras vacaciones y no lo hicieron. Tengo el nombre de la empresa.
1: La palabra clave.
0: Tiene cinco letras.
2: Algo con cinco letras.
0: Podríamos jugar a la palabra clave con esta empresa, pero no lo vamos a hacer. Solamente te pedimos que nos envíes toda la clase de panes que tenés.
3: ¡Ay, Dios mío!
0: Vos y tu
2: el panadero con el pan.
0: Vos y tu osito maléfico.
4: ¡Qué malos días!
0: Horrible.

0: 101.7. A ver, la gente, ¿ustedes creen que la gente se dio cuenta de la empresa?
1: Sí.
0: Yo
1: sí
0: quiero saber si la gente, boludo, se dio cuenta de la empresa al 101.9. A ver.
1: ¿Me si pasas
0: la...
1: el pan?
0: A ver si. Para, no paran de poner. Ay, Dios. Yo pensé que no se iban a dar cuenta. No, pará, Juan Construye, pará. Mirá, hasta ahora cero error al 101.9, cero error. Parece la palabra clave, todos ponen la misma. Ay, no, hay uno que puso una empresa constructora. Sí.
2: Ya sé lo que tengo que hacer, necesito una alegría.
0: A la miércoles, acertaron todos menos uno.
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0: Che, se viene la palabra clave. No quiero anticiparme, pero me parece que no la van a adivinar.
1: No.
0: Estoy casi seguro. Poné clave al 101.7. Clave al 101.7. 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
3: Atención.
0: 092-419692. Se viene la palabra clave.
4: ¡Clave, clave!
0: Poné clave al 101.7. Clave al 101.7.
5: ¿Yo tengo que decir la palabra o tengo que decir las letras? ¿Cómo es?
0: Le explico, señora, pero se lo explico por última vez. Tiene que decir una palabra de 5 letras.
6: Algo con 5 letras.
0: Algo con 5 letras.
6: Me tenés que decir la palabra clave.
0: No, no, no, me la tenés que decir vos.
6: Me tenés que decir la palabra clave.
0: No te la voy a decir. Clave al 101.7.
7: 1, 2, 3, 4, 5.
4: Estoy marcando la letra.
0: Empezamos a jugar todavía.

0: Ay, qué miedo este mensaje.
1: Atención.
0: Hola, Peti. Escuché la historia del último que salió al aire antes de la pausa. Sé cómo se llama. Dijo cualquier nombre. Fue terrible mamadera y arrastrado. Por eso volvió de Brasil.
2: ¡Ay, Dios mío!
0: Después le dieron una patada en el tuje y pa' afuera.
3: ¡Ay, la pucha!
0: Dice el chofer del sindicato. Lo que menos queremos es que se empiecen a pelear entre los oyentes. Les pido por favor.
2: Esto es la guerra.
0: Peti, ¿cómo se nota que mañana te rajás? ¿Estás contento? Buen viaje. Hasta pronto. A ver, momento.
4: ¿Cómo?
0: ¿Ustedes creen que yo estoy así con esta intensidad y alegría?
2: Sí.
0: ¿Porque me voy de viaje? No.
2: No.
0: No.
2: Mm-mm.
0: No. Esta es la misma de siempre.
2: Ya viene.
5: Martes ilustrados.
0: Ya viene el martes ilustrados.
5: Hoy tenemos un programa recargado.
0: Pero aprovecho para saludar a todos los uruguayos que están en Miami o que están en la Florida. Porque la Cámara de Comercio Uruguay-Estados Unidos cumple 30 años y hará el próximo jueves una cena gala para todos los uruguayos que residen en la Florida, en Miami. Una cena gala que celebra los 30 años de la Cámara de Comercio Uruguay-Estados Unidos. Y me invitaron, voy a tener el honor de conducir dicha ceremonia. Así que, si alguien quiere algo de Miami, les traigo a todos los que pongan al 101.9. ¿Qué quiere Jorge Díaz? ¿Qué quiere? ¿Qué habla? ¿Qué habla así por lo bajo? ¿Qué quiere?
6: ¿Tiene que cobrar la comisión?
0: No, traigo de regalo para la audiencia.
6: Okay.
0: Traigo pedir? De regalo para la audiencia. ¿Eh?
6: ¿Puedo pedir?
0: Usted también puede pedir, usted también. ¿Quieren pedir algo?
7: Déjenme pensar.
0: Okay.
6: Ah, ya se piensa. No, es rápido. Si pensamos, no.
0: Sí. Si la audiencia me pone nombre, cédula y el pedido, yo se los traigo de regalo. ¿Está mal?
6: Un Tesla.
5: Miami.

0: Me pongo en la puerta a regalar caramelo, chocolate, traigo. ¿Es un buen gesto?
1: No, me la cambiaron.
0: Paula, Paula me pone su nombre, su apellido, su cédula y dice, un iPhone nuevo. Me dan ganas de conocer a Paula, porque la actitud es todo en la vida. Tiago me pone el apellido y su cédula y me pone, atención, tráeme un whisky.
2: ¿Qué?
0: Muy bien, muy bien. Necesito un Creed Adventures, es un perfume, dice Juan, que no me pone la cédula. Bueno. Fernando pone la cédula y dice, ¿de verdad si te hago el giro me traes un iPhone 17? Hola Peti, soy Sofía, me deja el apellido y la cédula y dice, necesito un uniforme de enfermera.
3: ¿Cómo?
0: ¿Pero qué tipo de uniforme? ¿Es un uniforme de verdad? ¿O es un disfraz para determinada situación?
2: Pucha.
0: Sabrina pone la cédula y dice, yo quiero una remera de Miami, gracias a... Tráete un director técnico.

0: pone un mensaje y dice... Yo no puedo creer que me pone este mensaje.
1: Atención.
0: Y dice... Jaja, ok, estoy soltera.

0: ver, no sé si me pone, estoy soltera porque yo le dije que la quería conocer por la actitud o porque me pidió un iPhone.
1: Atención.
0: Y es todo interés.
2: A comerla.
0: Agujas circulares Chicago, dice Ana, no sé qué es eso. Peti, ¿vas a hacer el programa desde allá? Bueno, hubo una intención, pero no.

0: Estoy leyendo todo lo que me piden, ¿eh? ¿Me traes un souvenir de Stranger Things para mi hija? Dice Silvia. No puede comprar acá. Ay, acá. Betty, quiero una visa e ir contigo. No, no te dan la visa, Estados Unidos. No, bueno. Vamos a jugar a la palabra clave.
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3: A, B, R, S, T.
1: 4 minutos. 3 oyentes. 2 chances. Una palabra. ¿Cuál es la palabra escondida?
4: No lo sé.
1: ¿Cuáles son las 5 letras?
3: A, L, O, S. Ahí se empiezan con.
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0: participante número uno.
1: Antes le mandamos un saludo al Poroto y Mauricio, era. Martín, perdón. Martín y Poroto trajeron confitería. Trajeron sándwiches, trajeron bizcochos, masitas. Un abrazo para la milagrosa. Vamos con el uno, participante número uno.
2: Uno.
1: Celular que termina en 414.
2: 414.
3: Bajábamos estrellas de Marte. Era el amor.
1: Y hoy estás abrillantada.
3: Y hoy estás.
4: Llama un poquito más tarde.
5: Atendé, por favor.
2: 4. 1. 4.
6: ¡Afuera!
1: Hola. Primavera.
7: Palabra clave.
1: Noche entera.
8: ¿Dónde estabas?
1: De más.
7: No
1: una tener. Caravana. Pelotuda. Me voy a eliminar. Hola.
7: Hola, Betty.
1: Hola, buenas tardes.
7: ¿Cómo estás?
9: ¿Cómo te llamas?
1: ¿Cómo te llamas vos?
9: ¿Cómo te llamas?
7: Patricia.
1: ¿Cómo estás, Patricia? ¿Bien?
7: Bien.
1: Qué lindo sí. Escucharte, Patricia.
7: Sí. Igual.
1: Bueno, Patricia, ¿vos vivís sola?
7: No.
1: ¿Vos vivís con tu pareja?
10: Atención.
7: ¿Con mi marido?
11: ¿Hacen el amor?
1: ¿Hacen el amor? ¿Pero por qué le preguntamos esto? No tiene nada que ver con la palabra clave. ¿Cuándo hacen el amor?
12: Sí.
1: ¿Cuándo pueden?
12: ¿Hoy?
7: Correcto.
1: ¿Hoy? No, hoy hace mucho frío.
9: Ayer.
1: Entraron en la etapa donde en el invierno... Esto es importante, vamos a hacer una compulsa con la audiencia. ¿En invierno uno tiene menos relaciones íntimas?
7: No.
1: No, no importa que haga frío.
9: Es importante, no, muy importa. Importante.
1: Muy bien. Sí. Patricia, ¿con quién más vivís aparte de tu marido?
7: Con mi hijo.
1: ¿Tenés un hijo solo?
7: Uno solo.
1: ¿Y cómo se llama?
7: Franco.
1: ¿Y cuántos años tiene?
7: 19.
13: ¿Y un
1: pajero? No, señorita, se va. Sí. Nene, sí. Andate acá, nene. Sí. Pero, Patricia, ¿qué es lo más difícil de tener un hijo que tiene 19 años?
11: Sí.
1: Te escuchamos, te escuchamos.
7: No es un niño complicado.
1: ¿En serio? ¿Está pasando por una etapa complicada?
7: No, para nada, se sabe desenvolver solo, ya trabaja.
1: Muy bien, Patricia.
7: Virgen. Virgen.
1: Pero,
7: No es virgen.
1: Para. ¿Y vos cómo sabés que tu hijo...
9: ¿Cómo sabés?
1: Debutó, digamos.
14: ¿Dónde?
1: Digámoslo.
14: ¿Un quilombo?
1: ¿Un quilombo? No.
12: Sí.
1: ¿Tiene novia? No. ¿Tiene novia?
7: No, ahora no tiene novia, pero sí tuvo sus novias.
1: ¿Tuvo sus novias y las traía a casa?
12: Sí.
1: ¿Y dormían en casa?
7: Sí.
1: Ah, qué situación incómoda.
9: Estos dos están...
1: Qué situación incómoda. ¿Y tu marido decía, ese es mi hijo?
7: No. Tuvimos que pagar un ADN, Pepe.
1: ¿Cómo?
7: Tuvimos que pagar un ADN.
1: ¿En qué sentido?
7: Es que vino una muchacha con un chiquito ya caminando, como que era hijo de él. Como que era los abuelos.
1: Pará. ¿No me estás hablando en serio?
7: Sí, te estoy hablando en serio.
3: Alguien que me alcance el bisturí.
1: No, pará. Patricia, vos...
11: El de la foto es papá.
1: Claro, viven con vuestro hijo, que hoy tiene 19 años. ¿Cuándo pasó esto? ¿Hace mucho?
7: El año pasado.
1: Bien, él con 18 años.
7: Recién cumplido.
1: ¿Te tocan timbre en casa?
7: Por Facebook me contactan.
1: Te contactan por Facebook. ¿Y qué te pusieron?
7: Que bueno, sí estaba consciente de que Franco había estado con una chica menor de edad. Sí, o sea que... ¿Qué tal? Que producto de eso había nacido una nena.
1: Uy, ya.
7: Y nada, entonces... me puse a llorar porque digo,
1: claro.
7: Era muy chico como para que... tuviese sí. tanta responsabilidad.
1: Totalmente de acuerdo. Nervios, pánico, miedo, ¿no?
7: Todo.
1: Todo junto. ¿Cómo?
7: Ya caminaba la chiquita, digo, estaba próxima a cumplir un año.
1: Ah, bueno.
7: Esperaron a que Franco cumpliera los 18 como para sí. caer.
1: La chiquita caminaba y la grande sí. andaba volando, ¿no?
7: Sí, sí. Ará,
1: Patricia, al primero sí. que le contaste fue a tu marido, obviamente.
7: Por supuesto.
1: ¿No? Mirá lo que me mandaron, mirá esto.
7: Sí.
1: Ay, cómo se abrazaron y lloraron los dos.
7: Okay. Prácticamente que sí.
1: Sí. ¿Y entonces cómo se sigue cuando te aparece un mensaje así?
8: Son feos esos momentos.
1: ¿Eh?
7: Y bueno, le llamé que vinieran para casa.
1: Ah, ¿le dijiste vengan para casa, por favor?
7: Claro, sí, necesitábamos hablar. Me parece que no era por Facebook lo que era la situación así.
1: Estoy de
7: acuerdo. Y vinieron y Franco y mi marido decían que no, que Franco decía que no era de él y mi marido decía que tampoco, que no.
1: Pero
7: que no era.
1: ¿Había estado con esa chica?
7: Había estado con esa chica.
1: ¡Opa!
10: ¡Atención! ¡Hola, pucha!
1: La única la única manera de resolver esto...
7: Y era un ADN, porque yo no me iba a quedar quieta tampoco, digo, tampoco claro. iba a pretender que si era realmente una nieta la íbamos sí. a abandonar.
1: Sí, claro, obvio, hay que hacerse responsable. Ahora, sí, ay, qué día ese del ADN, ay, que... Franco, ¿cómo estaba? ¿Estaba cagado hasta las patas?
7: Sí, me imagino que sí, que estaría nervioso, pero él sí. me seguía jurando que no era de él.
1: No es mío, no es mío.
7: Y bueno, hicimos el ADN en sí. una clínica particular, somos de Colonia del Sacramento.
1: Ajá.
7: Y a los 15 días le llegó el resultado de que era 0% de probabilidad de paternidad.
1: ¡0%! ¿Cómo se viven esos 15 días?
7: No, la verdad es que sí. Él, porque la noticia le llegó al celular de él, o sí. sea, es un documento en PDF.
1: Uy.
7: Y bueno, cuando recibió el mensaje, saltaba, no es mío, no es mío.
1: ¡No es mío, no es mío! ¡Qué locura
10: Atención.
1: Esto, Patricia!
7: Claro.
10: ¡Ay, la pucha! Atención.
1: ¿Lo abrió solo él o esperó a abrir el PDF con ustedes?
7: No, lo abrió solo.
1: ¡Qué guapo,
10: ¡Qué guapo!
1: Patricia, ¿cuál fue el mensaje que le mandaste a la mamá y a la niña?
7: Bueno, que teníamos que hablar, que habíamos recibido los resultados del ADN y que, como Franco había dicho en un primer momento, él no era de él.
1: Uy, y al final no se sabe, se fue a buscar a otros.
7: Se fue a buscar a otros, sí, porque me preguntó si que el costo del ADN, así que supongo que...
13: ¡Ay, Dios mío!
1: Sí, bueno, voy a tener que tocar timbre en otra casa.
7: ¡Alguien debe haber caído!
1: ¡Alguien debe haber caído! ¡Qué locura esta historia!
7: Horrible.
1: ¿Podemos hablar de esto,
13: Tenemos
1: ¿no?
13: que hacer algo.
1: Tendríamos que hablar de ADN un día, ¿eh?
7: La verdad
8: ¿Qué
7: que
8: es
7: sí.
8: el ADN?
7: Porque aparte, sí. ¿cuántos puede haber que no se hicieron el ADN en su momento?
1: Es cierto.
10: ¡Pucha!
1: Hay que tener cuidado, hay que ser responsable, hay que cuidarse también de las enfermedades venéreas.
7: Justamente.
1: Hay mucho sífilis en Uruguay, ¿eh?
7: Mucho, sí. La verdad es que uno no se da cuenta hasta que suceden las cosas.
1: Bueno.
14: ¿Qué es esto? Un preservativo.
1: Exacto. Hay que tener siempre y usar cuando uno no tiene una relación estable.
7: Sí. Claro. No, yo considero que en eso está bien hablado, o sea, ahí él escucha también.
1: Bien, ¿es con el padre que habla de intimidad o también con vos?
7: No, yo creo que habla con los dos igual.
1: Muy bien. Patricia.
7: Sí.
1: Nos encantó escuchar esta historia que por suerte tuvo un final feliz.
7: Para nosotros sí, gracias a Dios.
1: Tuvo un final feliz dos veces. Primero con la chica y tu hijo. Y después, claro. Y después con el resultado.
7: Claro.
1: Patricia, tenés 6 chances, 5 letras, 4.

0: Comunicaciones. Atención. Entonces la palabra es...
1: ¿Plaza?
0: ¿Cómo?
1: ¿Plaza?
0: ¿Playa o plaza?
1: No, plaza.
0: ¡Playa! Muy bien. Playa era una de las palabras tentativas. Atención. Y no la usamos porque dijimos, la van a tirar de primera y no nos equivocamos. Sí, la L sí. está mal puesta. Lo demás, eliminámelo todo. No.
1: La L está mal puesta.
0: La L está mal puesta. Entonces, si eliminas las otras letras, la palabra es...
1: ¿A? ¿Hotel?
0: Soy muy bueno transmitiendo palabras telepáticamente.
2: Sí.
0: Créanme o no me crean. Pero tengo poderes. ¿Vos por qué dijiste hotel, Patricia? ¿Vos sentiste algo?
1: No, es parte de las vacaciones.
0: Pero, a ver, ya sabemos que es parte de las vacaciones. Pero cuando yo dije, si no es playa, la palabra es, y yo dije... Para mis adentros,
2: sí.
0: la palabra hotel, y no demoraste un segundo y tiraste la palabra hotel. Yo te la transmití.
1: ¿Puede ser?
3: Sí.
2: Sí.
0: Te voy a transmitir otra palabra, a ver si te das cuenta.
1: A ver.
0: Y no tiene cinco letras. ¿Qué tiene que ver con vacaciones? Ahí va. Decila.
1: No tiene cinco letras y no. la palabra
0: Pero
1: tiene que ver con...
0: Con vacaciones.
1: Vacaciones.
0: Ya te la estoy transmitiendo.
1: Licencia.
0: ¡Claro! Me estoy asustando.
4: ¡Pero qué increíble!
0: Es algo que me pasa todos los días. Todos los días. Es más... Patricia, metiste la palabra hotel. ¡Y es correcto! O sea, ¿te salió bien el ADN? ¿Y te salió bien la palabra clave?
5: ¿Y mi papá dónde está?
0: No sé, a la fila, Flan. Te ganaste el pequeño electrodoméstico de Enchuta. Te mando un beso, Patricia.
1: Gracias.
0: Un abrazo para tu marido.
1: Bueno,
0: un
1: gracias.
0: Abrazo para tu hijo. Y para la chica gracias. Con la nena también. No la dejemos afuera. El ganador de entradas para Movie es el celular que termina en 760. Puso la palabra clave a las 17 horas 4 minutos 57 segundos. La palabra era hotel. Era para sacarla de primera también. Pero era playa primero, ¿no? Claro.
3: Hágale un ADN a su hijo.
0: No. Pará. Yo hijo no tengo. Tengo hija. No tengo
3: ¿Seguro?
0: Hija. Sí. No tengo. Escúcheme. ¿Usted cuántos hijos tiene, Tempone?
6: Dos.
0: ¿Usted cuántos hijos tiene?
6: Digamos? Dos nenas.
0: No
6: voy a tener.
0: ¿Con Felipe?
6: Claro. Que salió, la nena, no hay duda.
0: Salió al padre, además.
6: Claro.
2: Un caballero.
0: ¡Pausa! ¡Se viene Martes Ilustrado!
7: ¡Ay, Dios mío!
0: Pero no sé si hacerlo ya rápidamente. ¿Sí? ¿Ya está todo?
7: ¡Se pudre todo!
0: ¡Ay, ay, ay, ay, ay! Ojo que hoy vomito, ¿eh?
8: Y no existe.
0: Hoy

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0: Bienvenido Rolo Sartorio.
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0: en su etapa solista en Montevideo, 3 de octubre.
2: Atención.
0: ¿Qué está pensando, Lust? ¿Qué está pensando? ¿Está pensativo? ¿Qué le pasa?
3: Estaba pensativo. Estaba pensando en la letra de la canción de Rolly.
0: Ah, ¿se queda colgado escuchando letras?
3: Me quedé pensando en la poesía que de esa letra, que tiene mucha poesía.
0: Muy bien, tiene mucha poesía Rolo Sartorio. Sí. ¿Lo conoce? ¿Conoce a la Berizzo?
3: Sí, claro.
0: ¿Sí?
3: La conozco a la Berizzo. La he visto, no en vivo y en directo, pero sí, la he visto mucho en YouTube.
0: ¿En videos?
3: Sí, en videos. Sí. Y después tiene esa canción que a uno... La canción que le hizo a la hermana.
0: Exacto, muy bien. ¿No? ¿Sabe qué?
3: Esa canción es...
0: Cuando venga
3: tremenda,
0: Rolo Sartorio...
3: Tremenda.
0: Cuando venga Rolo Sartorio al programa, porque lo vamos a invitar, se lo voy a presentar.
3: Bueno.
0: Gran amigo.
3: Y además esa canción a uno lo hace asociar a temas personales.
0: Claro. Y esa es la diferencia entre un músico de verdad y un artista que interpreta.
3: Sí, tiene mucha poesía. Así muy que bueno, si me lo presentas será un gusto.
0: ¿Cómo no? Lo vamos a invitar al show.
3: Bueno,
0: lo voy a invitar al show.
3: Muy bien, ahí está.
0: Vamos a estar los dos.
3: Sí.
0: Ya ahí vamos a empezar formalmente a mostrarnos juntos.
3: Va a ser nuestra primera presencia.
0: Muy bien. ¿Estamos listos para arrancar?
3: Sí, ¿cómo no?
0: Hoy tenemos un martes ilustrado.
2: Atención.
0: Recargado.
3: Va a ser muy entretenido.
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0: Bienvenidos todos a Martes Ilustrados. Ya estamos en nuestro streaming. Salude, salude.
3: Buenas tardes a todos los que están siguiéndonos desde el streaming.
0: Muy bien. Le copa hacer streaming, ¿eh? Usted hace también su propio programa en streaming.
3: Sí, martes y viernes de 10 a 12.
0: Perfecto. ¿Y la gente lo busca en qué sitio?
3: Y se pone en YouTube Eduardo Luz.
0: Ahí está.
3: O ECA, S-A, ECA.
0: Ajá.
3: Es la sigla del Espacio Constitucional Ambientalista. Espacio.
0: Ya le vamos a cambiar el nombre.
3: Mira, ¿eh? Y dice,
0: y hoy escúcheme.
3: Hoy batimos el récord de presencia.
0: Bueno.
3: En vivo. No, número, pero para nosotros.
0: Pero no se puede jugar en dos equipos. No se puede jugar en dos equipos.
3: Pero si yo, le pasa que yo juego en el equipo mío.
0: Claro,
3: que es mi programa.
0: Su equipo no nos metemos.
3: Y acá tienen la selección, las ligas mayores.
0: Acá, claro, esto es Liga Mayor,
3: el
0: Dream Team. Vamos a hacer un Dream Team nosotros, sí.
3: Esta es la selección.
0: Esta es la selección que la gente pide.
3: ¿Sí?
0: La selección que une al Uruguay.
3: Totalmente. Y como decía la gente mayor, que aplica en el caso nuestro, combinado.
0: Muy bien. Somos un combinado porque nos retroalimentamos.
3: Sí, y nos complementamos.
0: Bien. Vamos a ir a mostrar la frase de la semana.
3: Uh-huh.
0: Pero
2: atención.
0: Antes tenemos una parte interesante, lúdica, que a mí me gustaría compartir con usted.
3: Bueno.
0: Póngase los auriculares, por favor. ¿Usted recuerda el martes pasado?
3: Sí.
0: Usted tiró varias frases.
2: Atención.
0: Muy potentes, frases.
2: Atención.
0: Célebres, algunas frases tristes, lamentables.
3: Uh-huh.
0: Usted dijo, odio a Bad Bunny.
3: Sí.
0: Y lo acompañamos en ese sentimiento.
3: Uh-huh.
0: Pero después dijo cosas aberrantes.
3: A ver. Imperdonables.
0: Imperdonables. Vamos a escuchar, por favor, lo que fue Martes Ilustrados el martes pasado, porque tenemos para usted lo prometido para mí es deuda. Escuchemos, ¿qué pasó el martes pasado? Bueno, dejamos la política de lado porque volvemos de la tanda con una temática que tiene que ver con la música.
3: Sí.
0: Y acaba de tirar una bomba el doctor Eduardo Lust. No le gustan los Stones.
3: El único tema que me gusta uno.
0: ¿Uno solo?
3: Sí, pero no es de los Stones que le mueve multitudes, que es Angie. Pero no, me gusta, no sé. Led Zeppelin.
0: Le gusta Led Zeppelin, bien.
3: Pink Floyd.
0: Muy bien.
3: Bien. Me gustaba The Police.
0: Y ahí arranca Police, sumando sí, puntos.
3: De Wow.
0: Y muy. De Who. Muy de fuerte. De Who. Veníamos bien con The Who, con Led Zeppelin, sí, con Creedence. Veníamos muy bien con tremendas bandas y sí, me tirás. No me gustan los Stones. ¿Te gusta el tema pedorro de Angie? Sí. Que es, después, te, ¿sabés qué te voy a hacer? Te voy a hacer una lista de 10 temas.
3: ¿Qué? Bueno, ¿puede ser?
0: ¿Tenés Spotify?
3: Tengo.
2: Sí.
0: Te voy a
2: sí,
0: hacer una lista de 10 temas de los Stones, bueno, para que te vayas de acá al Pinar escuchando bueno, a los Stones. Desconfío de la gente que no le gustan los
3: atención,
0: Beatles.
3: Bueno, es cierto. Desconfíe de mí.
0: Te voy a armar una lista de una lista los de Stones,
3: ¿sí?
0: Y te voy a armar una lista de los Beatles,
3: ¿sí?
0: Pero de los temas que vos decís, ¿cómo, bueno, cómo me equivoqué?
3: Sí, puede ser que te equivocado. Lust. Reconozco lo imperfecto que alguien me pueda tachar, dijo un poeta.
0: Lust. ¿Sabés lo que hice el fin de semana?
3: No.
0: El fin de semana me ocupé de armarte dos playlists. Una se llama Stones Lust y la otra Beatles Lust.
3: Impresionante. Para que me culturice la música.
0: Bueno, no que te culturices. Vos no le dabas chance a los Stones y no, a los Beatles. Entonces yo quiero, vamos a picar ahora cada temita.
3: Vamos.
0: Después vamos a hablar de política. Ahora vamos a hablar primero de los Stones.
3: Muy bien.
0: Esta es la lista que te preparé de los Stones Lust, que arranca con Temón. Mirá cómo está trabajada la música. Guitarras varias.

0: Wild Horses.
1: Muy bueno.
0: Caballos Salvajes.
1: Lo conozco.
0: ¿Lo conoces?
1: A esta sí la conozco.
0: Bien. Temún. Temún. Decidí arrancar así lento.
1: Suave.
0: Para que vayas disfrutando con tu paladar musical, que es muy bueno, de algunos temas. Pasemos al segundo. Esto, si no te hace erizar la piel, Lust. She's a Rainbow.
1: Muy buena también.
0: Este que viene es conocido.

0: debes sentir que la temática te llama. Simpatía por el diablo.
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0: Bueno, tengo un montonazo. Vamos con Beast of Burden. Esto es una cosa de loco. Escuchá cómo arranca Mick Jagger. ¿Te gusta cómo canta Mick Jagger?
2: Sí, me gusta, sí.
0: Escuchá.

0: de los mejores.
1: Quiero que te vayas al Pinar escuchando esto. Vamos a escuchar Miss You. Miss You es un temón, seguro la conoces.
0: Súper clásico
1: este. ¿Te puedo pedir un favor? ¿Podemos hacer los coros los dos? El coro es así, escuchá.

un temón, claro. Te tiro Brown Sugar. Ah, no, acá elegí uno del último disco, que es un cover de Amy Winehouse, que seguramente lo conoces. Me encanta esta versión, me encanta más la versión de Amy Winehouse, la original. Pero escucha, este es del último disco. 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

0: 80 y pico de años, escuchá cómo canta.
1: Sí, sí.
0: A ver, la edad de Jagger.
2: Murió joven. La...
0: ¿Quién?
2: Ella.
0: Ah, Amy Winehouse, sí, sí, claro. Me asusté. 83 años tiene Mick Jagger. Escuchá, escuchá.

0: Bueno, vamos ahora con Brown Sugar. Brown Sugar, azúcar marrón. ¿Le están gustando los Stones ahora?
1: Sí, le están gustando. Y más con este sonido.
0: Claro. Te mando la playlist cuando terminemos el programa y te vas escuchando esta playlist, ¿eh? Yes. Esto es tremendo. Canta Jagger. ¿Viste cómo baila Jagger? Sí. Para la próxima bailamos juntos.
1: Recorre el escenario.
0: Estamos en nuestro streaming junto a Eduardo Lust, que dijo: no me gustan los Stones el martes pasado, y hoy estaría rectificándose.
1: Estoy a punto de retractarme.
0: Muy bien. Metele Dead Flowers y ahora vas a ver.

0: Tiene mucho de jazz este tema.
1: Muy bien, muy bien. Si vienen los Stones, vamos juntos.
0: Bueno, vamos a ir. ¿Vendrán otra vez?
1: ¿Eh?
0: ¿Vendrán alguna vez más?
1: No creo. No. Capaz que a la Argentina sí, ¿eh? Argentina. Cruzamos, ¿eh?
0: Vamos a ver.
1: Cruzamos los dos con remeras de los Stones. Mirá, escuchate esto. Tumbling Dice.

0: está muy inglés.
1: Ah,
0: muy bien.
2: Dijiste que no te gustaban los Stones.
0: Estoy retractando.
2: Se está retractando. Y para terminar la playlist de 10 temas, te regalo este tema que tiene unos coros y es un temazo. Escucha. Esto, cerrá los ojos, imagínate un coro gospel. Esto es maravilloso. La gente me está pidiendo que suba la playlist pública para que todos la puedan agarrar.
0: Me parece buena idea.
2: Bueno.
0: Muy buena la selección.
2: ¿Le gustó, Pino?
0: Me gustó mucho.
2: Vamos a parar acá porque hay mucho para hablar. Ahora, luego de la pausa, vamos a presentar la playlist de los Beatles. Luego de la pausa.
0: Muy bien.
2: Ahora.
0: Es difícil pasar a la política de esto.
2: No. Yo ya cambié el chip.
0: Bueno.
2: Yo cuando estoy pensando en música, siento palpitaciones.
0: Uh-huh.
2: Y cuando pienso en política, se me duplican las palpitaciones.
0: Bueno, muy bien.
2: Sobre todo en política de nuestro país.
0: Política uruguaya.
2: ¿Podemos arrancar con la frase de la semana?
0: La frase de la semana.
2: Señoras y señores, tengo mucho gusto en presentar la frase de la semana en la remera de Martes Ilustrados.
0: Esta última encuesta debe tener alguna falla. Fernando Pereira.
2: Esta última encuesta debe tener alguna falla. Dijo Fernando Pereira y lo dijo así.
3: Para empezar, esta última encuesta debe tener alguna falla.
2: ¿Escuchaste eso?
0: Sí, sí.
2: ¿Sabés qué me produce esta frase? Vergüenza ajena. Vergüenza ajena, ¿eh?
0: O sea, juzgó la calidad de la encuesta.
2: Claro.
0: Es de opción la encuesta, ¿no? Que es
2: señal
0: que hace
2: la calidad de la encuesta y puso en tela de juicio el profesionalismo.
0: Absolutamente.
2: De la gente.
0: Sí.
2: O sea, todo porque los resultados no te dan.
0: Sí.
2: Es como el dueño de la pelota.
4: Atención.
2: Ah, no me dejan tirar el penal, la agarro y me voy.
0: Sí.
2: Es de niños.
0: Sí, sí, sí.
2: Es un niño.
0: Tenía que haberse quedado callado. Además, casi que esa empresa fue la única encuesta que en los resultados anteriores le dio casi justo.
2: Uh-huh.
0: Tiene años de encuesta, ¿no?
2: Estamos hablando que hoy en día el gobierno del Frente Amplio, porque no es Yamandú Orsi.
0: Sí, sí.
2: Esta encuesta no tiene que ver con el protagonismo del presidente. Tiene que ver con el gobierno de izquierda, el gobierno del Frente Amplio, que tiene una aprobación de 19%.
0: Sí. No, es una aprobación ultra baja.
2: Sí.
0: Y es lo que revela la realidad.
2: Uh-huh.
0: Ellos no quieren ver la realidad. No la quieren ver, pues si la aprueba el 19, la desaprueba el 80.
2: Claro.
0: Entre lo que la desaprueban expresamente y los que no la desaprueban ni la aprueban, ¿no?
2: Sí, claro, porque el que la aprueba dice, yo apruebo.
0: Yo apruebo, exactamente.
2: Pero hoy está en 19%.
0: 19%, que es un guarismo ultra bajo.
2: Bajo, sobre todo para un año y medio de gobierno.
0: Un año y medio de gobierno.
2: ¿Esto va a seguir bajando?
0: Bueno, tal vez no baje. Yo creo que tal vez no baje más.
2: ¿Cómo que no baje más?
0: Porque vio que hay un núcleo duro, que le dicen.
2: ¿Del Frente Amplio?
0: Que es el religioso, el Frente Amplismo.
2: Ajá. ¿Y ese núcleo duro religioso,
0: sí,
2: cómo actúa en estas situaciones donde el gobierno es malo y muy malo?
0: Y es en las peores situaciones adversas, incluso personales, no es capaz de reconocer porque es dogmático.
2: Ah, digamos que es el rebaño.
0: Sí.
2: Ajá.
4: Atención.
0: Sí, no sé, le puede.
2: La familia Focardi.
0: Le puede ir muy mal y no le va a salir decir que le va mal. Porque es el núcleo religioso del frente. Que ese es permanente.
2: Los que votan, aunque te maten un hijo.
0: Sí, ese, que le maten el hijo, o cuando dicen vivimos en la basura y votan la intendencia.
2: Claro, es lo mismo.
0: Ese... Yo a veces pienso en lo que dicen de la pobreza. Dicen, la pobreza baja, ¿no? Pero hay gente que dice, la pobreza va a llegar un momento que no va a bajar más porque hay gente que quiere ser pobre. Entonces, por más que le den riqueza, va a seguir siendo pobre.
2: Sí.
0: Que le dicen el núcleo duro.
2: Uh-huh.
0: Y esto va a ser igual. Es decir, que me parece que no hay que tener expectativa de que, bueno, que dentro de 3 meses le dé un 17 y dentro de 3 meses le dé un 14.
2: ¿Usted cree que no va a bajar más?
0: Me parece que llegó como al piso.
2: Igualmente, pero 19% es un porcentaje muy bajo.
0: Sí, sí.
2: Y puede seguir bajando, porque si se siguen cometiendo errores que se manifiestan a nivel popular, puede seguir bajando esto.
0: Sí, sí, es que si se diera la lógica, debería seguir bajando.
2: ¿Es lo más bajo que ha tenido un presidente en Uruguay?
0: En el Uruguay es lo más bajo que se conoce. Uh-huh. Así, el presidente Jorge Valle, que fue un gran presidente,
2: sí,
0: tuvo la crisis de la aftosa, la corrida bancaria.
2: Sí.
0: Es decir, que afectó el bolsillo de todos los uruguayos, todos, incluso, el que tenía, no tenía.
2: Incluso mucha gente tuvo que irse del país.
0: Sí, se fue del país y gente, sí, que se suicidó.
2: Sí, claro, horrible.
0: Y después el tema de las tosas que le pegó a la mayor producción del Uruguay. Sin embargo, no cayó a tan. Ahora este presidente, en América del Sur hay otro ejemplo peor.
2: ¿Peor?
0: Peor, que, peor con E, peor.
2: ¿A qué refiere?
0: Que es una presidenta peruana.
2: Que ha estado.
0: Que ha estado, sí.
2: Claro, no que hoy está Keiko Fujimori.
0: No, es Keiko que tiene buen porcentaje.
2: Sí.
0: Está en lo que le dice la luna de miel.
2: Uh-huh.
0: Una presidenta peruana de las presidentas que de la sucesión presidencial de Perú, que es muy curiosa.
2: ¿De izquierda?
0: Sí, de izquierda, claramente.
2: Claro.
0: Llegó al 5%.
2: ¿A cuánto?
0: Al 5% de aprobación.
2: ¿La peruana?
0: La peruana.
2: ¿De izquierda, progresista?
0: Sí, 5%.
2: Ah, entonces hay chance.
0: Sí, pero yo creo que la izquierda peruana no tiene la religiosidad de la uruguaya.
2: Han cambiado los presidentes peruanos más de una vez, duraban 3 meses, ¿no?
0: Bueno,
2: en una,
0: sí,
2: época donde Castillo era uno.
0: Castillo, que estaba preso, casi todos presos.
1: Es peruano.
0: En los últimos pocos, sí, años hubo 10 presidentes. En 10 Perú, 10.
2: Ajá. ¿Todos de izquierda?
0: Todos de izquierda, creo que fue uno de derecha, pero eran todos de,
2: sí,
0: izquierda.
2: Bueno, después cuando vino el progresismo, se pasaba uno, corrupción, pasaba otro,
0: sí,
2: corrupción.
0: Sí, sí. Y todos presos por corrupción.
2: Sí.
0: Y bueno, vino Keiko Fujimori, que ya la elección pasada la perdió por nada, uh-huh, ahora la ganó también raspando.
2: Bien. Y por suerte tienen al Papa.
1: Es peruano.
2: El Papa es peruano.
0: El Papa es estadounidense.
2: ¿No es peruano?
0: No.
2: Pero a mí Orsi me dijo que era peruano.
1: Es peruano.
0: Hizo parte de su misión en Perú.
2: Ah, bien.
0: Pero nació en Estados Unidos.
1: Es de América del Sur.
2: Es de América del Sur. Si a mí Orsi me dice que es peruano, es peruano.
0: Tiene simpatía porque lo ha dicho.
2: Obviamente.
0: Pero no, pero ese guarismo de la encuesta es tremenda. Porque es una encuesta a la gestión. Y no hay error en la encuesta.
2: Bueno, pero yo creo que la frase.
0: O sea, que la falla no hay.
2: Bueno, la frase de Fernando Pereira es tan jodida como el resultado de la encuesta.
0: Sí.
2: Porque parece un niño que no le gustan los resultados y llora.
0: Yo creo que es peor.
2: A ver.
0: Porque el resultado de la encuesta es lo que le dicen la foto.
2: Sí.
0: Es lo que la opinión pública piensa de la gestión del Frente Amplio.
2: Uh-huh.
0: Pero si el principal dirigente del Frente Amplio dice que la encuesta falló.
2: Sí.
0: Es porque no piensa revertir esa gestión.
2: Uh-huh.
0: O sea, él cree que la gestión es buena. Que esto que sucede está bien.
2: Sí.
0: Pero que el mecanismo que lo mide está mal. O sea, que no hay, sí, esperanzas que mejore.
2: Ajá.
0: Porque lo que tiene que decir, es lo que tiene que decir todo el mundo. Como el cuerpo electoral habló en las urnas, y me votó, ¿no? Nos votó. Como un juez habla en la sentencia. ¿El juez qué opina? No, el juez no opina. El juez dicta la sentencia y,
2: sí,
0: ahí está. Bueno, las encuestas que tienen un margen de error admitido en todo el mundo, que es +2 o -2.
2: Sí.
0: Si hay 4 o 5 empresas de encuestadoras con 30 o 40 años de trayectoria y todas coinciden, no falla la encuesta. Falla la gestión.
2: Claro.
0: Pero peor que falle la gestión es que el que la debe corregir diga no, estamos bien.
2: Eso es lo peor.
0: Eso es lo peor.
2: Claro.
0: O sea, lo que desesperanza a la gente, ¿no? Uh-huh.
2: Porque, claro, Fernando Pereira lo que dice es, hay algo en esta encuesta que está fallando. Pero lo que falla es el gobierno,
0: lo que
2: no la encuesta.
0: Absolutamente.
2: Esto es el clásico, no sos vos, soy yo,
0: sí,
2: en una relación de pareja.
0: Sí, exactamente.
2: Claro. No le eches la culpa a tu mujer.
0: Sos
2: ¿no?
0: vos.
2: Sos vos, boludo, que yo, no la cuida.
0: Yo una vez tenía un cliente que se divorció 3 veces.
2: Sí.
0: Y me contaba los incidentes del divorcio. Y sí. yo lo escuchaba.
2: Sí.
0: Y cuando él terminó de contarme, yo dije, usted no puede haber tenido 3 malas parejas.
2: Claro.
0: El malo es usted.
2: Claro.
0: Porque puede haber 1 o 2, pero 3 es imposible.
2: Claro.
0: Y esto es igual, pero esto es no ver. Es como la puerta, lo que viste el cartel de la puerta del infierno de Dante.
2: Sí.
0: Los que entráis aquí perdéis toda esperanza.
2: Uh-huh.
0: Bueno, el Frente Amplio, es el mensaje es ese. Si los dirigentes del Frente dicen el mecanismo falló, el gobierno está bien,
2: uh-huh.
0: hay que perder la esperanza, lamentablemente. Que esto no tiene reversión, pero a largo plazo...
2: De todas maneras, es una buena frase de Fernando Pereira.
4: Es una frase... Yo no la hubiera utilizado.
2: ¿Cómo que no la hubiera? ¿La usaste vos?
4: Yo no la hubiera utilizado.
2: Bueno.
0: ¿Se arrepintió?
2: ¿Eh?
4: Es una frase...
2: ¿Se arrepintió? Nos está mintiendo a todos.
0: Sí, la verdad que sí se arrepintió. Pero bueno, es una frase que marca lo que piensa.
2: Sí.
0: Que no,
2: yo creo que no lo piensa. O sea, el tipo sabe que la encuesta está bien hecha.
0: Sí.
2: Lo
0: pero
2: que
0: no
2: hace,
0: asume, no
2: claro,
0: asume.
2: Lo que hace es tirar la mierda por otro lado.
3: ¿Debe tener alguna falla?
2: Claro, debe tener alguna falla, ¿no?
3: ¿Debe tener alguna falla?
2: No es boludo. O sea, no labura hace años.
0: Sí, sí, bueno, sí.
2: Pero no boludo
0: asume.
2: No es.
0: No.
2: O sea, es vago, pero no boludo.
0: Eso lo leí en un diario argentino, esa frase.
2: Y bueno, es que da la vuelta al mundo, sí. una frase así.
0: Claro. Salió en un diario argentino al cuestionamiento. Pero es no reconocer.
2: Uh-huh.
0: No, y lo mejor para cambiar es reconocer. Lo primero que hay que hacer es reconocer.
2: Hay una frase que dice, si ves a tus enemigos equivocarse, no los corrijas.
0: Sí.
2: Ah, sí.
0: Algo así.
2: Ah, creo que es hasta de Napoleón, no me acuerdo.
0: Sí, sí, creo que es de Napoleón.
2: Es como que sigan así, muchachos,
0: sí.
2: ¿no?
0: Sí.
2: Ah.
0: Pero lamentablemente las consecuencias las pagamos.
2: Todos. Ojalá no solamente crezca el porcentaje de aprobación, sino que hagan algo para sí. que ese porcentaje crezca y para que nosotros vivamos en un país mejor.
0: Sí, sí, tienen que reconocer. Yo el martes que viene voy a decir, reconozco que me equivoqué con los Stomp.
2: Muy bien.
0: Por ejemplo. ¿Puedo llegar a decirlo?
2: Claro que
0: bueno,
2: sí.
0: Bueno, y esto hay que decirlo así.
2: Muy bien.
0: Esa encuesta no. La encuesta es tremenda.
2: Sí. Ahora, pasemos a otro tema. Es un tema de Andrés Calamaro. Pasemos a otro tema. Mejor no hablar de eso. Estoy muy musical.
0: La verdad que sí.
2: Pero pasemos a otro tema. ¿Cuál fue el acto más importante de los últimos tiempos en Uruguay?
0: ¿El acto político?
2: Sí.
0: Y el aniversario del Partido Nacional.
2: ¿Cómo?
0: El discurso de la calle Pau en la Plaza Constitución.
2: ¿En la Plaza Matriz?
0: En la Plaza Matriz. 190 años del Partido Nacional, un domingo al mediodía y miles de personas en la plaza.
2: No, pero no es ese el mejor acto.
5: Atención.
2: A ver, si Luis Lacalle Pou hace un acto.
5: Atención.
2: ¿Quién se pone a hacer un acto?
0: Hubo un acto del Frente Amplio también.
2: Claro.
0: Tiene razón.
6: Yo hago puchero, ella hace puchero. Sí. Yo hago ravioles, ella hace ravioles.
2: Claro. Lacalle Pou hace un acto. Hagamos un acto.
0: Hubo un acto del Frente.
6: ¿Cómo? Yo hago puchero, ella hace puchero. Yo hago ravioles, ella hace ravioles.
2: Y el portarretratos de esta semana es... Tremenda foto del diario El País de Leo Mainet. La foto...
0: Del acto. De los oradores del acto.
2: Del acto del Frente Amplio.
0: Co-presidente Sánchez.
2: Sí.
0: La vicepresidente Carolina Cose.
2: Sí.
0: Y el presidente del Frente Amplio, Fernando Pereira.
2: Observen esta foto. O sea, la cara, ese gesto adusto
0: sí.
2: de Carolina Cose demuestra muchas cosas. Porque a través del rostro, uno transmite, ¿no? Transmite cosas. Mirá lo que es la cara de Carolina Cose. No quiero estar acá.
0: No, el lenguaje corporal.
2: No quiero estar acá.
7: Cara de culo.
2: Fernando Pereira, la cara de Fernando Pereira. ¿Qué dice?
7: Tremendo.
2: Terminemos con esto.
0: Sí, que termine rápido.
2: Y el Pacha Sánchez, ¿qué dice?
0: Y ahí parece que está encomendándose.
2: No. El Pacha Sánchez.
0: El Pacha es copresidente.
2: Está empezando la campaña política.
0: Ya la empezó hace unos días.
2: Obsérvese cómo el Pacha Sánchez comienza la campaña política y Fernando Pereira y Carolina Cose aplauden. ¿Cómo? Pero no lo están escuchando.
0: No.
2: Me quiero ir ya.
0: Sí.
2: ¿Usted vio, perdóneme que lo corte?
0: No, está bien.
2: ¿Usted vio a Carolina Cose?
5: Atención.
2: Se la voy a mostrar en otra foto. Preste atención, ¿eh? Se la oculto y la muestro. ¿Está listo?
0: Estoy pronto, preparado.
2: ¿Es Moria?
0: Sí.
2: ¿Qué? Yo no sabía que había participado en la serie de Moria.
0: Qué distinta que está.
2: ¿Se hizo un cerquillo rolinga?
0: Sí.
2: ¿En Moria?
0: Se cambió el peinado.
2: O sea...
0: Bueno.
2: ¡Es rolinga! ¿Ya cómo está?
0: Está cambiada, además.
2: Está cambiada, sí.
0: Hacía tiempo no la veía así tan...
2: Me copa este look, ¿eh? Me copa este look rolinga. Medio Moria, medio...
0: Sí.
2: Medio estoniano, ¿eh?
0: Sí. El nuevo look.
2: Sí.
0: No, y en la cara refleja la emoción, el estado emocional.
2: A ver.
0: En ese de la foto de los tres.
2: Ah, sí.
0: El estado emocional. Están ahí los tres.
2: Bien.
0: Y el acto que fue en un teatro, ¿no?
2: A ver, sí, fue en un teatro. Y yo no sé si vio algún video, pero había muy poca luz, había mucha oscuridad.
0: Es oscuro, sí.
2: Y había poca luz, pocas luces.
0: Pocas luces. ¿No? Las dos cosas.
2: Había mucha oscuridad y pocas luces.
0: Sí.
2: Y no estoy hablando del teatro.
0: No. Había poca luz en el teatro con Z. Pocas luces en la tribuna.
2: También. Bueno, no. ¿Usted vio... ¿el público cuánta gente llevó?
0: Y bueno, el teatro tiene una capacidad de 700 personas. 600, 700.
2: Menos de 600 personas.
0: Bueno.
2: ¿Usted se acuerda cuando Tabaré Vázquez en el Antel Arena convocó a la gente, miles de personas, haciendo Pare de Sufrir la Bendición?
0: Sí.
7: ¿Qué pasó?
2: Y ahora se juntan.
7: ¿Qué pasó?
2: En un teatro a oscuras, que aparte me parece que ese acto era prohibido para menores de 59 años.
0: También, hay varios requisitos.
2: ¿Usted se dio cuenta lo que es el público, el núcleo duro del Frente Amplio hoy?
0: Ahora, no había prestado atención, pero ahora que me dice eso, sí. Ahora, o sea, que me dice, recuerdo la foto, que vi una foto.
2: No hay ni un joven.
0: No.
2: Son todos canosos, son que aplauden por aplaudir, el dogmático que dogmático. Aplaude sin escuchar.
0: Bueno, es un cambio del Frente, que es asumir. Los actos eran multitudinarios y ahora son en teatros.
2: En teatro y con poca luz.
0: Y con poca luz, y en un teatro no tan grande tampoco.
2: Uh-huh.
0: Podía haber hecho en un estadio. Ya han hecho actos de que cuando cumplen años se van a pueblos del interior.
2: Bueno, Tabaré Vázquez lo hizo en su momento, ¿no?
0: Sí, pero Tabaré Vázquez iba con... ellos van porque en el interior hay poca gente.
2: Claro.
0: Entonces que no haya gente justifica que no hay gente.
2: Exacto.
0: No, pero el acto tuvo... Pero no va a
2: comparar. Tuvo varias temáticas el acto, ¿eh?
0: Pero sigo pensando que el del presidente de la calle Pou fue más importante.
2: Bueno.
0: Usted dijo que hubo otro, pero el del presidente de la calle fue
2: no
0: más
2: tenemos importante. Ni que decirlo.
0: Sí.
2: O sea...
0: No hay ni que aclararlo.
2: Porque el dato mata relato. O sea, si vos tenés a cielo abierto un acto de miles de personas y otro en un teatro oscura con 600 personas, hay algo que te está diciendo la sociedad toda.
0: Sí, totalmente.
2: Y aparte, hay otra cosa que es peor. En ese acto no se hablaba de las maravillas del gobierno.
0: No,
2: porque no hay.
0: No hay. No.
7: No.
2: ¿De quién hablaron?
5: Atención.
0: ¿En el acto del Frente?
2: Sí.
0: Ah, ni lo escuché. Escuché por parte. Hablaron de lo que iban a hacer.
2: Hablaron de la calle Pou.
0: Bueno, lo citaron al presidente.
2: Escuche a la calle Pou. Escuche a Fernando Pereira hablando de la calle Pou.
8: Es el estado en que dejó al Uruguay el gobierno de la calle Pou. Que hablará muy lindo en Plaza Matriz, pero a la hora de entregar el gobierno lo entregó con 1.000 millones de déficit fiscal mayor al esperado y con 1.000 millones de dólares en deuda.
2: Tremendo.
0: Tremendo. Además no es cierto.
2: Claro, es el típico estudiante que no estudió
0: está
2: dando un examen y está payando, tirando fruta a ver si los profesores... se dan cuenta.
0: Yo tengo esto no, me da pie para contarle algo que sucedió.
2: A ver.
0: Que es muy interesante.
5: Atención.
0: Y que capaz que pasó medio desapercibido.
2: Me gusta.
0: Pero en este programa que lo escucha tanta gente.
2: Sí.
0: Y además es corroborable.
2: A ver.

0: que yo no sabía quién era. Y el entrevistado, cuando prendo la radio, cuando yo prendo la radio, el entrevistado estaba diciendo: el déficit fiscal, que es 4 puntos del producto, 4 puntos, se entiende si pensamos en la epidemia, en la pandemia, en la sequía y en la diferencia cambiaria con la Argentina, que los uruguayos gastaban millones de dólares por día durante años. La masa salarial creció, el grado inversor creció, la inversión extranjera directa creció, la inflación está en el rango meta, la desocupación está en el índice histórico, las exportaciones han crecido. Y yo decía, venía el balotaje.
1: Sí.
0: Yo decía, ¿quién será esta persona de la coalición? Pero no le conocía la voz. Entonces el periodista le dice, ¿y entonces ustedes qué proponen? Esa pregunta así textual. Y ahí me di cuenta que el entrevistado no era de la coalición. Si no, no hubiera dicho, ¿entonces ustedes qué proponen? Porque estaba dando un panorama bastante positivo. Y el entrevistado, que resultó ser el ministro de Economía, O'Done, el único ministro que Orsi nombró cuando no había ganado la elección aún.
1: Se adelantó eso.
0: Dijo, nosotros lo que vamos a hacer es lo único que esta gente, que este gobierno le quedó pendiente, que es la desigualdad, que a ellos les encanta, y la pobreza. Lo otro no se toca nada. Banco Central, todo sigue igual. Que incluso cuando yo lo escuché a él, dije, bueno, está. Entonces en la elección de noviembre, la coalición tiene muchas posibilidades y el vocero... Es decir, que lo que dijo Fernando Pereira, para no irnos a la elección, no es cierto. Porque si el ministro de Economía reconoce todas las virtudes del estado en que dejó el gobierno la economía y lo dijo O'Done, no puede decir que el presidente de la calle dejó déficit, que dejó deuda, que dejó esto, porque si dejó, estaba dentro de lo dejable. Entonces es un discurso que vacío. O sea, no hay cosas para decir. Entonces lo que tienen que hacer es atacarlo. Yo lo vi así, lo veo así.
1: Sí, sí.
0: Y además te imagino ante unas 600 personas que usted tiene que...
1: Buscando el aplauso fácil.
0: Sí, eso que le iba a decir.
1: Claro.
0: Tiene que buscar algo.
1: Se lo leí enseguida.
0: Sí, sí. Tiene que tratar de conseguir algo.
1: El tribunero que sabe que tiene la barra brava, que hincha por el equipo, aunque el equipo pierda, 19-80.
0: Sí, sí, sí, sí.
1: Claro. Ahora, ¿usted escuchó al Pacha Sánchez? No en el acto, pero sí en una entrevista televisiva. Obviamente, Fernando Pereira, ¿de quién habla? De la calle Pou.
0: Sí.
1: ¿Y de quién habla el Pacha Sánchez? De la calle Pou. Escuche esta frase. Esta frase dice así:
0: si la calle Pou es candidato, le vamos a ganar, estoy convencido. Alejandro Sánchez.
1: Escuchemos esto.
2: ¿Te gustaría ser candidato a la presidencia?
3: No sé.
2: ¿No sabes o no?
4: No sé.
3: No sé lo que va a pasar en el futuro.
4: Ganarle a la calle Pou no es changa.
3: Le vamos a ganar a la calle Pou.
4: Ajá.
3: Sí, sí. Si la calle Pou es candidato, le vamos a ganar. Yo estoy convencido.
0: Bueno, eso.
1: El primer error es decir que uno está convencido.
0: Sí.
1: Porque es cuando baja la guardia, porque se cree ganador.
0: Sí, totalmente.
1: Le ha pasado a varios en la coalición en noviembre pasado. Estaban convencidos que ganaban.
0: Sí.
3: Yo estoy convencido.
0: Se dejaron estar.
1: Exacto.
3: Le vamos a ganar.
1: Le vamos a ganar, dice.
3: Le vamos a ganar.
1: Pacha Sánchez. Y es, de alguna manera, porque no se lo preguntan a Ecose,
0: no
1: se lo preguntan a Fernando Pereira. Los periodistas se lo preguntan al Pacha Sánchez porque ya es más que claro que quiere ser el candidato y que comenzó su campaña.
0: Sí, sí, él ya empezó la campaña con el plan Más Barrio. Cuando salió barrio por barrio a preguntarle a un vecino qué necesitaba. Con plata nuestra la campaña, pero la campaña se puede hacer con plata de ellos, pero consigue un préstamo. Pero además yo sostengo que el Frente va a tener 3 candidatos. Porque eso que dice Sánchez es una expresión de deseo.
1: Claro.
0: Le vamos a ganar.
1: No se basa en nada. No tiene una solidez.
3: Le vamos a ganar.
1: Ni científica, ni histórica, ni política.
3: Estoy convencido.
0: Y además es irreal.
1: Quiere instalar eso
0: porque si el partido que él va a ser candidato tiene un 19% de aprobación.
1: Claro.
0: Tiene que remontar mucho.
1: Claro. Es como quien agarra Nacional.
0: Es como quien agarra Nacional.
1: Bueno, agarró Carreño.
0: Agarró Carreño.
1: Sí.
0: Entonces, tal vez el Frente presente 3 candidatos. Que sea Sánchez, que es el sucesor del Delfín de Mujica.
1: Sí.
0: Cose, por el Partido Comunista, y O'Done. Por la parte...
1: ¿Lo ve a O'Done ahí?
0: Sí, sí, sí.
1: Opa.
0: O'Done va a ser candidato.

0: candidato del Frente porque él representa la parte moderada del Frente Amplio. Sánchez representa el MLN y Cosa el Partido Comunista. Entonces tiene que poner a alguien.
1: No lo veo, No lo veo, no tiene pinta política, o sea, le falta mucho boliche político a O'Donnell, que es un gran técnico en economía.
0: Sí, pero recuerda que la historia del Frente, un Danilo Astori quiso ser candidato y tiene el mismo perfil.
1: Pero nunca lo dejaron.
0: Nunca lo dejaron.
1: Y con este va a pasar lo mismo.
0: Sí, no sé, porque ahora cambió el Frente, pero bueno, cualquiera de los tres que no ganen.
1: Bueno.
0: Ninguno de los tres. No creo que ganen, pero es una expresión de le vamos a ganar, es como cuando como el fútbol, juega Uruguay y Alemania, le vamos a ganar.
2: Le vamos a ganar.
1: Sí, sí. ¿Cómo sabe que le vamos a ganar?
0: Y bueno, uno
1: hay que jugar los partidos.
0: Hay que jugarlo y ellos desean ganar. Pero están lejos.
1: Ahora, ¿usted escuchó a Luis Almagro?
0: No, Almagro no escuché. No lo escuché.
1: ¿Quiere escuchar a Luis Almagro? ¿Tenemos a Luis Almagro?
0: Tuve oportunidad de escucharlo y dije no. Es de Paysandú, Almagro, lo único. Por lo único que lo hubiera escuchado.
1: ¿No le copa a Almagro?
0: No, no me copa, no.
1: ¿Qué le pasa cuando le nombro a Almagro? ¿Cambió el rostro?
0: No, Almagro fue nuestro canciller, fue secretario de la OEA.
1: Sí.
0: Tomó una actitud fuerte contra Venezuela.
1: Sí.
0: Eso, tuvo una actitud que yo la acompañaba, ¿no? Se le enfrentó a la dictadura venezolana.
1: Sí.
0: Pero no. Es una persona que no me... Que estuvo en el Partido Nacional, que se pasó del MLN, que es del Partido Colorado ahora, que eso lo escuché decir.
1: Sí.
0: No lo veo como que no nos dejó nada como canciller.
1: A ver, vamos a escuchar qué dijo Almagro sobre el Frente Amplio.
3: Yo sé que lo que pensaba él de Venezuela y sé que pensaba como yo pensaba. Por eso me dolía que públicamente dijera otra cosa. A veces también metía matices y decía Maduro está loco como una cabra o en Venezuela tal cosa.
1: Está hablando de José Mujica, que Mujica en la interna y a él le decía que Maduro está loco, que Venezuela no era una democracia, pero que públicamente decía otra cosa para la tribuna.
0: Sí, para la barra.
1: Para la barra.
0: Mujica la lava la barra.
1: Exacto. Entonces Almagro habló así de Mujica. Y en el acto del Frente Amplio, Fernando Pereira quiso hablar sobre Almagro y dijo esto.
4: Y qué orgullo ser de la fuerza política también de Pepe Mujica, que se fue hace poco. De Pepe Mujica pueden hablar sus compañeros, puede hablar su sector político, puede hablar su compañera de vida y esposa, Lucía Topolanqui, pero no le damos el derecho a que hable por Pepe Mujica al señor Almagro. No le damos el derecho porque no merece ese derecho. No tiene ese derecho.
0: Y Almagro,
4: no queremos que lo tenga. Nosotros no lo sacamos del Frente Amplio. Él se fue del Frente Amplio porque abandonó los valores y principios del Frente Amplio. Sobre todo los valores antiimperiales.
1: O sea, no sé si se da cuenta que Fernando Pereira ahora dice quién puede hablar y quién no. ¿Y qué se puede hablar y qué no se puede hablar sobre el Frente Amplio?
0: Sí. Bueno, y no, y ¿quién puede hablar y quién no de Mujica? Puede hablar cualquiera.
1: Claro.
0: Puede ser presidente de todo nuestro. Almagro, a mí no me gustó la política que él llevó hasta que enfrentó a Venezuela. Ahí sí lo apoyo, lo apoyé.
1: Bueno, la frase de Luis Almagro...
0: Pero además, muy importante lo que dice ahí.
1: A ver.
0: Lo que dijo Pereira, lo más importante fue... Almagro abandonó al Frente Amplio cuando cambió... de los valores. O sea que el mensaje de Pereira es él tendría que haber seguido defendiendo las dictaduras, los criminales, los autoritarios, los totalitarismos.
1: No podemos permitir que uno tenga un pensamiento diferente a lo que nosotros decidimos.
0: Sí, que eso es el Frente.
1: Claro. Si alguien se aparta de nuestro pensamiento, que se retire.
0: Que se retire.
1: Y no hable. Por eso, la frase de Luis Almagro, la más importante es esta.
0: Fui expulsado del Frente Amplio en un proceso estalinista en el que no tuve derecho a defenderme. Luis Almagro. Excelente. Eso no lo había visto. Yo no lo escuché, Almagro. En un proceso estalinista. Y bueno, pero eso cierra con lo que dijo Pereira. Porque Pereira dijo, Almagro... lo que dijo Pereira fue lo siguiente.
1: Sí.
0: Almagro se volvió demócrata. Y en el Frente no hay lugar.
1: Claro, no hay lugar ni para los demócratas, ni para los que piensan diferente, ni para los que piensan, punto.
0: O sea, pero Almagro se volvió demócrata porque empezó a ver la dictadura de Venezuela y las dictaduras de Nicaragua y las otras, y de Cuba. Entonces, como se volvió demócrata, en el frente no tiene lugar. Y no puede hablar de Mujica porque Mujica no era demócrata, según lo que dice él. No, era pensaba como nosotros. Uh-huh. Almagro decía, a mí en la corta me decía todo lo otro. Y después, bueno, pero eso el frente no lo tiene. Es una confesión del presidente.
1: Del presidente del Frente Amplio.
0: Claro, es tan importante como cuando dijo, nosotros preferimos mentir.
1: Claro.
0: Entonces, esa frase, nosotros preferimos mentir, que es la frase, ahora va a quedar esta otra.
1: Es prohibido pensar.
0: Prohibido pensar. O sea, que ese, el máximo dirigente es el que lo dice. Uh-huh. Y además, si alguien piensa que la democracia es buena, no tiene lugar en el frente. Porque lo echaron porque empezó a hablar de la democracia. A mí no me caía bien Almagro porque defendía un sistema antidemocrático. Cuando era canciller de Mujica. Uh-huh. Cuando fue la OEA, se separó un poco y empezó a hablar de la democracia.
1: ¿Usted cree que terminó acá? ¿Usted cree que lo de Fernando Pereira terminó acá?
0: No lo seguí mucho a Fernando Pereira estos días. No sé si habrá terminado acá, pero ya tuvo bastante.
1: Ya tuvo bastante. Nos vamos a ir a la pausa.
0: Sí.
1: Bueno, no me quiero ir a la pausa.
2: No.
1: Ahora me calenté.
0: No hay pausa.
1: Ahora me calenté. No hay pausa. ¿De qué hablaron en el acto del Frente Amplio? ¿De los demás?
0: Sí, de la presidenta de la
1: calle. De la calle Pou, de Almagro.
0: De Almagro. Y de lo que iban a, y algo de lo que iban a intentar hacer, porque no han hecho nada. Uh-huh. O sea, fue un acto vacío. Vacío de contenido. Porque el discurso de la calle lo han analizado no sé cuántas personas.
1: Sí.
0: Que dijo esto, que dijo, que quiso decir, que no dijo. El discurso de esta gente no lo analizó nadie. Lo estamos analizando nosotros.
1: En el acto, del Frente Amplio, se habló de Luis Lacalle Pou, se habló de Almagro, o sea, no se habla de los logros del Frente Amplio porque no
0: hay,
1: existe.
0: No.
1: Y como no podía ser de otra manera, Fernando Pereira, el presidente del Frente Amplio, habló de Palestina.
0: Hablo de Palestina también. No le quedó nada.
1: En un acto.
0: El acto del frente, ¿qué tiene que ver Palestina?
1: Amplio. No se habla de Venezuela, no se habla de los conflictos bélicos que hay en el mundo.
0: No.
1: No se habla de los dictadores del mundo.
0: No.
1: Pero sí se habla de Palestina. ¿Usted quiere escucharlo a Fernando Pereira?
0: No sabía que hablaba de Palestina.
1: Escuche esto.
0: Sí.
1: Que no tiene desperdicio.
4: ¿Cuánto dolor haber visto hace poco tiempo el genocidio en Gaza? ¿Cuánto dolor nos produce todavía lo que pasa en Palestina? ¿Cuánto dolor? Eso no implica en absoluto, y ahí tenemos que tener cuidado, en transformarnos en antisemitas. Nosotros estamos condenando al gobierno de Israel y al genocidio que cometió el señor Netanyahu. No nos estamos metiendo ni con los judíos uruguayos ni con los judíos que viven en Israel. Porque ¿qué van a tener que ver con semejante salvajada? Y en ese mundo nos toca gobernar. En ese mundo ganamos una elección. En noviembre había una monedita en el aire.
0: Sí.
1: ¿Escuchó?
0: Escuché, sí.
1: ¿Qué? ¿Es normal esto?
0: No es normal. Absolutamente.
1: A ver, sí. Sigue hablando de genocidio.
0: Sí.
1: Cosa que no existió jamás.
0: Sí.
1: Hamás con H sí existe, y es el gobierno terrorista de Gaza.
0: Sí. Tiene tomado Gaza.
1: Bien. ¿Usted sabía que se iba a proyectar en la facultad, en la Universidad de la República de Comunicación, una película de Palestina, verdad?
0: Sí, me enteré por la prensa, salió en todos lados.
1: Este era el afiche que la UDELAR permitió que se proyectara en una universidad en la Facultad de Comunicación. Acá, este que lo vemos tapado, es Fernando Pereira.
0: Sí. Son terroristas.
1: No
0: los que
1: tengo dudas. No tengo dudas.
0: La foto es de terroristas de Gaza.
1: La foto es de terroristas de Hamás.
0: Terroristas de Hamás. Sí, sí. Esa es una foto de terrorista.
1: O sea, ¿cómo se pudo llegar a permitir, que por suerte se canceló la proyección?
0: Se canceló
1: la proyección.
0: Porque hubo voces que se alzaron.
1: Claro, a mí lo que me molesta es que hubo una maquinaria que estuvo a punto de proyectar esta película.
0: Sí.
1: En la Universidad de la República.
0: Sí, sí, sí. Que escuché que era patrocinada por el grupo Hamás.
1: Exactamente.
0: O sea, que no es que no es solamente que los mostraban, sino que la patrocinaban.
1: Exactamente, pero vamos a algunas pequeñas líneas. Uh-huh. Lust.
0: Sí.
1: Quiero contarle a Fernando Pereira, que no es ningún boludo, que está rayando el antisemitismo.
0: Uh-huh.
1: ¿Por qué está rayando el antisemitismo? ¿Yo puedo decir que Fernando Pereira es antisemita? Por definición, sí.
0: Lo puede pensar, claro.
1: Lo puedo pensar y sí, lo puedo y lo afirmar decir, sí. Por definición. ¿Sabe uh-huh. por qué?
0: ¿Por qué?
1: Porque la definición de antisemitismo que firmó Tabaré Vázquez por Uruguay cuando era presidente habla de algo que hizo Fernando Pereira.
0: Uh-huh.
1: Y se lo voy a contar.
0: Cuénteme, por favor.
1: Lo que hace Fernando Pereira, hablar de genocidio, hablar contra el gobierno de Israel, que la política de Israel puede tener luces y sombras,
0: sí, claro.
1: Porque es una democracia, pues y sí. En una democracia hay luces y sombras.
0: Sí, sí.
1: Lo que hace Fernando Pereira tiene que ver con una definición de antisemitismo que firmó el presidente Tabaré Vázquez. Y significa, en uno de los ejemplos concretos, aplicar un doble rasero, o sea, una doble vara, a Israel, exigiéndole un comportamiento que no se espera o exige de ningún otro Estado democrático. No uh-huh. lo inventé.
0: Sí, sí.
1: Lo firmó Tabaré Vázquez esto. El antisemitismo también se muestra cuando una persona aplica una doble vara a Israel exigiéndole al Estado judío, al único, a la democracia de Medio Oriente,
0: claro.
1: Un comportamiento que no se espera o exige de ningún otro Estado democrático. ¿Está claro, no?
0: Clarísimo.
1: ¿Está claro, no?
0: Muy claro.
1: Ese sos vos, Fernando Pereira, porque tampoco hablás de que en la ONU, en 1948, más allá del 48 en 47, se votaron dos estados.
0: Sí.
1: Uno judío y otro árabe.
0: Sí.
1: ¿Quién no aceptó? Los árabes.
0: Los árabes, claramente.
1: Que incluso comenzaron una guerra ese mismo día de la independencia contra el Estado judío.
0: Uh-huh. Sí.
1: En 1947 no existía una identidad árabe-palestina. Es más, los palestinos eran los judíos.
0: Sí.
1: Recordemos que acá existió el Banco Palestino,
0: sí,
1: que era claro. El Banco de Israel,
0: sí.
1: O la Almacén Palestina, que era de judíos.
0: Sí. Y además el mundo árabe hoy es amigo de Israel.
1: Sí, no las dictaduras.
0: La dictadura no.
1: No los terroristas.
0: ¿Pero hay una cantidad de países árabes?
1: Por supuesto, los pactos de Abraham.
0: Sí, sí, claro.
1: Es más, le digo otra cosa, y a vos te hablo, Fernando Pereira. En 1948 y hasta 1967... ¿quién gobernó la Franja de Gaza? Egipto.
0: Sí.
1: ¿Y por qué no hicieron un país palestino?
0: Sí, que lo perdió en la guerra.
1: ¿Por qué no hicieron un país palestino? ¿Quién gobernó Cisjordania de 1948 a 1947? 67.
0: 67.
1: 19 años. ¿Quién lo gobernó? Jordania. No hicieron un Estado palestino.
0: No.
1: 19 años tuvieron.
0: Sí, que lo podían haber
1: con hecho. Egipto y con Jordania.
0: Sí.
1: No lo hicieron.
0: Mm.
1: ¿Sabes por qué no lo hicieron? Pues no les interesa tener un Estado palestino.
0: Sí.
1: A los países árabes.
0: Sí, sí.
1: No les interesa.
0: Son los primos pobres.
1: Exactamente. No. Pero además, Israel, y voy a leer para no equivocarme, Israel, en los acuerdos de Oslo, fue el primero en otorgar poder y autonomía a la autoridad palestina. Cuando Israel se retiró de Gaza en el 2005, ¿los gazatíes qué hicieron? ¿Un país próspero? No.
0: No.
1: Votaron por Hamás.
0: Sí.
1: Por el terrorismo. ¿Para qué? Para tirar a los judíos al mar.
0: Mm.
1: Razonemos, Fernando. Yo sé que a vos te cuesta muchísimo, porque te corre por las venas esto. Bajo Hamás,
0: uh-huh.
1: ¿no hay libertad de prensa?
0: No, claro, no hay nada.
1: No hay libertad de opinión. No hay libertad de religión incluso. ¿Usted sabe cuántos árabes viven en Israel?
0: Muchos.
1: 2 millones.
0: Sí.
1: ¿Usted se imagina 2 millones de judíos viviendo en Gaza?
0: No, imposible. Y además yo tengo, no sé ahora, pero yo tengo amigos en Israel que trabajaban miles de palestinos en Israel.
1: Cruzan a Israel a trabajar.
0: Pero cientos de miles.
1: Claro, todos los días.
0: Cientos de
1: antes
0: miles.
1: Del 7 de octubre cruzaban constantemente.
0: Sí, sí, incluso este amigo mío, que es un amigo puntual, tenía una empresa y el personal era palestino.
1: Claro.
0: Y él me decía, yo todo mi personal es palestino, me decía.
1: ¿Usted sabe que los árabes que viven en Israel tienen derecho a votar?
0: Sí, sabía. ¿Tienen
1: y aparte diputados? ¿Ocupar cargos?
0: Tienen legisladores.
1: ¿Te imaginas eso en Gaza o en Cisjordania?
0: No, no, eso es imposible. Imposible.
1: Eso es Israel.
0: Sí, y esa es la historia real.
1: Uh-huh.
0: Después, como dijo usted, los gobiernos hacen este, lo de este está bien, eso se puede decir.
1: Los árabes tienen plena ciudadanía en Israel.
0: Sí, sí. Yo cuando me enteré me llamó la atención. De que además el pasaje ese de tantos miles todos los días. Una sociedad integrada.
1: Bueno, reciben muchísimo dinero de muchos organismos internacionales.
0: Sí.
1: ¿Qué hicieron?
0: Bueno, se lo apropiaron.
1: Túneles.
0: Sí.
1: Túneles. Y utilizaron los hospitales y las escuelas para poner las armas y los misiles. Usan a su gente, y no me canso de decirlo, como escudos humanos, porque glorifican la muerte.
0: Sí, y además...
1: Eso es Hamás. ¿Eso es el pueblo palestino? Sí. No. Es Hamás, pero el pueblo palestino es rehén de Hamás.
0: Es que la paz no se logra por Hamás.
1: Exactamente.
0: Ahora hay un plan del presidente Donald Trump del desarme de Hamás. No sé si está en marcha, pero está anunciado.
1: Sí, ajá.
0: Bueno, si eso sucede, se terminó.
1: Es muy difícil.
0: Sí, ya sé que es difícil.
1: ¿Por qué es difícil? Porque no quieren la paz, quieren la destrucción del Estado judío.
0: Sí.
1: Porque está dentro de lo que es la Carta Fundacional de Hamás.
0: Sí, sí.
1: No la aceptan. Carta Fundacional de Hamás dice hay que exterminar al pueblo judío y sacar a los judíos y tirarlos al mar.
0: No aceptan a Israel como Estado.
1: Ahora, Fernando Pereira, si vos estás de ese lado, estás del lado equivocado. No hubo, no hay genocidio. Genocidio hubo el 7 de octubre, cuando un grupo de terroristas llegó a Israel para exterminar a todos los judíos que se movieran. Nada más.
0: Sí, ese fue el inicio de todo.
1: Ahora, quiero recordarte, Fernando Pereira, que vos seguís hablando de algo, pero cuando apareció el cabezudo en la marcha de 8M, no dijiste nada. ¿Se acuerda el cabezudo?
0: Sí, me había olvidado.
1: Con la imagen del judío.
0: Sí.
1: Te recuerdo que con la censura del doctor Spektorovsky no dijiste nada.
0: El profesor de la facultad.
1: Te recuerdo que cuando se vandalizó el monumento El Abrazo de los Pueblos en el barrio Reus, no dijiste nada. Y el edificio de la nueva congregación israelita, cuando se vandalizó, tampoco dijiste nada. Lo leo para no perderme. Y la marcha frente a la escuela integral. Eso nunca se ha visto en este país.
0: No. Y eso por
1: una marcha palestina, cruzan y quieren enfrentarse a una escuela donde hay niños uruguayos.
0: Sí.
1: De religión judía.
0: Nunca había pasado eso.
1: ¿Sigo? La parodia del mercader de Venecia en el carnaval.
0: En la murga. Uno...
1: La acusación de nazi a Mariana Weinstein por parte de un artista que está mal de la cabeza, que me escribe a mí por Instagram.
0: Sí, sí.
1: Y que me insulta como judío todavía. Carlos Musso se llama, profesor de la UDELAR. Me insulta a mí. Tengo acá los el teléfono. El comentario antisemita de una profesora de la UDELAR sobre la fisonomía judía y el tamaño de las narices. El cartel de sionista te estamos mirando a una alumna judía de la UDELAR. ¿Usted sabía que había pasado esto?
0: Eso no sabía. Todo lo que me ha citado, sí. El profesor incluso que le prohibieron dar una conferencia, un curso.
1: El tuit de Mica Melgar, directora del Instituto de Alimentación, desde el río hasta el mar. Nada más antisemita que eso.
0: Sí. Bueno, mire quién lo dijo también.
1: Fernando, estás parado en el lado incorrecto de la historia. Seguí así. yo prefiero que te pares en ese lado. Y yo en este, donde recibí por parte de la Organización Sionista del Uruguay una mención especial en el Premio Jerusalén que le otorgaron a Martín Aguirre.
0: Bueno, lo felicito.
1: Muchas gracias.
0: Fue el martes pasado.
1: Exactamente.
0: Ahora me acuerdo que se iba a esa actividad.
1: Exactamente. Esto es parte de mi orgullo como uruguayo y como judío.
0: Y bueno, está bien, está muy bien estar orgulloso de su tierra, de su raza, de su religión.
1: Totalmente.
0: Hay que hacerlo
1: como
0: así.
1: Como estoy orgulloso de ser uruguayo.
0: No me cabe duda.
1: Desde que me levanto hasta que me acuesto.
0: No me cabe duda de eso.
1: Uh-huh. Am Israel Hay. ¿Sabe lo que quiere decir?
0: No.
1: El pueblo de Israel vive.
0: Muy bien.
1: A pesar de Fernando Pereira.
0: No va a hacer nada Fernando Pereira. No lo va a afectar.
1: ¡Pausa! Siento malos pensamientos. Luego de la pausa, siento, no puedo creer. Eduardo Lust se enfrenta a uno de los momentos más difíciles de su carrera política y de comunicación.

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1: Bueno, no sé si tanto.
2: No, tanto no.
1: Activame, acá estamos, claro. Mirá, acá está vos. Acá está vos. Y
2: buenas
1: acá
2: tardes
1: yo.
2: Nuevamente.
1: Y acá está.
2: Y aquí estoy yo y está el licenciado. Tengo que mandar un saludo especial.
1: Ok, mande el saludo que quiera.
2: A la gente de la Corte Electoral.
1: ¿Por qué a la gente
2: porque
1: de la Corte
2: hoy
1: Electoral?
2: De mañana iba...
1: ¿Ya está alcahueteando para cuando no, se tire de nuevo?
2: No, estoy alejado de la política activa.
1: No me mienta.
2: Pero
1: no me mienta, ¿eh?
2: Iba caminando por la calle Magallanes y, y se detiene un auto.
1: Sí.
2: Con 3-4 personas.
1: ¿Le robaron?
2: No, no me robaron.
1: Por suerte
2: no me robaron. Claro. Y eran funcionarios de la Corte Electoral. Entonces me dijeron, mirá que te escuchamos en el horario de la tarde, el Malos Pensamientos, somos de la Corte Electoral.
1: Sí.
2: Y bueno, y dejá constancia en el programa que somos seguidores. Y entonces le dije que bueno, que los iba a saludar. Que hacen un gran trabajo, no por quedar bien con ellos.
1: Muy bien.
2: Porque un trabajo extraordinario de la Corte Electoral. Un organismo del que nadie habla porque funciona bien.
1: Yo quiero mandarle un saludo a todos los sanduceros que me han escrito en esta semana y que me dicen saludos al Pitón.
2: Amigos de muy de la infancia.
1: Claro.
2: Bueno, se atribuye a celos.
1: Muy bien, después le cuento quién es.
2: Bueno, cómo no.
1: ¿Quiénes son?
2: Bienvenidos, saludos a todos los sanduceros.
3: ¿Quiénes son?
1: Si usted va por la calle y le gritan Pitón, ¿se da vuelta?
2: Sí, porque son amigos muy, muy de la escuela.
1: Bueno, pero ahora digamos que lo hicimos ya masivo.
2: Sí, también.
1: Ahora todo el mundo le dice, ¡Pitón! ¡Pitón!
2: También es cierto.
1: Ay, lo van a saludar.
2: No pasa nada, bienvenido.
1: Muy bien. Vamos a hablar de cosas que tienen que ver con la política porque no terminamos de todo lo que ha pasado en la semana. Pero no quiero olvidarme, no quiero dejar pasar, la playlist de los Beatles.
2: Cierto.
1: ¿Quiere ponerse
2: la segunda parte? Vamos a
1: ¿quiere
2: escuchar.
1: Ponerse los auriculares? ¿Usted qué había dicho el martes pasado?
2: Que no apreciaba la calidad de la música. De
1: No, usted dijo no me gustan los Beatles.
2: No me gustan por ese motivo.
1: No me mienta, no sea político.
2: No, diga,
1: no me gustan los Beatles. Dijo, no me gustan los Beatles.
2: Dije que no me gustaban.
1: ¿Y yo qué dije? Le voy a armar una playlist de los Beatles.
2: Dijo que era una mala persona.
1: Sí. Claro, decir, obvio.
2: Que no le gustan los Beatles, es una mala persona.
1: Yo desconfío de la gente que no le gustan los Beatles y considero que hay un gran porcentaje de maldad en la esencia del ser humano cuando no le gustan los Beatles.
2: Bueno, muy bien.
1: Es una mala persona.
2: Una mala persona.
1: Bien. Armé una lista, armé una playlist que quiero escuchar con usted.
2: Muy bien.
1: Bien, usted dijo, ¿recuerda por qué dijo que los Beatles no le gustaban?
2: Bueno, recuerdo que dije que musicalmente no los apreciaba.
1: Claro, le parecía muy básico.
2: Muy básico.
1: Y yo dije que usted se había quedado en Love Me Do.
2: Sí.
1: En She Love You, Yeah.
2: Sí, exacto. Submarino bueno, amarillo.
1: Ahí está. Yo le preparé una playlist exquisita, que se le voy a enviar y se llama Beatles Lust.
2: Muy bien.
1: Y arranca con este tema. Mira que arranca. ¿Lo tiene o no lo tiene?
2: Sí.

0: se lo voy a dar.
1: Muy bueno. Está muy bueno.
0: Después lo escucha entero.
1: Sí, después lo escucho bien.
0: Vamos ya con otro. Claro. Ahí le metí uno de los temas más lindos de los Beatles, In My Life.

0: tiene casi convencido ya. Apenas con tres.
1: Listo. ¿Está convencido o sigo?
0: Todavía no, estoy casi convencido.
1: Escuchá esta obra de arte.

0: Escucha, escucha. Golden Slumber.
1: Golden Slumbers fill your eyes.
0: Lloro, lloro.
2: Muy bueno.
0: Vamos con otro que es

0: ¿No te gustaban los Beatles?
1: Sí, ya me están gustando.
0: ¿Te están gustando?
1: No sé, me están convenciendo.
0: Entonces escucha esto. Acá te puse un nivel musical heavy, ¿eh?
1: Alto.
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0: Digo tú porque mi hija con 4 años decía tú.
1: Ah, ¿verdad? Ah. Cuando escuchaba esto.
0: Claro.
1: Este es un súper clásico.
0: Y de este temazo de George Harrison nos vamos a Psicodelia Total.

0: ¿No lo habías escuchado nunca, Helter Skelter?
1: A este no. Este tema no lo conocía.
0: ¿Es la onda que te gusta a vos?
1: Sí, por eso.
0: Ah,

0: con este me convencieron.
1: Listo. Con este te voy a regalar uno solo, uno más nada más. For No One. Este te voy a regalar para terminar. Tengo varios, pero este te voy a regalar.

0: Esto es un regalo para mí.
1: ¿Qué regalo? Los otros Beatles.
0: Yo, mi objetivo es cambiar esa frase. Sí. No me gustan los Beatles por me equivoqué.
1: Claramente, lo voy a escuchar en el viaje. Me quedé con los otros Beatles. El del ticket para viajar.
0: Ticket to Ride.
1: Sí.
0: Claro, no. Tranquilo. Tranquilo.
1: ¿Qué tal?
0: Ahora sí puedo gritar más que nunca. Lust is my religion.
2: Lust is my religion.
1: Vas a escucharlo y voy a reconocer.
0: Ok, después de este bálsamo musical que nunca está de más cuando hablamos de temas difíciles, la música de los Beatles, escuchá, la música de los Beatles te cambia la cabeza, el ánimo. Empezá a trabajar eso, Luz.
1: Voy a hacer terapia con la música de los Beatles.
0: Te pido por favor.
1: Voy a hacerlo.
0: Y te digo más. Si vas a volver a la política, nunca más digas no me gustan los Beatles. Nunca, o sea...
1: Tengo que corregir ese error.
0: Tenés que corregir eso ya.
1: Perdemos miles de votos ahí.
0: Es más...
1: Voy a decirle, en el pasado no me gustaban.
0: Yo creo que a partir de ahora...
1: Cuando no los entendía.
0: Yo creo que a partir de ahora, tus actos o tus ponencias o tus conversatorios tienen que arrancar con Lust is my religion. Lust is my religion.
1: Bueno,
0: no Lust is my religion. No, Lust is my religion. Y al terminás con un tema de los Beatles.
1: Muy bien, buena sugerencia.
0: No puedo más, no puedo estar en todo.
1: Ya estás en la producción.
0: No puedo estar.
1: Es demasiado.
0: En todo. Lust, ¿podemos hablar de algo que sacude la realidad política de nuestro país?
1: Bueno.
0: Listo, silencio. Vamos a hablar de algo que sacude. Vamos a hablar de algo que sacude la realidad política de nuestro país. La rendición de cuentas.
1: La rendición de cuentas. Que se está votando ahora.
0: Se está votando ahora. Rendición de cuentas que en épocas pasadas el Frente Amplio nunca acompañó a la coalición republicana.
1: Nunca la votó.
0: Ajá.
1: Después, cuando empezábamos la discusión artículo por artículo, ahí participaba.
0: Bien.
1: Pero la votación general que permite...
0: Ustedes estaban en el Parlamento,
1: sí, claro,
0: además.
1: Nunca votaron ninguna rendición de cuentas.
0: El Frente Amplio nunca votó ninguna rendición de cuentas, pero ¿por qué lo hace? ¿Por qué siempre se comportaron así?
1: Bueno, yo pienso que incluso artículos que estaban de acuerdo los votaban en contra.
0: Ellos
1: pues están en contra de lo bueno del sistema.
0: Yo te voy a decir algo, Lust, permítaseme tutearlo.
1: Sí, está bien, me parece bien.
0: Yo creo, estoy casi seguro, que si le dan a elegir al Frente Amplio la bandera uruguaya y la bandera del Frente Amplio, eligen la bandera del Frente Amplio.
1: Sí.
0: ¿Estás de acuerdo conmigo?
1: Estoy de acuerdo porque ellos votaban siempre. La prueba la tenemos con la LUC.
0: Bueno, yo resumo todo esto que está pasando y que siempre pasó con el Frente Amplio en esto.
1: Sí.
0: Le das la bandera uruguaya y la del Frente Amplio, eligen la del Frente Amplio.
1: Sí.
0: Que se haga mierda el Uruguay.
1: Sí.
0: Nosotros nos salvamos.
1: Sí. Y con el comportamiento legislativo han sido coherentes con ese pensamiento.
0: Ajá.
1: Porque la LUC, por ejemplo, que fue la mejor ley de muchísimos años.
0: Sí.
1: Ellos hicieron un referéndum contra la LUC. Que no es. Date cuenta que en la historia del Uruguay, desde el año 1918, hubo solamente 4 referéndums. Y uno, el cuarto fue contra la LUC. Hubo 28 plebiscitos, pero 4 referéndums. O sea que embarcaron al país en una aventura casi suicida de que todo eso quedara sin efecto.
0: Ahora, en esta oportunidad, la rendición de cuentas parece ser que tiene el apoyo de la mayoría. O
1: sí,
0: de determinado sector que apoya al gobierno de izquierda.
1: Sí, tiene los votos de Cabildo Abierto.
0: ¿De quién?
1: Los dos diputados de Cabildo Abierto. Que ya se sabía que lo iban a votar.
0: ¿Quiénes son los diputados de Cabildo Abierto?
1: Silvana Pérez Bonavita y Álvaro Perrone.
0: Álvaro Perrone. ¿Sabe lo que dijo Alejandro Sánchez cuando Cabildo Abierto confirmó que iba a acompañar al Frente Amplio?
1: Y habrá festejado. Sí.
0: Bueno, más que festejar,
1: sé lo que dijo.
0: dijo esta frase.
1: Sí, sí. El gobierno,
0: se anotó un poroto más.
1: Un poroto más.
0: Y todos sabemos lo que genera una serie de porotos en el cuerpo humano, ¿no?
1: Sí.
0: Gases.
1: Totalmente.
0: Problemas estomacales. Pero el Pacha Sánchez dijo, el gobierno se anotó un poroto más.
1: Un triunfo.
0: No, un poroto.
1: Un poroto. No lo toma como triunfo.
0: Y hablando de porotos...
1: Sí.
0: Llega a Malos Pensamientos. Luz está tratando de saber de qué se trata esto.
1: Hoy estoy muy desorientado. Hoy.
0: Llega a Malos Pensamientos. Los porotos Manini.
1: Eso es la sorpresa.
0: Los porotos golosos, el poroto lupino, el poroto de Manini.
1: Tremendo.
0: Lo pueden ver, ahora estamos en Instagram, no, perdón, en nuestro streaming,
1: uh-huh.
0: En Malos Pensamientos Oficial en YouTube. ¿Qué dice? Porotos Manini, los porotos golosos. Difícil de digerir. Cuidado con el consumo diario. Y los porotos Manini causan acidez. Los porotos Manini en su versión porotos lupino. Pero también tenemos la versión poroto colorado. Con el consumo.

0: difícil de digerir. Cuidado con el consumo diario. Causan acidez. El poroto colorado. Poroto manini.
1: Poroto, poroto. Masticando siempre poroto.
0: Hoy me... Y no puede faltar el poroto frutilla.
2: Todos los porotos.
0: Anotate un poroto con manini, porotos manini. Mira qué lindo estoy para hacer publicidad. Porotos manini, los porotos golosos, los preferidos de Perrone y el Pacha Sánchez.
2: Hoy me dejó asombrado.
0: ¿Le gustó?
2: Sí, porque...
0: porque el gobierno se anotó un poroto más. Porotos manini.

0: Claro.
1: Me dejó helado.
0: La cagadera que te dan estos porotos. Tremendo.
1: Qué producción hoy, no sabía nada de esto. Nosotros nunca sabíamos.

0: suyo.
1: Bueno, muchas gracias. Muchas gracias por el obsequio. Hoy no los voy a comer.
0: Ok.
1: Los voy a llevar.
0: Si usted odia a alguien, regálele.
1: Nosotros no, nunca preparamos el programa, pero esto es inesperado. Porotos Manini.
0: Los porotos golosos.
1: Los porotos golosos. Y bueno.
0: Se parece a Perón, ¿no?
1: Un gran lanzamiento.
0: ¿Se parece a Perón? Ah, no, es porque tiene pera amplia. Pero se parece a Perón.
1: Ideológicamente sí, está cerca.
0: Está cerca, ¿eh? Qué peligro, ¿eh? Peor que le puede pasar al Uruguay es importar el peronismo.
1: Y los dos son generales.
0: Por eso.
1: Y los dos son populistas. Tienen muchas coincidencias.
0: Uh-huh. Sí. Ahora bien, Cabildo Abierto es un partido diferente. No integramos la coalición, dijo Manini Ríos.
1: Sí, siempre...
0: ¿It's a traición?
1: Después de las elecciones él declaró que no era miembro de la coalición. Ajá. Cuando la coalición armó la estrategia para este gobierno.
0: ¿No es una traición entonces?
2: Atención.
1: Bueno, él se integró a la coalición. Yo lo que... Para hablar del general Manini, que fui compañero de partido.
0: ¿Fueron amigos?
1: No, nunca fuimos amigos. Uh-huh. Siempre nos tratamos de usted.
0: Sí, lo que con no distancia.
1: Sí. Uh-huh.
0: Con respeto.
1: Con respeto.
0: Muy bien.
1: Que todavía no tiene respeto, ¿no?
0: ¿Está arrepentido de su pasado?
1: No, no.
0: Hay que recordar el pasado para no repetirlo.
1: Sí. No, yo arrepentido no estoy. Incluso, en cierta forma, estoy agradecido. Que me permitieron funcionar en política.
0: Muy bien.
1: Pero lo que le pasa al general Manini
0: es
1: que está enojado.
0: Bueno, tiene un gesto adusto. Sí. ¿Sabe, sabe desde cuándo creo que está enojado?
1: Mm.
0: ¿O se lo vio así en un cambio absoluto? Cuando su mujer era ministra de Vivienda.
1: Irene
0: Moreira.
1: Mm.
0: Y la macaneó.
1: Sí. Ese fue el peor incidente. Le digo honestamente, lo que hizo Irene no era tan grave.
0: Ajá.
1: Al lado de lo que hacen otros.
0: Claro.
1: ¿No? Pero fue un incidente político, el gran error político. El gran error.
0: ¿De Cabildo Abierto?
1: Sí, sí, sí.
0: Ajá.
1: Porque los ministros, lo hemos dicho acá, son secretarios del presidente. Uh-huh. Ese es el ministro.
0: Sí.
1: Y si el presidente quiere cambiar de secretario, lo cambia. No hay defensa contra el deseo del presidente de cambiar de secretario. Aunque el presidente no tenga razón, quiere cambiar el secretario.
0: Sí, sí.
1: Y cuando el presidente anunció que quería cambiar la secretaría de vivienda, el Cabildo Abierto se atrincheró por no. Y ahí se quebró todo.
0: ¿Usted por qué dice que Manini está enojado?
1: Yo lo veo como una persona que está enojada.
0: ¿Con quién? ¿Con qué?
1: Con el Partido Nacional y con el presidente de la calle Pou. Claramente.
0: ¿Usted cree que Manini es rencoroso?
1: Sí, actúa con rencor. Él tendrá alguna información que yo no tengo.
0: Sí.
1: Que le provoca ese enojo. Tal vez tenga algo que yo no sé.
0: Ajá. Bueno, pero lo que sabemos todos también alcanza como para que tenga cierto rencor. El hecho de Cabildo Abierto, ministra de Vivienda.
1: Sí, sí.
0: Le generó en Manini un rencor, una bronca que no puede contener.
1: Eso es lo que yo veo de él.
0: Ajá.
1: Es un político que está enojado por algo que no es tan grave, no es para enojarse, nada, ¿no? Pues el cambio es que además el Partido Nacional le dijo, se va la ministra y nos quedamos con el ministerio, ponga otro ministro suyo.
0: Claro.
1: Y entró Lozano, el coronel Lozano, de ministro.
0: Uh-huh.
1: Pero eso yo, pues, puede ser que esté equivocado, pero ahí hubo un cambio en el partido Cabildo Abierto. Ese incidente fue un cambio.
0: Una bisagra, digamos, un momento bisagra.
1: El enojo de Manini con el presidente de la calle. Y de ahí siguió enojado.
0: Usted dice que ese enojo le continúa hasta hoy.
1: Sí, sí, sigue enojado.
0: Y por eso sale con otras.
1: Sale con otras y él cree que el enojo lo digamos, satisface su enojo.
0: Claro.
1: Apoyando al frente.
0: Claro. Como si tuviera 11%.
1: Sí, como llegó a tener.
0: Claro, como llegó a tener. Mm. Pero está comportándose como si tuviera un 11% y tuvo solamente un 2%,
1: sí,
0: ¿no?
1: Totalmente. Mm.
0: ¿Te crees que Cabildo Abierto va a desaparecer?
1: Bueno, yo creo que sí. Yo creo que los legisladores de Cabildo Abierto

0: Van a abandonar Cabildo Abierto.
1: Bueno, lo ha abandonado usted, ha abandonado Lorena Quintana, que,
0: sí,
1: que fue candidata a vicepresidenta,
0: Elsa, ¿no? Capillera abandonó.
1: Elsa Capillera
0: siendo
1: también.
0: Diputada.
1: Ajá, siendo diputada. Algo hay, ahí hay algo que no es...
0: Silvana Pérez Bonavita, que es una amiga mía, que tiene un perfil muy bajo.
1: Sí.
0: Votan, pero no se la ve participar. Pienso que en algún momento... va a abandonar Cabildo Abierto.
1: ¿Y Álvaro Perrone?
0: Y Álvaro Perrone también.
1: ¿Va a abandonar? ¿Se va a volver tricolor?
0: A Perrone lo que yo creo que va a hacer Álvaro es incorporarse al Frente Amplio. Atención. No creo que Silvana lo haga.
1: Ajá.
0: Silvana tiene otro perfil. Pero Álvaro Perrone pienso que sí.
1: Perrone da la sensación...
0: El futuro de él es el Frente.
1: Ah, bueno. Yo le iba a decir...
0: Ahora cuando los escuche se va a enojar.
1: Pero yo le iba a decir que Perrone a mí me da la sensación de creerse más de lo que es.
0: Bueno, eso no, está en una posición que le permite creer eso, porque el voto de él es clave.
1: Claro, pero me parece que dale un carguito Juancito.
0: Lo que no sé si ve Álvaro es que lo están utilizando. Pero bueno, él tiene los beneficios.
1: Bueno... Este es un tuit de Álvaro Perrone del 21 de marzo de 2022.
0: 21 de marzo
1: de
0: 2022.
1: 21 de marzo de 2022, Álvaro Perrone puso: el nuevo Frente Amplio se maneja con la impronta sindical de no trabajo ni dejar trabajar. No gobierno ni dejo gobernar. A esos el próximo domingo le decimos no.
0: Al Frente Amplio.
1: Al Frente Amplio.
0: Eso fue por el referéndum de la LUC.
1: O sea que Perrone, en marzo de 2022, hablaba pestes,
0: sí, claro,
1: del Frente Amplio, porque lo que dice acá no es para pasar desapercibido. No gobierna ni deja gobernar, ¿no?
0: Y al Frente le decimos no.
1: Y al Frente le decimos no. Y te estás poniendo la camiseta. Porque hay algo que está buenísimo que usted dijo.
2: Atención.
1: Lo están usando y no se da cuenta.
0: A mí me parece eso.
1: Claro. No lo había pensado así, ¿eh? Usted sabe leer algunas cosas, ¿eh?
0: No sé.
1: Inteligentemente. Usted es un tipo inteligente.
0: No soy, pero a Álvaro Perrone, a Álvaro el Frente no lo llama porque sea bueno o porque lo necesite. O sea, no lo llama por virtudes de Álvaro, lo llama, sí, porque el Frente lo utiliza.
1: Claro.
0: Es decir, yo no te invito a vos porque quiero que vengas, te invito porque necesito que estés acá.
1: Claro.
0: No es lo mismo.
1: Te uso y cuando alguien usa a alguien, ¿después qué hace?
0: Y generalmente lo desecha. No, se terminó la vida útil.
1: Ahora, el Álvaro Perrone de hoy es este que dice en un tuit que no importa el contenido, me quiero detener en algo. Dice: ¿a Bostaberri le gustará la foto de sus legisladores por el mundo? Y pone Bostaberri haciendo referencia a Bordaberri.
0: Al senador Bordaberri.
1: Yo nunca vi una cosa así, que un legislador... le diga Bostaberri, o sea, utilice el apellido,
0: sí,
1: de otra persona de manera grosera, ¿no?
0: Sí, y me llama la atención porque tampoco le daba ese perfil a Álvaro. Uh-huh. Está enojado también. Es un tuit de alguien que está enojado.
1: No, yo creo que Manini está enojado.
0: Sí,
1: Manini está enojado.
0: Manini está enojado.
1: Perrone no. Perrone yo creo que va por otro lado. Responde todos los tuits de la gente que lee.
0: Se le escribe.
1: Le escribe.
0: Sí, eres muy de las redes.
1: Sí.
0: Y eso es muy grave para decir la verdad. Que es un compañero de cámara.
1: Claro. Bueno, empezó en Vamos Uruguay.
0: Empezó.
1: ¿No?
0: Sí, claro. Y lo trató de bosta.
1: Claro.
0: Que es una palabra que ya todos sabemos lo que quiere decir, pero tiene otra...
1: Claro, la connotación es clarísima.
0: Sí.
1: Sí, yo no creo que Perrone esté enojado. Creo que le queda grande
0: el cargo.
1: La camiseta, ¿no?
0: La camiseta.
1: Camiseta.
3: Ay, Dios mío.
0: Yo creo que está haciendo la de él.
1: Claro. Bueno, ahí le doy la razón.
0: Vino un partido,
1: ahí le doy la razón.
0: Se colocó en otro.
1: A cualquier precio, entrego el TUG.
0: Para seguir en la actividad política.
1: Ajá, claro.
0: Y bueno, eso es lo que creo que va a suceder. Y ahora nos va a escribir o nos va a mandar algo.
1: A mí me divierte, lo tendríamos que invitar.
0: Sí, podría invitarlo a la entrevista.
1: Claro, lo tenemos que invitar. Me divertiría mucho porque...
0: Sí.
1: Tiene cosas muy divertidas.
0: Sí, Y bueno, es hoy el la ingeniería electoral lo puso como los legisladores que definen la votación. Cabildo abierto.
1: Entonces, bueno, es un dato de la realidad.
0: Es un dato de la realidad.
1: Está bien, pero no te creas,
0: bueno,
1: Messi.
0: Pero como él es consciente que los votos de Cabildo son los que definen, lo que no me queda claro es la interna de Cabildo en esta definición. Es decir, no sé bien cómo sabrán. Yo ya no estoy en Cabildo, pero estuve. Pero no sé bien cómo habrán arribado a ese acuerdo de votar los dos. No sé, me parece que no. O sea, claramente fue una orden de Manini. Pero bueno, uno de los errores de Manini fue no haber sido candidato a diputado.
1: ¿Y por qué no fue candidato a diputado?
0: Y yo creo que las personas que llegan al Senado...
1: Claro, no quieren bajar un escalón.
0: Creen que ser diputado es menos, y desde el punto de vista constitucional es lo mismo.
1: Es lo mismo.
0: No hay jerarquía entre uno y otro. Si Gerard Manini hubiera sido candidato a diputado, Manini era el Perrone. Y Perrone era Silvana.
1: Y Silvana
0: acá afuera. Pero Manini tenía presencia en las cámaras. Y claramente un político que no tenga presencia ni en las cámaras, ni en el Poder Ejecutivo, ni en ningún lado, no tiene presencia.
1: Exacto.
0: Y ahí pierde la rienda del partido, que hoy no la tiene.
1: No tiene las riendas del partido, pero ¿qué tiene?
2: ¡Porotos!

0: Porque como dijo Alejandro Sánchez,
1: el gobierno se anotó un poroto más.
0: El gobierno se anotó un poroto más. Y acá están los porotos de Manini. Hoy un gran lanzamiento, ¿eh?
1: Sí.
0: Si no le va bien con Cabildo Abierto, ya sabe que los porotos Manini son los porotos golosos.
1: Totalmente.
0: Bueno, ¿nos vamos?
1: Nos vamos.
0: Quiero que me deje, no sé, una frase. Quiero limpiarme toda la política. Quiero que me diga algo de una frase, no sé, algo de...
1: ¿Una frase?
0: ¿Epitecto?
1: No, ¿le puedo decir una frase? Usted me tira así que le dé una frase.
0: Sí, bueno, yo lo presiono, pero porque sé que sabe.
1: Hay una frase de cuando uno duda del sentido de la existencia. La frase dice así, voy a recurrir a mi memoria. Una persona que duda sobre el sentido de su vida,
0: sí,
1: y dice, después que analiza, dice, llega a la conclusión de que tiene que dejar de analizar y asumir. Y entonces dice, lo cierto es que soy cierto y basta con eso. Si andás analizando, se gasta el seso. Y al final la zozobra te invade el pecho. Y del cierto a la duda se agranda el trecho. Ese final es brutal. Del cierto a la duda se agranda el trecho.
0: Gracias,
1: bueno,
0: Lust.
1: Muchas gracias.
0: Un placer. El martes que viene, es 25.
1: Ah, no hay programa.
0: No, ¿cómo que no hay programa?
1: No hay programa.
0: No, ¿cómo que no hay programa? ¿El 25 de agosto?
1: Bueno, me tiene que avisar. Yo ahora me voy a clase y el martes no tengo clase. El 25 de agosto era clase. Estoy en la Independencia.
0: ¿Es un feriado no laborable?
1: Feriado no laborable.
0: Está, pero ay, esto no es laburo.
1: Bueno, no es. Venimos al 25.
0: Gracias,
1: Luz. Nos vemos el martes.
0: Buen fin de semana.
1: Muchas gracias. Gracias por la invitación. Y gracias. No, invitación no, retiro.
0: Porque usted no es un invitado.
1: No es un invitado.
0: No es un invitado.
1: Integrante.
0: Usted es un integrante del programa.
1: Exactamente. Así que retiro lo dicho. Muchas gracias.
0: ¿Le gusta el premio?
1: Un premio valioso por el contenido y lindo en el diseño.
0: Gracias. Nos vamos.
1: Nos vamos.
0: Chao a todos. Chao. Hasta mañana. Buen viaje.

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2: Hola amigos, ¿cómo están? Bienvenidos a Impactos. El 2 de enero del 2023, la temporada comenzaba con todo en Punta del Este. Se presentaba David Guetta en Punta, en la parada 6, con una multitud que lo aplaudió. Fue ese año el de su gran éxito I'm Good, con vocales de Bebe Rexha. Esa dupla Bebe Rexha y David Guetta vuelve a unirse en el 2026 con un nuevo corte, Sad Girls. Con él comenzamos Impactos hoy.
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0: Lo nuevo de David Guetta está muy bueno, con Bebe Rexha, Sad Girls aquí en Impactos, y Shark Restaurant los invita a disfrutar la noche de los recuerdos con la mejor vista de Punta del Este. 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
0: Y no puede faltar en la noche de los recuerdos este clásico del verano 95 de Concierto Punta. Here comes

Y estamos en Impacto, señoras, señores, disfrutando grandes éxitos, recuerdos imborrables y además sucesos espectaculares en todo el mundo. Y este es uno de ellos que viene subiendo muy bien en el Hot 20. Es la canción número uno en la costa oeste de los Estados Unidos, el mayor éxito. El rapero Phoenix Flexing y su versión de Rubbers.

0: Qué bueno este trabajo, ¿eh? Con un aire de los 80, el rapero Phoenix Flexing y su versión de Rubbers en Impactos. 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
0: Un seguro hit de la noche de los recuerdos en La Cross. Este lunes 24 de agosto, las entradas siguen a la venta por Habitat y Pass Line. Señoras y señores, Shocking Blue y este éxito de finales de los 60, su versión inolvidable.

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9: 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Qué bueno que es esto, qué bueno que es esto. Un productor italiano, Disco Bambino, con Nile Rodgers, el productor de Chic, vocales de Sophie Ellis-Bextor y su versión de Dancing Without You.

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1: Nos escucha todo el país, señores, señores. 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
1: Un recuerdo inolvidable del verano 96 de Concierto Punta. Una brasileira, versión de Paralamas.

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0: Estamos estrenando lo nuevo de Madonna con Kylie Minogue. Una muy buena combinación, ¿eh? Love Sensation. Madonna y Kylie Minogue en Impactos.

0: ¿Qué les pareció? Lo nuevo de Madonna, ahora con Kylie Minogue. Muy buena la dupla, ¿eh? Excelentes ambas para este Love Sensation. Y se viene nomás la fiesta tan esperada. 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
0: La versión en vivo de un suceso enorme de los 80, muy vigente. Life is Life. Aquí está la banda austríaca Opus.

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5: Un DJ alemán muy popular en el verano 2026 en toda Europa, de Bauza y su versión de Magnetic en Impactos.

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0: Y una versión espectacular de un clásico de los 80 de Cyndi Lauper. Las chicas solo quieren divertirse. La realización de un DJ belga, Martin, aquí en Impactos.

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1: Y este es el nuevo trabajo de la canadiense Carly Rae Jepsen, que en el verano 2012 tuvo un éxito bárbaro con Call Me Maybe. Lo nuevo de ella ahora se llama Don't Leave Me on the Dance Floor. Carly Rae Jepsen. Muy buen tema, muy buen éxito, con buena promoción en Europa, en este verano 2026.

0: La canadiense Carly Jae Jepsen volvía luego del éxito enorme del verano 2012 con esta versión buenísima, Don't Leave Me on the Dance Floor. 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
0: Otro que no puede faltar en la noche de los recuerdos. Aquí está Rod Stewart. Impresionante. ¿Compraste ya las entradas en los locales de Habitat o por Passline? Será una fiesta memorable. Nos vemos en La Cross con Rod Stewart.

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Temazo, temazo de Portugal The Man con Marshmello. Está alto en el Hot 20. Suena.

0: You remember this song?
1: Y los invito ya a recordar, a rememorar, a compartir un notable suceso dance de 1981 en Impactos. El productor canadiense Gino Sozio y su versión de

Qué polenta que tiene este tema, impresionante. Era Gino Socio con Try It Out en Impactos. 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This is a hit of Hot 20. Muy, muy bueno el trabajo de Peggy Gou, la coreana que vuelve con todo, ¿eh? Su nuevo corte se llama Woman.

Muchas sorpresas, muchos regalos, muy buena música. No se la pierdan, va a ser la gran fiesta del 24 de agosto en La Crosse con Kiss. Y este es su mayor éxito en Uruguay. Fui hecho para amarte.

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Y nos despedimos con otro clásico de la noche de los recuerdos, esperándolos este 24 en La Croix. El tema central de Rocky 3, Survivor, y su versión de Eye of the Tiger.

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